En esta noche vamos a adorar al Señor con todo nuestro corazón. Prepara tu corazón para adorarle, para exaltar a Dios.

0: Lesbia, ¿por qué será que Dios contesta algunas oraciones inmediatamente y otras veces parece que no le hace caso alguno a lo que le pedimos?
1: Esta es una buena pregunta, Juan Alberto.
0: Pues esta misma pregunta ha inquietado a los más grandes filósofos del mundo desde hace cientos de años. Uh-huh. Y en los últimos meses ha sido el tema principal de muchos de nuestros programas.
1: Así es.
0: Nuestro invitado de hoy ha pasado por momentos muy difíciles en su larga batalla contra la hemofilia. Y también tuvo que hacerle frente al cáncer inminente que amenazaba la vida de su esposa.
1: Ay, sí.
0: A continuación, él nos cuenta su experiencia tratando de comprender las formas en que Dios contesta las oraciones que le hacemos. En nuestra audición de hoy, de Enfoque a la Familia. ¿Qué tal, amigos? Bienvenidos a este programa con nuestro anfitrión, el psicólogo y famoso autor, Dr. Dobson. Lesbia, el título de nuestro programa de hoy es Cuando tenemos que soportar un dolor.
1: Sí, Juan Alberto. Cuando decimos dolor, estamos hablando de una enfermedad crónica.
0: Así es.
1: Nuestro invitado, el señor Von Lederer, nos acompaña una vez más para decirnos de qué manera Dios ha obrado en su vida.
0: Escuchemos pues la conversación entre él y el Dr. Dobson, la cual comienza de esta manera.
2: Von, gracias por regresar.
3: Gracias a usted por invitarme.
2: Ayer usted nos dijo cómo Dios preservó su vida a medida que fue creciendo, aunque usted padecía y sigue padeciendo de la enfermedad de la sangre llamada hemofilia. Dios también le trajo a su vida a su esposa Joan, cuyo doctor le dijo que padecía de la enfermedad de Hodgkin, que es cáncer de las glándulas linfáticas. Dios la sanó totalmente, pero no lo ha sanado a usted. A pesar de que Dios no ha querido sanarlo completamente de esa enfermedad, no se puede negar que a través de los años le ha contestado con claridad muchas otras peticiones que usted le ha hecho, ¿no es cierto? Si no hubiera sido así, usted no estaría vivo en estos momentos.
3: Es verdad, tiene mucha razón. Yo pudiera pasar mucho rato hablando de eso. Recibí respuesta a mis oraciones cuando los doctores ya no podían hacer nada más por mí.

0: Me dijeron que las transfusiones me podían hacer más daño que bien. En ese entonces vivíamos en Cleveland, Ohio, y los doctores me aconsejaron que me mudara a un clima más cálido. Le preguntamos a Dios qué era lo que Él quería que hiciéramos, y pensamos que quizás sería bueno que nos fuésemos a vivir a California. Nuestros padres y amigos creyeron que nos habíamos vuelto locos porque, antes de mudarnos, renunciamos a un buen trabajo en Cleveland, vendimos todo lo que poseíamos, colocamos unas pocas pertenencias en un remolque, pusimos a nuestros dos hijos en el asiento trasero del auto y emprendimos el viaje hacia California con solo $505 en nuestros bolsillos y sin contar con un empleo. Cuando comenzamos ese viaje y le tuvimos que hacer frente a algunos problemas, yo también empecé a dudar, lo cual es una característica típica de todos los seres humanos. Me puse a pensar que a lo mejor habíamos hecho una decisión muy repentina. Y cuando llegamos a California, después de haber estado en la carretera durante 10 días, tenía una hemorragia de los riñones y tuvimos que ir directamente al hospital. Ahora no tenía empleo y no conocíamos a nadie, pero a pesar de todo, sabía que Dios siempre nos da lo que necesitamos a su debido tiempo. Él sabía por qué razón nos tenía allí, y cuando conocí al doctor, que ha llegado a ser un buen amigo mío, y es uno de los mejores doctores que he tenido en mi vida, este me dijo: quizá usted no esté enterado de esto, pero han inventado una nueva clase de producto concentrado que es como una transfusión en miniatura para los hemofílicos. Ya no tienen que recibir una transfusión completa como se acostumbraba hace años. Esto ha eliminado que la persona reaccione desfavorablemente, y este tratamiento solo se está poniendo en práctica aquí en California. Y en ese mismo momento comprendí por qué habíamos ido a California. Porque Dios sabe cuál es el tiempo adecuado para todas las cosas. Eso era lo último que me quedaba por hacer para controlar las hemorragias que había estado teniendo toda mi vida.
1: Sé que en esos momentos usted tenía bastantes problemas económicos. Cuéntenos qué fue lo que sus hijos hicieron para tratar de ayudarlo.
0: Dios ha contestado nuestras oraciones en mil formas diferentes. La más especial de todas fue cuando mi hijo mayor había estado ahorrando dinero para comprarse una bicicleta de 10 velocidades. Yo me había quedado sin trabajo y estábamos en las peores condiciones. No teníamos nada que comer. Una tarde, nuestros hijos nos pidieron que los dejáramos salir a correr juntos y les dijimos: está bien, pero cuando sea de noche, queremos que ya estén aquí. Llegó la noche y todavía no habían regresado. Mi esposa y yo nos alarmamos un poco, pero en ese momento alguien tocó a la puerta. Y ahí estaban nuestros dos hijos, cada uno con una bolsa de comestibles bajo el brazo. Cuando salieron de casa, Jeff llevaba consigo los $10 que había ahorrado para comprarse una bicicleta. Llegaron al mercado y no desperdiciaron ni un centavo. Lo que compraron nos duró una semana entera. Jeff no sabía cuánto le iba a costar todo, pero fue $10.08. Ahora bien, ¿por qué Dios no permitió que todo les costara $10 o menos? Porque quería que Jeff le contara al cajero del supermercado lo que él estaba haciendo. Y así fue. Le dijo todo acerca de su padre, los problemas que teníamos, y el hombre le dijo: un momento, yo voy a pagar los 8 centavos. Esto fue algo muy especial y tuvo un gran significado para mis hijos. Usted no sabe cuántas veces el Señor multiplicó el dinero que mi hijo había estado ahorrando para comprar una bicicleta, porque sabía el gran sacrificio que él estaba haciendo. Cuando yo era más joven, Jeff tuvo algunas dificultades cuando estaba empezando a ir a la escuela porque creía que me iba a perder. Una vez un maestro llamó a mi esposa y le preguntó: ¿cuánto tiempo hace que se murió su marido? Y ella le contestó: mi marido no se ha muerto todavía. Y le dijeron: Durante todo este año su hijo no ha mencionado el nombre de su padre una sola vez. Buscamos ayuda psicológica para Jeff y nos enteramos de que tenía tanto miedo de perderme porque yo entraba y salía tanto del hospital que se había negado a aceptar que yo existía y por eso ni siquiera quería hablar de mí. Después que venció ese temor, jamás hemos vuelto a tener esa clase de problemas con él.
1: Lamentablemente, tenemos que hacer un resumen de toda su vida en unos pocos minutos, pero díganos, ¿qué le está pasando en la actualidad? Hace 2 años usted fue otra vez al hospital y le dieron un tratamiento que parece prometer mucho.
0: Mi doctor había llegado al convencimiento de que no podía hacer nada más para ayudarme y decidió enviarme al hospital ortopédico, en donde se están haciendo muchos experimentos con las personas que padecen de hemofilia. 2 años atrás estuvieron tratando de estirarme las piernas por medio de un programa diario de terapia intensiva y realmente tenían grandes esperanzas de que iban a poder hacer algo por mí, ya que les habían dado el mismo tratamiento a los hemofílicos jóvenes que no han pasado por tanto como yo. Pero temo decir que eso no produjo ningún efecto en mí. Los doctores hicieron todo lo posible, pero no tuvieron éxito. Pero me han enseñado a inyectarme a mí mismo. Y eso es un gran adelanto, porque parecía que siempre tenía problemas por la noche o durante los fines de semana, cuando no era fácil localizar a un doctor. Ahora puedo inyectar este concentrado directamente en mis venas cada vez que lo necesito, y la hemorragia cesa en solo 15 o 30 minutos. Y, por supuesto, esto hace que no tenga que sentir el dolor causado por la hemorragia. Todo esto se lo debo a Dios. A propósito, el gobierno paga por esta medicina especial que cuesta de $300 a $400 por inyección. Yo no tengo que pagar ni un centavo. Y eso es algo por lo cual también tengo que alabar a Dios.
1: No seríamos muy francos con nuestros oyentes si concluyésemos este programa con un comentario tan positivo. Creo que les debemos decir en qué situación usted se encuentra en estos momentos. Es obvio que sus coyunturas están endureciendo y le es difícil entrar y salir del auto o levantarse de una silla o caminar. ¿Qué le espera en el futuro, Von?
0: La verdad es que no lo sé. Quisiera saberlo, pero quizás sea mejor que lo desconozca. Siempre he creído que Dios no me trajo al mundo para soltarme en un lugar y después olvidarse de mí. Sé que tiene un propósito para mí. Me parece que a pesar de las circunstancias, Dios ha usado mi vida para tocar a otros. Ahora bien, aunque esta enfermedad empeore, me lleve a la muerte o el Señor decida sanarme, lo más importante para mí es permitirle a Dios que me use. Reconozco que Él me ha dado una bella esposa y 3 hijos preciosos. Nuestra hija es una historia aparte en sí misma, es adoptada, y Dios la trajo a nuestras vidas de una manera muy especial. Tengo tantas cosas que agradecerle a Dios. Hace muchos años, cuando todavía estaba yendo a la universidad y el doctor me dijo que nunca podría volver a caminar, yo estaba confinado a una silla de ruedas. Y si me hubieran dicho que un día me iba a casar y tener hijos, les hubiera contestado, eso no puede ser. Pero aquí me ven. Todas las cosas son posibles para Dios.
1: Aunque cabe la posibilidad de que algún día usted llegue a estar totalmente inmovilizado y pase el resto de sus días postrado en una cama, ¿cómo es posible que todavía pueda decir, Señor, estoy en tus manos?
0: Así es. Es todo lo que puedo decir. Sé que día tras día Dios se basta y se sobra para darme la gracia que necesito y la fuerza para seguir adelante.
1: Hace un momento usted dijo que lo que más deseaba en su vida era permitirle a Dios que le use. Bueno, déjeme decirle que usted acaba de hacer eso mismo en este programa. Quisiera agradecerle la gentileza de habernos acompañado un día más.
0: Muchas gracias a usted por haberme invitado a este programa de nuevo.
2: Y con esto, amables oyentes, llegamos al final de nuestro programa. Y quisiéramos comentarle que Von ha tenido dos operaciones más para reemplazar la coyuntura de su rodilla. Las operaciones fueron todo un éxito y ya no siente tanto dolor y su rodilla es mucho más flexible que antes.
3: ¡Ay, qué bueno! 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

el monte Sinaí, que sentiría el monte de Sion, que vio el mar para que huyera, o el mismo Jordán que se volvió atrás. ¿Qué ocurrió allá en el templo de Salomón o en el tabernáculo de Moisés? Lo mismo que ocurrió el día del Pentecostés en Hechos 2. ¿Sabes qué es lo que ocurre cuando Dios se hace manifiesto? Poder, milagros, señales, todo eso pasa cuando su gloria

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porque de tal manera amó Dios al mundo que ha dado a Jesucristo para que todo aquel que crea en Él no se pierda, mas tenga vida eterna.

Dile gracias por el sacrificio, Jesús, en la cruz del Calvario. Gracias porque tú lo hiciste por mí, oh Dios. Gracias.

0: ¡Es tiempo de alabarle!
1: Le vamos a dar de nuestro nardo puro. 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Levante sus manos delante de su presencia. 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

de los Hechos, capítulo número 8. Vamos a leer unos versículos de la palabra del Señor. Cuando usted lo tenga, me da un amén. Dice la palabra del Señor, capítulo número 8, versículo número 3. Y Saulo asolaba la iglesia y entrando casa por casa, arrastraba a hombres y a mujeres y los entregaba en la cárcel. Pero los que fueron esparcidos iban por todas partes anunciando el evangelio. Entonces Felipe, descendiendo a la ciudad de Samaria, les predicaba a Cristo. Y la gente, unánime, escuchaba atentamente las cosas que decía Felipe, oyendo y viendo las señales que hacía. Porque de muchos que tenían espíritus inmundos, salían estos dando grandes voces, y muchos paralíticos.

La iglesia como que llegó a acomodarse y llegó, hermanos, a estancarse. El crecimiento no avanzó, el crecimiento quedó estancado únicamente en Jerusalén. Cuando la orden de Dios, cuando el mensaje que Dios había anunciado, había dicho, era que fuesen testigos en Jerusalén, Samaria, Judea y Samaria, y en toda la tierra. Entonces, lo que ocurrió es que la iglesia se estancó. Y cuando se estancó la iglesia, se quedó establecido nada más en un pequeño lugar que era Jerusalén. Todos estaban muy contentos, muy felices, predicando el evangelio, y solamente la iglesia en aquellos tiempos eran puros judíos. Se habían estancado en Jerusalén y de ahí no salían. Pero apareció apareció una persecución, un personaje muy conocido llamado Saulo de Tarso. Saulo de Tarso se hizo conocido porque recibió cartas para llevar, hermanos, para no llevar, sino el llevar el mensaje que ellos tenían de la parte de los judíos, de apresar, porque Saulo de Tarso era un hombre muy celoso de la ley. Entonces lo que ocurría era de que Saulo, muy apegado a la ley, a la ley de los judíos en aquellos entonces que eran los fariseos, dice que iba de casa, de lugares y a varios lugares, agarrando cristianos y metiendo, a veces matándolos, como en el caso de Esteban. Esteban, que era uno de los diáconos de aquella iglesia primitiva, hermano, dice que murió a los pies de este joven llamado Saulo de Tarso. Entonces vemos, hermanos, que la iglesia se había acomodado. La iglesia había sido estancada. Entonces lo que ocurre, hermanos, Dios tiene que usar un medio para poder realizar la obra o para que el mensaje sea anunciado a varios lugares, ciudades, como Dios lo había previsto en un principio. Para ello, manda a que haya persecución a la iglesia. Y cuando viene persecución, viene dolor, viene tristeza, viene amargura. Recuerden, imagínense, hermanos, la iglesia en aquellos entonces estaban cómodos en Jerusalén. Todos tenían sus casas, sus familias, sus trabajos, tenían sus negocios, todo era cómodo, todo estaba bien. Pero el mensaje era que fueran a anunciar por todas partes. Entonces, ¿cómo nosotros, hermano, cuando podemos? Bueno, vamos a entrar de lleno al tema. ¿Cuál es el tema? Supera la crisis predicando. Todos nosotros en algún momento de nuestra vida vamos a encontrarnos con crisis, ¿o no, hermanos? Cuando digo crisis, hay todo tipo de problema que puede pasar. Y todos estamos, no libres de entrarnos o de caer en cualquier situación de crisis. Puede haber crisis económica, crisis de enfermedad, crisis de un problema legal, un problema personal con los hijos, con el trabajo, en la escuela. Cualquier tipo de problema puede ocurrir en las personas. Entonces, cuando vienen los problemas, lo natural de la persona es quejarse, lamentarse, y muchas veces no encontramos la solución a los problemas. Pero quiero mencionarles, hermanos, quiero que entiendan esto muy bien. Si nosotros le hemos entregado nuestra vida a Cristo, ¿cuánto le han entregado la vida a Cristo? Si usted le ha entregado la vida a Cristo, Cristo Jesús, oiga, como Él es el dueño, Él es el alfarero, Él ya le hemos entregado nuestra vida a Él, hermanos, Él tiene el control absoluto de nuestras vidas. Y Él sabe lo que está haciendo. Y Él tiene un propósito para nuestras vidas, para cada uno de nosotros, ¿o no, hermanos? Cuando nosotros nos enfrentamos a los problemas, cuando vienen cualquier tipo de problema, queremos que los problemas se resuelvan a nuestra manera. ¿Es cierto o no, hermano? Si tenemos problemas económicos, queremos que caiga dinero del cielo y uno dice, wow, tengo un Dios poderoso y ya pagué mis deudas. ¡Feliz! ¡Qué bueno! Si nos enfermamos, queremos que ore el pastor o el anciano o que alguien ore y que ponga las manos y que nos unja con aceite y sanó. ¡Qué tremendo! ¿No, hermanos? Eso es lo que esperamos nosotros como creyentes, ¿o no, hermanos? Si nos corren del trabajo, perdemos el trabajo, vamos a cualquier lugar y le decimos, Señor, hoy declaro que me van a dar el trabajo y ya está, listo, ya tengo el trabajo. ¡Qué galán!, ¿no? Como dicen en mi país, ¡qué chévere!, ¿no?

0: así sería fenomenal. Pero la cosa no funciona así, hermanos. La cosa no funciona así. ¿Por qué razón le digo? Porque Dios tiene un plan. Y el plan es, no, oiga, no ponerlo cómodo a usted. El plan es que Él tiene un plan para que nosotros seamos usados para la expansión del Evangelio. ¿Sabía usted, hermano? Por eso, cuando los planes no salen a nuestra manera, ¿qué hacemos? ¿Perdón? Nos quejamos, dicen por allá. ¿Es cierto o no, hermano? Cuando las cosas no salen como nosotros queremos, oiga, yo he visto personas que hasta tiran la taza, el agua, lo que sé yo, se enojan, hasta verde se ponen, hermano, de enojados. No mire a su vecino. Amén, hermanos. Entonces, ¿qué es lo que ocurre? Todos los problemas tienen solución, pero a la manera de Dios. Amén, hermano. Todos los problemas tienen su solución a la manera de Dios. Y eso, como no lo entendemos, nos enojamos, quejamos. Imagínense lo que pasó con esta iglesia. Dios usa de muchas maneras y puede usar a quien sea con el simple deseo de hacer su voluntad y siempre bendecir a su iglesia. Por eso el tema me gustó. Superar la crisis. ¿Cómo? Predicando. Mira, hermano, no hay cosa más beneficiosa para el creyente que predicar la palabra. ¿Está enfermo? Predique la palabra. ¿Tiene problemas económicos? Predique la palabra. ¿Problema con los hijos? Predique la palabra. ¿Problemas emocionales? Predique la palabra. ¿Qué tipo de problema? No hay. Que la palabra de Dios no tiene solución. ¿Hay solución para todo o no, hermano? Tenemos un Dios que todo lo puede. Amén. Mire, hermanos, cuando uno se mete en problemas, o nos metemos, o caemos en problemas, siempre tenemos tendencia a quejarnos. Nos quejamos de todo, hermanos. Si no, miren nomás, miren los Facebook de algunos de ustedes. Nos quejamos de todo. Un hermano puso, cumplió años, 33 años, dice, y puso, me quiero morir. Yo quisiera tener los 33, oiga. Pero, oiga, así es el humano. Amén. Vamos a leer, no pierda la Biblia, por favor, en Hechos capítulo 8. Vamos a leer versículo por versículo. Lea conmigo el versículo número 3. Yo le voy a leer de la Nueva Traducción Viviente, que me encantó. Dice la palabra del Señor, versículo 3. Y Saulo iba por todas partes con intención de acabar con la iglesia, iba de casa en casa y sacaba a rastras, tanto a hombres como a mujeres, y los metía, ¿dónde dice? A la cárcel. Bueno, en la versión 60 que hemos leído, dice, Saulo asolaba la iglesia. Entonces, entienda, la iglesia estaba en Jerusalén, todos cómodos, tranquilos, con su negocio, con su business, todos con su escuela, con su casita, con su, ya listos para el mundial. Contentos, tranquilos, cómodos. Pero apareció un tipo llamado Saulo. ¿Y qué hacía este hombre, hermanos? Lo ha leído usted, ¿no? Que dice que se metía a las casas. Y no se venía a la casa, oiga, para la célula. No dice, hermano, vengo a gloria a Dios, aquí traigo un invitado, mire, aquí soy, traigo el refrigerio o algo. ¿A qué entraba a las casas, iglesia? Oiga, por favor, póngame atención. ¿A qué entraba a las casas? A sacarlos. Hermano, es que Dios usa cualquier situación para realizar su propósito. Estos que estaban cómodos, quizás en su reunión familiar, tenían una célula ahí en Jerusalén. Y llegó el hermanito Pablo y le tocó la puerta. Dijeron, adelante, hermano, sí, pero yo no vengo aquí a gozarme con ustedes. Yo vengo a arrastrarlos, los odio, me caen mal y los voy a meter a la cárcel a todos ustedes. ¿Qué cree que hacía la iglesia, hermano? ¿Se asustaban o no, hermanos? Dios usó a Saulo de Tarso para esa iglesia cómoda, esa iglesia acomodada, que nunca produce, que no se parte, que estaban todos cómodos, hermano. Cuando vieron a Saulo les temblaba las piernas, oiga. Por eso el evangelio que nosotros tenemos es, muchas veces es muy cómodo, hermanos. Porque dice, hermano, Saulo, oiga, entraba y sacaba a la gente. La iglesia habían oído del Señor Jesús que tenían que ser testigos en Jerusalén, perdón, Jerusalén, Judea, Samaria y alrededor, y el resto del mundo tenían que ser testigos. Pero a ellos no les importaba. Bueno, que lo hagan otros, nosotros no, aquí estamos bien. Que hagan los otros la obra, yo aquí estoy bien. Tengo mi casa, tengo mi sillón, tengo mi carro, tengo todo, aquí estoy bien. ¿Yo para qué me voy a mover? ¿Y qué es lo que pasó? ¿Qué usó el Señor? Usó a un hombre llamado Saulo de Tarso. Y este Saulo agarraba a la gente y lo metía, ¿dónde, hermanos? A la cárcel. Dice que los arrastraba. Y él no le importaba hombres, mujeres o niños o ancianos. Qué tremendo, ¿no, hermano? Es tremendo, ¿no, hermano? Oiga, esta iglesia sufrió persecución. ¿Cuántas familias separadas? ¿Cuántos hermanos que quizás, uy, viene Saulo, dejemos la casa, hombre, dejemos todo, dejemos el trabajo, la escuela, vámonos? Porque ¿qué les esperaba a ellos? ¿La cárcel o no, hermanos? ¿O morir apedreado como Esteban? No les quedaba otro recurso. Vino una gran persecución. A ver si me muestra. Persecución a la iglesia. Ellos estaban cómodos. Pero Dios dice, no. Ustedes no han sido llamados. Ustedes no han sido perdonados. No han sido, oiga, no van a heredar el reino de los cielos simplemente estando acomodados. Tienen que predicar. Tienen que oír el mensaje. Tienen que anunciar a otras personas. ¿Acaso se olvidaron todo lo que los he enseñado? Y Dios utilizó a este hombre llamado Saulo. Y todos los que eran creyentes, hermanos, que estaban en sus casitas, salieron huyendo para todo lado, hermano. Y qué tristes, ¿no, hermanos? Salir huyendo, cuando uno sale huyendo o sale de su casa, ¿qué es lo que uno puede llevar, hermanos? Acuérdese usted cuando vino a este país, ¿qué trajo, hermano? ¿De verdad qué trajo? Nada. Quizás una bolsita y un galón de agua, ¿no, hermano? O una maletita, o un backpack, como le llaman, ¿no, hermano? Así iban los cristianos. Pero sabe una cosa, en todo eso, esa persecución, Dios tuvo un plan, Dios tuvo un propósito, porque esa persecución fue de ayuda para la expansión del evangelio. Amén. Dicen amén. Amén. El sufrimiento trajo buenos resultados. Por eso cuando uno esté sufriendo, cuando uno esté pasando momentos difíciles, duros en la vida, no hay nada mejor que ponernos en las manos de Dios. El siguiente pasaje, ¿qué dice? La expansión del evangelio. Leamos el versículo siguiente. ¿Qué dice, hermanos? ¿Versículo qué? 4. Dice la palabra del Señor. Oiga, así que los creyentes que se esparcieron predicaban las buenas nuevas acerca de Jesús dondequiera que iban. Ahora, la versión que usted tiene dice, pero los que fueron esparcidos iban por todas partes, ¿qué? Anunciando el evangelio. ¿Se puede usted imaginar, hermanos? Ellos quizás con su bolsita, con su backpack, dejaron el televisor, dejaron la casa, dejaron la escuela, dejaron todo. ¿Pero qué iban mientras iban caminando, hermanos? ¿Anunciando qué? ¿Anunciando qué? El evangelio. Y eso es lo hermoso de un verdadero hijo de Dios. Porque no iban, ya viste a Saulo, no iban quejándose, hermano. Ese Saulo, qué malo, qué bárbaro, oiga. Vieras, metió a mi esposo a la cárcel. Viera, a mi mujer la metieron a la cárcel. Mejor hubiesen agarrado a la suegra, lo hubiesen metido. No, hermanos, no iban quejándose. ¿Qué iban haciendo? Anunciando el evangelio. Por eso muchos cristianos de nosotros no avanzamos, porque más vivimos de la queja. Ay, hermano, viera usted. Ay, hermano, viera usted lo que me contaron. Viera usted, hermano. Ay, viera usted. Ay, hermano, nos quejamos de todo. Me miró mal, no me saludó, no me respetó. Viera usted qué me hizo, me borró de Facebook. Mira, queja todo el tiempo. ¿Nos quejamos o no, hermano? Todo el tiempo nos quejamos. Esta iglesia, oiga, no tenían casa. Estaban siendo perseguidos. Estaban siendo asolados. Su vida estaba en peligro. No tenían lugar seguro. Pero ¿qué anunciaban, hermanos? El evangelio. Ya no hay tiempo de quejarse, hermanos. Estamos en tiempos finales. La venida del Señor está cerca. ¿Cuántos lo creen, hermano? Ya es tiempo de anunciar el evangelio, las buenas nuevas. Oiga, la gente ya no quiere oír quejas. La gente ya no quiere oír chismes, ya no quiere oír pleitos, ya no quiere oír divisiones. La gente quiere oír las buenas nuevas del evangelio, que tenemos un Dios que nos ama, que Él perdona, que Él restaura, que Él es bueno. Amén, hermanos. Ya la gente no quiere oír eso. Esta gente dice que iba, hermanos, fueron esparcidos por todas partes, pero donde iban, iban anunciando que Jesús es el Señor. Que Jesús perdona, que Jesús restaura, que Jesús es bueno, hermano. Qué lindo, ¿no, hermano? Hallar ese tipo de gente. Y le voy a decir algo, hermanos, con toda sinceridad. Cuando usted alguna vez se sienta incómodo y tiene por cualquier situación y tiene ya las intenciones de quejarse, deténgase. Ponga un alto. Analice. Piense por un instante. De repente Dios quiere que haga algo. ¿Sí me entiende? Analice, mejor diga, mire al cielo y diga: Señor, ¿qué quieres que yo haga? Porque, hermano, nosotros tenemos esa tendencia, nos quejamos de todo. Amén, hermano. Esta gente había perdido la casa, había perdido su cama, había perdido el trabajo, la escuela, sus amistades. Había perdido absolutamente todo, ¿o no, hermanos? Dice que iban caminando. Yo no sé qué rumbo llevaban, hermano, pero el rumbo que ellos llevaban, a cualquier persona que encontraban le dijeron: ya tienes a Cristo, ya tienes a Cristo, ya aceptaste a Jesús, Jesús es tu Salvador, Él murió por ti. O sea, hermanos, donde sea que iban, iban anunciando a Jesucristo, ¿o no, hermano? Y es lo que tenemos que hacer. Hoy hablamos más. Ay, hermano, faltan días para el mundial, hermano. ¿A quién le importa, hermano? Hermano, ya van a dar la licencia. ¿Y a quién le importa, hermano? Ya va a pasar una amnistía, hermano. ¿Y a quién le importa, hermano? Con papeles y todo, te puedes ir al infierno. Amén. Hay que anunciar las buenas nuevas. La mies es mucha, hermanos. Yo creo que Dios está preparando hombres y mujeres. Por eso va a venir una persecución, hermano. No les gusta eso, ¿no, hermano? Nos gusta la comodidad. Nos gusta tomar una Coca-Cola bien, un buen control remoto. Ay, la pantalla gigante y el abanico ahí, hermano. Feliz de la vida. Mientras miles de personas están yendo al infierno. Cuando uno empieza a predicar lo que el Señor nos encomendó, ¿sabe qué empieza a ocurrir? Mire lo que empieza a ocurrir. Resultado de la predicación. Lea el siguiente versículo, por favor. ¿Qué dice el versículo siguiente, hermanos? Deténgase. Felipe, quiero que entienda, no es uno de los apóstoles. Felipe era un judío que hablaba griego. Era un diácono de la iglesia. Aleluya por los diáconos, hermano. Oiga, este hombre, mientras que iba, dice, ¿a dónde iba, hermanos? A Samaria. Y Jesús le dijo: me serán testigos en Jerusalén, Judea y Samaria y el resto. Entonces Felipe iba en su camino predicando, dice la palabra. ¿Cómo dice que iba haciendo, hermano? Dice que descendió a la ciudad de Samaria y les predicaba a Cristo. Era un hombre sencillo. Era un hombre usado por Dios. No estamos hablando de un apóstol, simplemente un diácono. Pero un diácono en las manos del Señor hace cosas tremendas. Aquí no importan los títulos. Lo que importa si hay realmente ese deseo en el corazón de hacer la obra de Dios. Amén, hermano. Dice que empezó a predicar. Felipe había abandonado su familia, había abandonado sus hijos, había abandonado su trabajo, sus comodidades, pero no les hablaba de eso. ¿Les hablaba de quién, hermanos? Dígalo fuerte, ¿de quién?
1: Cristo.
0: ¡De Cristo! Y eso es lo que hoy en día la gente necesita oír de Cristo. Hoy nos encantan más los chismes, nos encantan los rumores, las novedades. ¿Y qué novedades por allá, hermano? ¿Y qué novedades por aquí, hermano? ¿Y qué ocurre, hermano? Ya visto ya, hermano, la nueva danza. ¿A quién le importa eso? Hermano, ¿ya viste el nuevo soplo? ¿Ya viste, hermano, la rosa de Sarón, el manto babilónico, no sé qué otra locura del mundo, hermano? El aceite, la sal, no sé qué locuras que se inventan. La gente no quiere oír nada de eso. Lo que la gente necesita es a Jesucristo. Amén. Amén. Este Felipe no le habló: ay, hermano, qué dolor siento, qué hambre, qué frío, qué triste, nada. Y le habló de Cristo. Y la gente, hermanos, lea el siguiente versículo. ¿Qué dice, hermanos? La gente, ¿qué pasó, hermanos, cuando le oyó hablar? ¿Qué dice? Dice, versículo 6, léalo por favor. ¿Qué dice? Y la gente, oiga, oiga, la gente unánime escuchaba atentamente las cosas que Felipe decía, y oyendo y viendo las señales que hacía. Hermano, es que le digo, la gente no quiere oír chismes. Aunque a nosotros nos encanta, o no, iglesia. Por eso tenemos la oreja bien grande, hermano. Nos encanta oír el chisme de allá, de más allá y por acá. Pero Felipe iba anunciando, dice, y la gente ponía atención, dice, a las cosas que Felipe decía. Oiga, eso es lo hermoso. Cuando nosotros empezamos a predicar la palabra, porque la palabra de Dios es palabra viva. Dice que es como una espada de doble filo. Amén, hermanos. Que penetra, oiga, al corazón. El tuétano. ¿Sabe lo que es el tuétano, no, hermano? Eso es lo que está dentro del hueso. Traspasa el corazón y discierne los pensamientos. Esa es la palabra viva. Por eso cuando la persona viene aquí a la iglesia por primera vez, ¿cómo se siente, hermano? ¿Y quién le contó mi vida a ese hombre? ¿Cómo sabe de que yo soy un pecador, que hago cosas ocultas? ¿Cómo sabe? ¿Cómo se ha enterado? Es que uno no sabe, hermanos. Es Dios y es la palabra viva la que llega y discierne el pensamiento. Por eso mucha gente no le gusta venir a la iglesia. Le gusta ir mejor allá donde está. Hincados, sentados, parados. No, hermano. Y ya están bien con Dios. Pero cuando le dicen, arrepiéntete, pecador. Si no te arrepientes, te vas a ir al infierno. Y el infierno es un crujir de dientes donde el gusano nunca muere. Y es condenación eterna. Eso no le encanta a la gente. La gente le encanta. Eres buena gente, muy bueno. No importa lo que estés haciendo. Total, Dios es amor. Pero cuando uno predica la palabra de verdad, hermanos, la gente oye. Porque la gente ya está cansada, oiga, de tradiciones. La gente ya está cansada de murmuraciones. La gente ya está cansada de quejas, de lloriqueos, de lágrimas. La gente quiere solución a sus problemas. Y la mejor solución para la vida de un hombre es Cristo Jesús. ¿Cómo podemos perdonar nuestros pecados? La Biblia en ningún lado habla de confesionarios. Solamente la sangre de Cristo tiene poder para perdonar todo pecado del mundo. No importa qué tan grande, qué tan bajo haya caído el hombre, la sangre de Cristo tiene poder. Que puede perdonar cualquier pecado que nosotros hayamos cometido. ¿Lo ha hecho con nosotros o no, hermano? Entonces, cuando uno predica la palabra, cuando uno empieza a predicar la palabra, la gente va a empezar a oír. Y dice la palabra, dice que la gente unánime escuchaba atentamente las cosas que decía Felipe. Y cuando uno empieza, oiga, hermanos, uno empieza a predicar la palabra por encima del dolor de uno, por encima de la circunstancia que esté pasando, por encima de la división o separación de la familia, pones en primer lugar a Cristo, Dios te va a respaldar. Dios respaldó a Felipe. ¿Por qué le digo que respaldó a Felipe? Porque dice que oyendo y viendo señales que hacía. Porque, oiga, Felipe tomó la decisión de agradar a Dios antes de agradarse a sí mismo. Versículo 8, por favor, ¿lo puede leer? ¿Qué dice? Oh, perdón, ¿en qué nos quedamos? En el 7. Perdón, 7. Dice, porque de muchos que tenían espíritus inmundos salían estos dando grandes voces, y muchos paralíticos y cojos eran sanados. Y dice en el último versículo, así que había gran gozo en aquella ciudad. Cuando ponemos al Señor primero, por sobre todas las cosas, Él nos va a respaldar. Él va a dar bendición a su vida, a su familia, a su hogar, su trabajo. Felipe, hermanos, no tenía familia. A saber dónde estaban. No tenía casa, porque se había quedado, ¿dónde? En Jerusalén. No tenía trabajo, porque su trabajo era en Jerusalén. Estaba de inmigrante. ¿Y dónde estaba, hermanos? En Samaria. Había descendido a Samaria. Samaria, que era considerado una ciudad que muchos de los judíos no querían ni hablar. Si no acuerdas esa mujer samaritana, ¿quién fue el que habló con esa mujer? Jesús. Los discípulos no querían hablar porque no querían juntarse con este tipo de gente. Pero ante la persecución, Felipe tuvo que ir a Samaria. Y cuando llegó a Samaria, no fue quejándose, fue anunciando el Evangelio, predicando a Cristo Jesús. Y cuando él predica, y cuando uno predica la palabra del Señor, hermanos, viene el respaldo de Dios. Dice que empezó a haber milagros. Los espíritus inmundos, aquellos endemoniados, atados, estaban ahí. Dice que salían dando grandes voces. Oiga, y muchos paralíticos y cojos, que dice, eran sanados. Ya es tiempo, hermanos. ¿Cuánto queremos ver el milagro de Dios? El resto de los que no dicen amén están conformes ahí con su vida mediocre. ¿Cuánto queremos ver unos milagros de parte de Dios? Pues ya es tiempo que se identifique con el Señor, hermanos. Ya es tiempo que nos identifiquemos. Todo el tiempo viviendo cómodos. No, hermano, predique. No, hermano, mejor otro. Hay otro, hermano, yo no. Me va a doler la garganta, hermano. Estoy aquí cómodo. Predique la palabra. No, hermano, me pongo nervioso, se me traba la lengua. Dios te va a mandar una persecución. Te va a mandar una enfermedad. Te va a mandar problemas. Te va a mandar tribulaciones, pruebas, persecuciones. ¿Para qué? Para que confíes en el Señor. Dios no ha, oiga, Dios no ha llamado para gente que esté decorada en la iglesia. Dios ha llamado para que nosotros pregonemos el Evangelio de Cristo Jesús. Amén. Para eso nos ha llamado, para anunciar las buenas nuevas. Oxnard necesita un avivamiento. Oxnard necesita ver milagros, que tenemos un Dios poderoso, ¿o no, hermanos? Nosotros ahí bien cómodos, hermano. Predique la palabra. No puedo, no quiero. No, abre su hogar para que otro predique. Tampoco, hermano, me van a manchar la alfombra como si fuera esa cochina alfombra para estar toda la vida, hermano. Me van a arruinar el sillón. Cuando se muera le vamos a enterrar con sillón y todo, oiga. Más preocupado por un pedazo de alfombra que ni siquiera es suyo. Por un sillón que no vale la pena, hermano. Usted vino con el sillón desde allá cruzando la frontera. Es tiempo que hagamos la obra de Dios, ¿o no, hermanos? Cuando realmente todos nos involucramos, todos tenemos un solo sentir. Oiga, todos los cristianos en Jerusalén salieron huyendo. Todos. Absolutamente todos salieron huyendo. Porque se habían acomodado. Estaban felices. Y hay muchos cristianos hoy en día en las iglesias que se han acomodado. Yo cuando quiero sirvo, hermano. Yo cuando me da la gana predico. Cuando me sienta un poco mal, ahí voy a ir a la iglesia. Mejor muérase de una vez, oiga. De verdad. ¿Para qué otro ocupe esa silla? Porque ya es el colmo, hermano. Aquí hay tantos hombres y mujeres que pueden predicar y ahí están mirando a otros que están haciendo, otros que están predicando, otros que se están esforzando, otros que traen invitados, otros que hacen la obra, y uno viene solito con su carrito feliz. No, hermano, es que me va a manchar mi carro. Que se pudra su carro, hermano. Aleluya. Es que la gran realidad. No queremos hacer la obra, pero queremos bendición. Señor, bendíceme, mire, aquí, Señor, aquí, Señor, sáname. ¿Cómo te va a sanar? Muchos tenemos una vida mediocre, fría. No oramos, no clamamos, no alabamos, no diezmamos. Hasta ladrones son. Y queremos avivamiento. Lea conmigo, ya le veo la cara ya, mejor. Versículo 8, ¿qué dice, hermano? Léalo. ¿Qué dice? Así que había gran gozo en aquella ciudad. ¿Cuál ciudad, hermanos? ¿En Jerusalén o Samaria? ¡Samaria! Oiga, si no hubiese sido por ese hombre que salió de Jerusalén y llegó a Samaria, no habría gozo, no habría sanidad, no habría milagros en Samaria, ¿o no, hermanos? Hermano, ya es tiempo que nos movamos. Amén. Que nos movamos a hacer la obra del Señor. Le voy a contar algo. El otro día fui al doctor. Bueno, el otro día no, hacía un año casi. Fui al doctor. ¿Y sabe qué me dijo? Tienes colesterol alto. Dije, qué novedad. Y usted sabe, amado hermano, ¿cuál es la mejor medicina para el colesterol? La oración, dice el hermano. No, el doctor no me dijo oración. Si no, me iría a saber 30 minutos de oración. ¿El doctor qué me dijo? ¿Qué cree usted que ha dicho que es lo mejor para uno que tiene colesterol? Es que ustedes no lo tienen, yo sí lo tengo, por eso no saben. ¿Sabe qué es? El ejercicio. Tienes que moverte. Tienes que moverte. Tienes que hacer ejercicio para que tu colesterol baje. Pero a nosotros nos gusta comer todo, cualquier cosa, con tal de bajar, ¿no? ¿Queremos bajar de peso? Coma esto. Mejor deje de comer. ¿O no, iglesia? Estamos gordos porque comemos mucho. Tenemos colesterol porque nos encanta la grasa, ¿no, hermano? La manteca y todo eso. Si el doctor me dijo, tienes que moverte. ¿Acaso la fe no es igual? ¿Cuántos tenemos fe? ¿Será cierto? Porque la dice la fe sin obras. Entonces, ¿qué significa? La fe tiene que tener ¿qué? Acción, ¿o no, hermanos? Entonces, ¿de qué sirve? Yo tengo fe. Tengo fe, hermano. Tengo fe. Está muerto ese hermano. La realidad, hermano. Este hombre llamado Felipe, que no era un hombre importante, por decirlo así, era simplemente un diácono, hizo grandes cosas, hubo avivamiento, hubo sanidad, hubo milagros, porque empezó a hacer la obra del Señor. Y ya es tiempo que usted y yo nos involucremos y hagamos la obra de Dios. Amén, hermano. Amén. Ya dejemos de, oiga, de excusas, pretextos, nada. Si es usted un cristiano, tiene que hacer la obra de Dios. Si es usted un nacido de nuevo, tiene que hacer la obra de Dios. Y cuando usted haga la obra del Señor, Dios lo va a respaldar en todo lo que usted haga. Amén. Vamos a orar, hermanos. Padre nuestro.

aquel día, dice su palabra, donde levantaré el tabernáculo de David y repararé sus brechas. La reedificaré como el tiempo pasado. Ahora tú y yo somos el tabernáculo, y Él lo está reedificando en esta noche. Y así como David danzaba delante de su presencia desenfrenadamente, así ahora tú y yo gocémonos

¿Sabías que en el tabernáculo había una cortina que separaba al pueblo de la presencia de Dios? Pero el día que Jesús murió, se rompió la cortina para que todos pudiéramos entrar. La sangre de Jesús quitó.

Id por todo el mundo, predicad el evangelio a toda criatura. 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

Oremos. Nuestro Dios y Padre Celestial, te damos gracias por esta nueva oportunidad que nos concedes de llegar a tantas vidas con el poderoso mensaje de tu santa y bendita palabra. Te suplicamos que tu palabra corra libremente y que alcance los frutos para lo cual tú le envías. En el nombre del Señor Jesús. Amén. Leemos la bendita palabra del Señor en Apocalipsis capítulo 20. Vi a un ángel que descendía del cielo con la llave del abismo y una gran cadena en la mano, y prendió al dragón, la serpiente antigua, que es el diablo y Satanás, y lo ató por 1000 años, y lo arrojó al abismo, y lo encerró, y puso su sello sobre él, para que no engañase más a las naciones, hasta que fuesen cumplidos 1000 años, y después de esto debe ser desatado por un poco de tiempo. Y vi tronos, y se sentaron sobre ellos los que recibieron facultad de juzgar, y vi las almas de los decapitados por causa del testimonio de Jesús y por la palabra de Dios, los que no habían adorado a la bestia ni a su imagen, y que no recibieron la marca en sus frentes ni en sus manos, y vivieron y reinaron con Cristo 1000 años. Pero los otros muertos no volvieron a vivir hasta que se cumplieron 1000 años. Del libro de poemas Andando y Llorando, del reverendo Luis M. Ortiz, el poema Ya es el tiempo final. Ya es el tiempo final, en la santa profecía se cumple cada señal que nos dejará el Mesías. Hambres, guerras, terremotos, falsos cristos e impostores, pestilencias y alborotos, por doquier hay ya dolores, vicio, pecado y maldad, sensualismo y 1000 orgías, abunda la inequidad y también la apostasía. Ya la higuera de Israel cierto ha reverdecido, proclamando por doquier que el tiempo es ya cumplido. Hay que estar apercibidos, la trompeta va a sonar, y todos los redimidos viene el Señor a buscar.

Escuchan ustedes el gran programa internacional de carácter misionero, Impacto Evangelístico. A continuación escuchemos al hermano Ortiz en el mensaje de la palabra de Dios. Concluimos el mensaje intitulado El Reino Milenial de Cristo. Será un gobierno de justicia y de rectitud. El único gobernante mundial será el una vez sufriente Mesías de la cruz, pero ahora el triunfante soberano de todas las naciones, el Príncipe de Paz, Rey de Reyes y Señor de Señores, a quien Dios exaltó y le dio un nombre que es sobre todo nombre, para que en el nombre de Jesús se doble toda rodilla de los que están en los cielos y en la tierra y debajo de la tierra, y toda lengua confiese que Jesucristo es el Señor, para gloria de Dios Padre, y a su nombre, gloria. Con esta potestad que le fue dada en el cielo y en la tierra, y con estas credenciales y reconocimiento de Señor y soberano de tres mundos, cielo, tierra e infierno, el Señor Jesucristo reinará y gobernará la tierra juntamente con la iglesia redimida. En el milenio, a las 12 tribus de Israel se les devolverá todo el territorio designado por Dios en el pacto con Abraham y con David, y los 12 apóstoles de Cristo gobernarán las respectivas tribus de Israel, y los mártires de la gran tribulación participarán en el reino milenial de Cristo. ¿Cuáles naciones estarán en el milenio? Las naciones que a lo largo de la historia humana dieron un trato cruel e inhumano a los judíos, el Señor las juzgará y no figurarán como tales en el milenio. ¿Cuál será la capital del mundo? La capital del mundo será Jerusalén. La Biblia dice, acontecerá en los postreros tiempos que el monte de la casa de Jehová será establecido por cabeza de montes y más alto que los collados, y correrán a él los pueblos. Vendrán muchas naciones y dirán, venid y subamos al monte de Jehová y a la casa del Dios de Jacob, y nos enseñará en sus caminos y andaremos por sus veredas. Porque de Sion saldrá la ley y de Jerusalén la palabra de Jehová. ¿Cuál será la nación más importante durante el milenio? Israel será la nación principal en el mundo. La Biblia dice, cuando los saque de entre los pueblos y los reúna de la tierra de sus enemigos y sea santificado en ellos ante los ojos de muchas naciones, y sabrán que yo soy Jehová su Dios, cuando después de haberlos llevado al cautiverio entre las naciones, los reúna sobre su tierra, sin dejar allí a ninguno de ellos, ni esconderé más de ellos mi rostro, porque habré derramado de mi espíritu sobre la casa de Israel, dice Jehová el Señor. Y Dios hará a Israel una bendición grande para todas las naciones de la tierra. ¿Y cuáles serán las bendiciones y los beneficios para la humanidad en el reino milenial de Cristo? Mencionaremos solamente algunos. Todos los sistemas sociales, políticos, económicos, docentes, legislativos, jurídicos, todos viciados por ser humanos, o humanistas, o corruptos, o ateístas, estos serán eliminados, y el Rey de Reyes y Señor de Señores ordenará la vida humana en todas sus relaciones y en todas sus esferas y en todos los confines de la tierra, conforme a los postulados de la Santa Biblia
y de los fundamentos de su santo trono, pues justicia y juicio son el cimiento de su trono, y las obras de sus manos son verdad y juicio. Fieles son todos sus mandamientos, afirmados por siglo de siglo, hechos en verdad y en rectitud, pues será la justicia cinto de sus lomos, y la fidelidad ceñidor de su cintura, pues cetro de justicia es el cetro de su trono. Y aquellas personas y naciones que al principio no quieran reconocer su autoridad, el Señor las regirá con vara de hierro. En segundo lugar, la tierra, que por causa del pecado del hombre fue declarada maldita por Dios para limitar su productividad y también para que produjera espinos y cardos, por lo cual hasta hoy toda la creación gime, y el continuo anhelar de las criaturas es ser libradas de la servidumbre o maldición de corrupción o deterioro durante el milenio. Será esta restaurada a las condiciones favorables de bendición y de productividad del huerto del Edén. Inclusive el clima de la tierra será agradable. La lluvia no faltará, no habrá desiertos. En tercer lugar, igualmente la fiereza de las bestias y de los animales vino por causa del pecado del hombre, pero durante el reino milenial de Cristo morará el lobo con el cordero y el leopardo con el cabrito se acostará. El

decisivos cambios espirituales y morales en toda la población mundial. Una humanidad confundida y perdida con vanas filosofías y religiones paganas y diabólicas como el hinduismo, jainismo, budismo, confucianismo, brahmanismo, taoísmo, shintoísmo, zoroastrismo, islamismo, con religiones y prácticas del diabólico ocultismo, todas sus ramificaciones como el satanismo o la adoración a Satanás, espiritismo, necromancia, adivinación, brujería, hechicería, astrología, parapsicología, rosacrucismo, y con filosofías y religiones pseudo-cristianas como romanismo, falso-ecumenismo y falso-carismatismo, ruselismo o los falsos testigos de Jehová, mormonismo, teosofismo, munismo, unitarismo, unidad, universalismo, ciencia cristiana, mitaísmo, aaronismo, amosismo, con filosofías ateístas como el marxismo, el materialismo, el agnosticismo, el espiritismo, el escepticismo, el existencialismo, el humanismo y tantos ismos. Con tanta corrupción moral, con tanta delincuencia, crimen, violencia, robos, asaltos, prostitución, homosexualidad, lesbianismo, invadiendo los hogares a través de la pantalla de la televisión, lamentable y equivocadamente con el apoyo de las leyes y de los tribunales. Amigos, todas estas agonizantes y avergonzantes lacras serán eliminadas en el milenio por orden del Rey de Reyes y Señor de Señores, soberano del mundo, nuestro Señor Jesucristo. A su nombre sea la gloria. En la Biblia se declara que en la ley de Moisés estaba establecido que la frase santidad a Jehová estuviera grabada en lámina de oro en la mitra del sumo sacerdote, pero que durante el milenio esta frase estará grabada aún en las tazas y tazones, lo que quiere decir que todo será dedicado a Dios y santificado para Dios. Por consiguiente, periódicos, revistas y televisión no propagarán pornografía e inmoralidades. Todo estará bajo el control, el sabio control, el santo control del Rey. ¡Qué bueno! Quinto, habrá paz mundial, pues el Príncipe de Paz estará gobernando. Todas las armas de guerra serán transformadas en implementos y equipos de labranza. No se alzará espada nación contra nación, ni se adiestrarán para la guerra. Número 6. Habrá alegría y felicidad, pues las gentes se alegrarán y se regocijarán delante del Rey y dirán: este es el Señor a quien hemos esperado. Nos gozaremos y nos alegraremos en su salvación. Número 7. Bajo el reino milenial de Cristo también habrá salud, pues los ojos de los ciegos serán abiertos y los oídos de los sordos se abrirán. El cojo saltará como un ciervo y cantará la lengua del mudo. Número 8. También habrá gran prosperidad como nunca la ha habido en el mundo, aún en las naciones más desarrolladas. No habrá escasez de viviendas, pues edificarán casas y morarán en ellas, plantarán viñas y comerán el fruto de ellas. Número 9. Durante el milenio también habrá longevidad. Al principio de la raza humana los hombres vivían siglos, 400, 500, 600, 800 años. Matusalén vivió 969 años, casi un milenio. En el milenio, la edad del hombre será como la edad de los árboles. En nuestros días, un infante es un niño de días. En el milenio, un hombre que tenga 100 años será considerado un niño, un infante.

0: Número 10. Los avances de la ciencia continuarán y llegarán a sus máximos logros, pero no será para mal, ni para destrucción, ni para alterar los principios bíblicos de la palabra de Dios, sino que será para bendición y felicidad del hombre. La política, los gobiernos, las leyes, la judicatura, la docencia, la ciencia, la tecnología, la medicina, las bellas artes, la sociología, las filosofías, la industria, las finanzas, las religiones, todos estos importantes factores a lo largo de la historia humana se han esforzado persistentemente por lograr un mundo mejor, una sociedad mejor, una edad dorada para el hombre, pero todos han resultado vanos y fallidos intentos. Precisamente porque estos esfuerzos todos han sido realizados sin Cristo. Y Cristo dijo, sin mí nada podéis hacer. La edad dorada, tanto anhelada en la historia de la raza humana, será precisamente bajo el reino milenial de Cristo, el Rey de Reyes y Señor de Señores. Y después del milenio, ¿qué? A pesar de tantas bendiciones, tantos beneficios, tantas oportunidades durante el milenio, empero, el mal estará en el corazón de aquel que no se haya convertido, solo que no será estimulado ni tentado por Satanás, estando ese último confinado en el abismo. Pero finalizado el milenio, que es la última dispensación, la última prueba para la raza humana, Satanás será suelto para probar las generaciones del milenio, y aquellos que no se convirtieron a Jesucristo responderán a la tentación y a la última rebelión de Satanás y de los hombres. Y Satanás, los demonios y todos los pecadores perdidos desde la primera desobediencia y rebelión en el huerto de Edén hasta esta última rebelión, serán resucitados con cuerpos aptos para el fuego sin que se consuman, y serán llevados al juicio del gran trono blanco, donde serán juzgados por las cosas que estaban escritas en los libros según sus obras, y el que no se halló inscrito en el libro de la vida fue lanzado al lago de fuego, juntamente con Satanás, los demonios, el anticristo, el falso profeta y todos los que rechazaron o no aceptaron a Jesucristo como su Señor y Salvador. Amigo oyente, ¿cuál es tu destino? ¿La gloria de Dios o el lago de fuego de Satanás? Amigo, tu destino eterno lo determinas tú mismo. Dios no te creó para enviarte al lago de fuego. Él te creó para su gloria. Dios te preparó el camino para que llegues a su gloria. Jesús te dice, yo soy el camino, la verdad y la vida, y nadie viene al Padre si no es por mí. Cristo es el único camino. Entra al camino en este instante. Querido amigo, puesto que Dios te ha dado una voluntad libre para escoger, si tú no aceptas entrar por el camino que es Jesucristo, a Dios no le quedaría otra alternativa que permitirte ir por el camino de incredulidad, de desobediencia, de rebelión, de pecado, que conduce al lago de fuego. Pero en este mismo instante, entra al camino que es Cristo. Levanta tu mano delante de Dios señalando que aceptas a Jesucristo como tu Salvador y entras al camino de la gloria. Oremos. Padre Santo, te damos gracias por el privilegio tan maravilloso de allegarnos a ti con los méritos de Cristo. Señor, mira en este instante cada una de las personas que están aceptando a Jesucristo como Salvador y entrando al camino de la gloria. Te suplico, Dios, que salves estas almas, transformes estas vidas, bautices tus hijos con el Espíritu Santo y que sanes los enfermos. Todo esto, Padre, en el nombre y por los méritos sacrosantos de Jesús nuestro Señor. Amén.
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Aleluya. ¿Cuántos tienen libertad para alabar al Señor? ¿Cuántos tienen libertad para alabar al Señor? Vamos a clamarle con

apasionados por tu presencia, Señor, y queremos vivir adorándote, confiando en ti.

de Apocalipsis, capítulo 19, en la continuación de nuestro estudio de este libro, leamos Apocalipsis, capítulo 19, el versículo 1. Después de esto,

corrompido a la tierra con su fornicación y ha vengado la sangre de sus siervos de la mano de ella. Otra vez dijeron, aleluya. Y el humo de ella sube por los siglos de los siglos. Y los 24 ancianos y los 4 seres vivientes se postraron en tierra y adoraron a Dios que estaba sentado en el trono y decían, amén, aleluya. Y salió del trono una voz que decía, alabad a nuestro Dios, todos sus siervos y los que le teméis, así pequeños como grandes. Y oí como la voz de una gran multitud, como el estruendo de muchas aguas y como la voz de grandes truenos que decía, aleluya, porque el Señor nuestro Dios Todopoderoso reina. Gocémonos y alegrémonos y démosle gloria, porque han llegado las bodas del Cordero y su esposa se ha preparado, y a ella se le ha concedido que se vista de lino fino, limpio y resplandeciente, porque el lino fino es las acciones justas de los santos. Y el ángel me dijo, escribe, bienaventurados los que son llamados a la cena de las bodas del Cordero. Y me dijo, estas son palabras verdaderas de Dios. Yo me postré a sus pies para adorarle. Y él me dijo, mira, no lo hagas. Yo soy consiervo tuyo y de tus hermanos que retienen el testimonio de Jesús. Adora a Dios, porque el testimonio de Jesús es el espíritu de la profecía. Entonces vi el cielo abierto y he aquí un caballo blanco, y el que lo montaba se llamaba fiel y verdadero, y con justicia juzga y pelea. Sus ojos eran como llama de fuego y había en su cabeza muchas diademas, y tenía un nombre escrito que ninguno conocía sino él mismo. Estaba vestido de una ropa teñida en sangre y su nombre es el Verbo de Dios. Y los ejércitos celestiales, vestidos de lino finísimo, blanco y limpio, le seguían en caballos blancos. De su boca sale una espada aguda para herir con ella a las naciones, y él las regirá con vara de hierro, y él pisa el agar del vino del furor y de la ira del Dios Todopoderoso. Y en su vestidura y en su muslo tiene escrito este nombre: Rey de Reyes y Señor de Señores. Y vi a un ángel que estaba en pie en el sol y clamó a gran voz diciendo a todas las aves que vuelan en medio del cielo, venid y congregaos a la gran

0: cena de Dios para que comáis carnes de reyes y de capitanes y carnes de fuertes, carnes de caballos y de sus jinetes y carnes de todos, libres y esclavos, pequeños y grandes. Y vi a la bestia, a los reyes de la tierra y a sus ejércitos reunidos para guerrear contra el que montaba el caballo y contra su ejército. Y la bestia fue apresada, y con ella el falso profeta que había hecho delante de ella las señales con las cuales había engañado a los que recibieron la marca de la bestia y habían adorado su imagen. Estos dos fueron lanzados vivos dentro de un lago de fuego que arde con azufre. Y los demás fueron muertos con la espada que salía de la boca del que montaba el caballo. Y todas las aves se saciaron de las carnes de ellos. Amén. Pueden tomar su asiento, hermanos y amigos. Gloria a Cristo. La semana anterior estuvimos, hermanos, estudiando cómo al final de la gran tribulación el Señor Jesucristo habrá de destruir el sistema mundano tal y como lo conocemos en el momento presente. Ahora, en este capítulo 19, vemos que no solamente el Señor destruirá la gran ramera, la cual es la religión falsa, la iglesia prostituida, sino que además de eso también vemos cómo el Señor finalmente terminará por apresar a la bestia misma y al falso profeta. Ahora, el capítulo 19 es un capítulo donde se nos presenta precisamente la segunda venida de Cristo para poder desarrollar lo que la Biblia llama la batalla de Armagedón y poder así finalmente triunfar sobre sus enemigos. Recuerde que hay que diferenciar lo que es el arrebatamiento de la iglesia de la segunda venida de Cristo, porque son dos cosas diferentes. El arrebatamiento de la iglesia ocurrirá antes de la gran tribulación, en tanto que la segunda venida de Cristo ocurre al final de la gran tribulación. En el arrebatamiento de la iglesia, Jesús viene para levantar a sus escogidos. En la segunda venida, Él viene acompañado de sus escogidos. En el arrebatamiento de la iglesia, el Señor no pondrá sus pies sobre este planeta, pues la Biblia dice que le encontraremos en el aire y así estaremos siempre con Él. Es decir, que después de nuestro encuentro en el aire, nos iremos para estar en las bodas del Cordero mientras en la tierra se realiza la gran tribulación. Pero en la segunda venida de Cristo, no solo el Señor pondrá sus pies sobre el monte de los olivos, como lo dice el profeta Zacarías, sino que de hecho Él se quedará a vivir aquí para establecer su reino milenial y cumplir así las promesas que ha hecho para el pueblo de Israel. Entonces, lo que tenemos descrito acá, en este capítulo 19, no es el arrebatamiento de la iglesia. Eso ya lo vimos allá en el capítulo 4. Acá lo que tenemos es la segunda venida de Cristo. Pero esta segunda venida de Cristo, lo que implica también es el triunfo de el poder de Dios sobre el poder de Satanás. Es el triunfo del bien sobre el mal. Es el triunfo del reino de Dios sobre el mundo. Por eso no nos debe extrañar en los primeros versículos cuando dice Juan que oyó una gran voz de gran multitud en el cielo que decía: aleluya, salvación y honra y gloria y poder son del Señor Dios nuestro, porque sus juicios son verdaderos y justos, pues ha juzgado a la gran ramera que ha corrompido a la tierra con su fornicación y ha vengado la sangre de sus siervos de la mano de ella. Note que en el cielo los ángeles de Dios, porque la iglesia aparece después, así que son los seres angelicales los que alaban al Señor, pero lo alaban porque Él finalmente destruyó a la gran ramera. Un día, hermanos, este planeta quedará libre de la falsa doctrina, de la religión prostituida, de las iglesias falsas. Tal vez hoy en día nosotros nos sentimos incómodos cuando vemos cómo ciertas sectas que tienen doctrinas erróneas avanzan, prosperan, conquistan, y uno dice: Señor, ¿hasta cuándo permitirás que estas personas continúen dañando a la gente, confundiéndola? Pero llegará el día cuando el Señor se encargará de Babilonia, la grande, la madre de todas las rameras y de las fornicaciones de la tierra. Dios terminará con la religión falsa y prostituida, y únicamente ha de quedar su iglesia verdadera, la Virgen pura, sin mancha, sin mácula, que Él viene a recoger para tomarla como su esposa. ¿Está listo para irse ya con el novio? Dice el versículo 3 que otra vez los ángeles dijeron: aleluya, y el humo de ella sube por los siglos de los siglos, porque fue sometida al tormento eterno, el cual no es destrucción, sino que ahí dice claro que es por los siglos de los siglos. Ahora, en el versículo 4, ahí sí ya aparece la iglesia, porque dice los 24 ancianos. Y explicamos que los 24 ancianos son la iglesia. y los cuatro seres vivientes se postraron en tierra y adoraron a Dios que estaba sentado en el trono y decían: ¡Amén! ¡Aleluya! Es decir, que la iglesia estará de acuerdo con esa alabanza y gratitud que los ángeles muestran para Dios por haber vengado la sangre de sus siervos de la gran ramera. Y nosotros, la iglesia, diremos: ¡Amén! ¡Aleluya! Y dice el versículo 5: salió del trono una voz que decía: alabad a nuestro Dios todos sus siervos y los que le teméis, así pequeños como grandes. Y oí como la voz de una gran multitud, como el estruendo de muchas aguas y como la voz de grandes truenos, que decía: aleluya, porque el Señor nuestro Dios Todopoderoso reina. Él vendrá un día para poner cada cosa en su lugar, para castigar al malo y exaltar al bueno. Pues hoy vivimos en un mundo que parece que las cosas no funcionan. Parece que los malos ganan y los buenos pierden. Parece que el inocente va a la cárcel y el culpable sale libre. Parece que el justo no prospera. En cambio, el que es impío y pecador va negociando y prosperando y creciendo. Pero pronto el Señor nuestro Dios Todopoderoso reinará, y al reinar Él exaltará al bueno, castigará al malo, el bien triunfará sobre el mal, la luz sobre las tinieblas, Dios sobre Satanás, el reino de Cristo sobre el sistema mundano. Y ahí es donde convendrá ser parte del reino del Señor. Tal vez hoy la gente puede decir: pobres tontos, aguantando calor ahí encerrados. Está bien que digan y piensen lo que quieran, pero un día los cielos se abrirán y vendrá el Rey de Gloria, y detrás del Rey de Gloria vendremos nosotros. Ahí veremos quién fue el tonto y quién fue el sabio. Amén. Dice el versículo 7: gocémonos y alegrémonos y démosle gloria, porque han llegado las bodas del Cordero y su esposa se ha preparado. Ya se vistió de novia, ya se puso el vestido, llegó el momento de presentarse ante el novio. Nosotros también, Él dijo a sus discípulos: un poquito y no me veréis. Y luego otro poquito y me veréis de nuevo. Estamos en ese poquito que el novio le dijo a la novia: ¿me esperas un momentito? Está bien, le dijimos nosotros. Y se fue. Ya hace como 2000 años de eso, ¿no? Pero su novia, su iglesia, aquí estamos todavía pacientemente esperándole. Como la amada que espera y dice: ¿cuándo vendrá? Y está ansiosa. Hasta que llega la noticia y le dicen: tu amado vendrá, gocémonos y alegremos y démosle gloria, porque hoy sí llegó las bodas del Cordero. Su novia se ha preparado, se ha vestido, ya se puso el traje de novia, ya está preparado, ya está hasta con el brazo así, para que el amado llegue y la agarre y le dice: vámonos pues a la morada del Padre. En un abrir y cerrar de ojos, a la final trompeta, en el momento que menos esperamos, Él vendrá y nos llevará, y estaremos siempre con el Señor. Por ello, bien vale la pena que aguantemos lo poco, hermanos, porque ya el Señor viene. Mire, y cuando Él venga, todo quedará atrás. Las preocupaciones, los problemas, la enfermedad, la escasez, las tentaciones, el deseo de irse al mundo, todo quedará atrás. E iremos ascendiendo, ascendiendo, ascendiendo, para entrar en un reino de perfecciones, de luz, de vida, de honra, de inmortalidad, de gloria, hasta que finalmente veamos el rostro de aquel que dio su vida para redimirnos. Por eso, hermano, gócese, alégrese, porque han llegado las bodas del Cordero. Dice el versículo 8: y a ella se le ha concedido que se vista de lino fino, limpio y resplandeciente. Porque el lino fino es las acciones justas de los santos. Mire que esta novia va a ir guapa. Dice que su vestido es de lino fino, limpio, resplandeciente. A veces es lo que más le gusta ver a la gente cuando hay boda: el vestido de la novia. El pobre novio ni caso lo hace. Sí, que no ve que lo mandan adelante, que espere la novia. Pero la novia desfila por toda la congregación. Y ahí está la gente diciendo: ¿y cómo será el vestido? Y mire el ramo que lleva, y mire qué bonita se ve. De un día los ángeles de Dios también mirarán su rostro y dirán: esta es la amada del Hijo de Dios, la novia del Todopoderoso. Y el vestido será hermoso, no porque sea de encaje traído de Bélgica, no será de perla ni de oro, sino que la belleza está en que sus obras son justas. Y alguien dirá: hermano, y de todos nuestros pecados y nuestras faltas, la sangre de Cristo nos limpia de todo pecado. Ahí no se va a recordar nuestros errores, nuestras faltas, nuestros pecados, nuestras rebeliones, nuestras desobediencias, porque a veces somos más tercos que una piedra. Pero si alguno ha pecado, dice la Biblia, abogado tenemos para con el Padre, y su sangre nos limpia y deja nuestras vestiduras resplandecientes, dignas de aquel novio que pronto viene a traernos. Dice el versículo 9: el ángel le dijo: escribe, bienaventurados los que son llamados a la cena de las bodas del Cordero. Felices los que son llamados a la cena
1: de las bodas del Cordero.
0: ¿Cuántos tienen ya la tarjeta de invitación? Tarjeta que ha sido escrita con la sangre del Cordero y sellada con el Espíritu Santo de Dios. Aquí no se trata, hermano, de una cena en la Cancillería y que estará presente todo el cuerpo diplomático acreditado en el país. No, aquí estamos hablando que vamos a estar delante del Rey de Reyes, Señor de señores. Esa es la verdadera felicidad. Bienaventurado el que es llamado, invitado para estar en la cena de las bodas del Cordero. ¿Cuántos van a estar ahí, hermano? ¡Nos vamos a ver allá! Porque si estamos invitados, pues allá nos vemos. Ahora, si alguno no está invitado, hoy puede entregarse a Cristo para recibir su tarjeta de invitación. Así que, si un día usted se muere o yo me muero, pues quedemos ya de acuerdo que yendo al cielo, en el camino que lleva hacia el mar de vidrio y de cristal, a mano derecha, ahí nos veremos en la mesa que corresponderá a los gentiles para participar de la cena de las bodas del Cordero, en la cual no vamos como invitados, vamos como novia. Amén. ¿Quedamos de acuerdo en eso, hermano? Vaya pues. Y dice, añadió el ángel, me dijo, porque le dijo, escríbelo. Y lo escribió y aquí lo estamos leyendo. Pero dijo más el ángel, estas palabras son palabras verdaderas de Dios. Porque hay gente que dice, no, esos son tontos que los están engañando, pero aquí dice que son palabras verdaderas de Dios. Otro dice, no, eso es el opio del pueblo, pero aquí dice que es palabras verdaderas de Dios. Una vez una mujer me dijo, no, tienen razón, me dice, porque son gente muy pobre y no tienen dinero ni para ir a un parque, así que llegan a gritar para expresar y quitar todo el estrés que tienen. Pero esto no es estrés, estas son palabras verdaderas de Dios. Y el que las creyere, bienaventurado, porque vivirá esa fiesta celestial. Mire, Juan se emocionó tanto que dice el versículo 10, yo me postré, dice, a los pies del ángel para adorarle. Y el ángel le dijo, muy bien, Juan, hazme la oración de San Miguel el Arcángel. No, el ángel salcó y le dijo, uy, le dijo, no, no lo hagas, porque yo soy consiervo tuyo y de tus hermanos que retienen el testimonio de Jesús. Adora a Dios. ¿Entiende? ¿A quién es de doblar la rodilla? Delante de un, ¿qué le digo? Delante de una imagen, delante de un ídolo, delante de un hombre, ni siquiera delante de un ángel. Adora a Dios, adora a Dios, adora a Dios. Y le dice, ¿por qué? El testimonio de Jesús es el espíritu de la profecía. O sea, toda la profecía de lo que habla es de Jesús, de Jesús. Desde Génesis hasta Apocalipsis, el tema es uno solo: Jesús, Jesús, Jesús, Jesús, Jesús. Porque Él es el Salvador. ¿Para qué vamos a andar adorando ángeles? Si el mismo ángel dijo, no, si yo estoy luchando también contigo.
2: estoy para cuidarte porque eres propiedad legítima del Dios del cielo. ¡Adora a Dios! Y la visión continuó. Y dice el versículo 11: entonces vi el cielo abierto. Acuérdese que aquí estamos en los días oscuros de la gran tribulación. Pero al final de la misma, y exactamente 7 años después que la iglesia fue arrebatada, vi el cielo abierto y he aquí un caballo blanco, y el que lo montaba se llamaba fiel y verdadero, y con justicia juzga y pelea. Ya sabe quién es el que venía ahí, ¿verdad? Él vendrá. Dice el versículo 12: sus ojos eran como llama de fuego. Es decir, que él venía ya no con aquellos ojos humanos que derramaron lágrimas ante la tumba de Lázaro. Hoy venían como llama de fuego, encendido en ira. Porque hay gente que dice: Cristo viene otra vez, que venga. Si viene, lo volvemos a crucificar. Él los va a crucificar a ellos. Porque hoy Él viene con poder, con majestad, con sonido de trompeta, con voz de arcángel, con nube del cielo. Viene para reinar, para castigar al incrédulo. Así que esa gente que dice: bueno, si Dios existe, ¿dónde está? Quiero verlo. Ahí le vamos a decir: ahí está el que querías ver. ¿Qué le querías decir? Y se cumplirá lo que ya hemos estudiado, que dice que los poderosos, los militares, los ricos, se esconderán en las cuevas y dirán: montañas, caed sobre nosotros y cubridnos de la ira del Cordero de Dios. Pero no hay dónde esconderse ni dónde escapar de la ira del Cordero de Dios. Dice el mismo versículo 12: había en su cabeza muchas diademas, porque él ha ganado muchas batallas. Tenía un nombre escrito que ninguno conocía sino él mismo, porque conocer el nombre de una persona es conocerla a ella. Y nadie puede conocer a Dios, sino solo Dios conocerse a sí mismo. Dice el versículo 13: estaba vestido de una ropa teñida en sangre, y su nombre es el Verbo de Dios. Era Cristo Jesús, quien ahora rasgaba los cielos para decir: se acabó. No más pecado, no más blasfemia, no más idolatría, no más hechicería. Ahora reinará la justicia, la santidad y la paz. Amén. Y dice el versículo 14: los ejércitos celestiales, vestidos de lino finísimo, ahí está usted, miren, blanco y limpio, le seguían en caballos blancos. Vendremos cabalgando detrás del Rey de la Gloria. Entonces, cuando el vecino le dice: loco, aleluya, te están desplumando en la iglesia, cuando usted venga ahí cabalgando con el Rey de Gloria, dígale: hey, vecino desplumado, aquí está el que yo servía. ¿Qué pasó? ¿Qué pasó, campeón? Y no, que no, pues
3: como dicen los mexicanos.
2: Pero ahí será la hora de la verdad.
3: Y por eso uno tiene que estar bien seguro que está en la verdad.
2: Pero si usted está en Cristo, está en la roca inconmovible. ¿Quién es el camino, la verdad y la vida?
3: Dice el versículo 15, de su boca, o sea, del Cordero, del Verbo de Dios, sale una espada aguda, es su palabra, para herir con ella a las naciones, y él las regirá con vara de hierro. ¡Qué cuentos, qué democracia, que el parlamento! Aquí lo que el Señor dice y se acabó. Y él pisa el agar del vino del furor
2: y de la ira del Dios Todopoderoso.
3: Eso también lo estudiamos ya en el capítulo 14, cuando meditábamos sobre el agar de la ira de Dios. Dice el versículo 16: y en su vestidura y en su muslo. El muslo era el símbolo de la fortaleza para los antiguos. Tiene escrito este nombre: Rey de reyes y Señor de señores, porque él reinará sobre los reyes y señoreará sobre los señores de la tierra. Y aquí viene la batalla de Armagedón, mire, porque la cuestión es que el diablo sabe cuándo el Señor volverá. Sabe que vuelve 7 años después de la gran tribulación.
2: Él sabe que esa es la batalla final ya.
3: Y por eso se recuerda cuando estudiamos de las copas de la ira de Dios, que dice que salieron espíritus a manera de ranas que fueron a engañar a los reyes de la tierra para congregarlos en el valle de Megido para la batalla del gran día del Dios Todopoderoso. La intención de la bestia es hacerle guerra al Hijo de Dios.
2: Y reunirá los ejércitos de las naciones. Y ahí estará la bestia. Y ahí estará el falso profeta. Y ahí estarán, hermano, todos
3: los tanques, los aviones de combate, los misiles, preparados, apuntados hacia arriba. Pero dice el versículo 17: vi a un ángel que estaba en pie en el sol y clamó a gran voz, diciendo a todas las aves que vuelan en medio del cielo: vengan, sopes, congréguense para la cena de Dios. Ya Dios les va a dar de comer. Versículo 18: para que coman carnes de reyes, de capitanes, de fuertes, carnes de caballos y de sus jinetes, carnes de todos, libres y esclavos, pequeños y grandes. Así que todos los sopes, buitres y todos las aves que comen carroña empezaron a juntarse en el Valle de Megido porque dijeron: aquí habrá carne. Y dice el versículo 19: y vi a la bestia, la que dice que es Dios, a los reyes de la tierra y a sus ejércitos reunidos para guerrear contra el que montaba el caballo y contra su ejército. Fíjese qué atrevimiento. Es pelear contra el Hijo de Dios. Juntaron los ejércitos para pelear. Pero ¿a quién se le ocurre eso, verdad, hermano? Solo un endiablado igual que estos. Porque el Señor dice: ¿qué armas antepondréis en esta batalla? ¿Qué arma contra Dios, hermano? Ni navaja, ni cuchillo, ni cañón, ni bomba atómica, ni rayos láser. ¿Qué puede contra el Dios del cielo? Pero es el último cartucho el que el diablo se está jugando. ¿Quién ganará la batalla?
2: ¡Amén! Porque Él es Rey de reyes y Señor de señores. porque Él jamás ha perdido una batalla. Por eso es mejor ser su amigo que ser su enemigo.
3: Así que el resultado de la batalla, pues, no es una sorpresa, dice el versículo 20.
2: La bestia fue apresada,
3: el anticristo,
2: y con ella el falso profeta. Agarren ese mentiroso también, que había hecho delante de ella las señales con las cuales había engañado a los que recibieron la marca de la bestia y habían adorado su imagen.
3: Y oiga, estos dos fueron lanzados vivos dentro de un lago de fuego
2: que arde con azufre. De una vez al infierno.
3: Ellos son los que van a estrenar el infierno, hermano. Porque actualmente no hay nadie en el infierno. 1000 años después de que ellos lo estrenen, va el diablo, Satanás y sus demonios. Y después de eso es que viene ya el juicio final, donde los incrédulos de todos los tiempos y aquellos cuyos nombres no estaban inscritos en el libro de la vida fueron lanzados al mismo lago de fuego que arde con azufre. Que el Señor Jesús dijo que fue preparado para el diablo y sus ángeles.
2: Para Él lo preparó.
3: Pero como hay hombres y mujeres que en lugar de seguir a Cristo han decidido seguir al diablo, pues que lo sigan hasta el final,
2: hasta el infierno.
3: Pero si usted tiene amor por su alma, ya no le sirva a Satanás. Dele la espalda al mundo y al pecado y sirva a Cristo,
2: para que en el final de los tiempos pueda terminar donde Cristo esté.
3: Así dijo el Señor: yo vendré por vosotros, para que donde yo estoy, vosotros también estéis. Así que la bestia y el falso profeta al infierno de una vez. Y los demás, dice el versículo 21, y los demás fueron muertos con la espada que salía de la boca del que montaba el caballo. Y como Dios no miente, todos los sopes se saciaron de las carnes de ellos.
2: Quedaron los cadáveres esparcidos sobre la tierra en la gran matanza del Dios Todopoderoso. Él derrotará a sus enemigos
3: y luego Él comenzará a implantar su reino milenial sobre esta tierra. Ese es el tema del siguiente capítulo. Pero hermanos, esto está cerca. Esto está por suceder. Aquí no estamos hablando de posiblemente, a lo mejor, quién sabe. No, aquí estamos diciendo que las bodas del Cordero se han acercado. Por eso, lo que usted piensa hacer, hágalo pronto. Si piensa servir al Señor, hágalo pronto, porque Él viene. Usted no puede decir: bueno, esperaré, voy a estudiar primero, y después de 8 años, cuando me haya graduado, entonces serviré al Señor. ¿Y usted quién le dijo que tiene tanto tiempo? Mejor hoy. Como dice Hebreos, mientras se dice hoy, es decir, mientras tengamos este día, hoy sirvámosle al Señor.
2: Y si hay un mañana, mañana sirvámosle al Señor.
3: De manera que cuando Cristo venga, nos halle haciendo así, como su palabra lo dice.
2: ¿Está preparado para la venida del Señor? Él pronto viene. Y por eso dice: gozaos y alegraos, porque han llegado las bodas del Cordero.
3: Y su esposa se ha preparado.
2: Preparémonos
3: porque pronto nos vamos de luna de miel eterna.
2: Amén.
3: Vamos a cerrar nuestros ojos y vamos a inclinar nuestro rostro.
2: Pronto el Señor volverá para llevarnos con Él. Pero amigo, todavía usted está a tiempo para prepararse. Yo quiero invitar a todas aquellas personas que por primera vez necesitan entregar su vida al Hijo de Dios. Ahí donde usted está sentado, le invito para que nos indique su deseo de recibir a Jesús. Para hacerlo, solamente levante su mano en señal que usted quiere darle su vida al Hijo de Dios. Cualquier amigo que es primera vez, que quiera entregar su vida al Señor, aproveche. Estos son ya los días finales. Cristo pronto viene por su iglesia. Ya no habrá tiempo, pero hoy usted tiene oportunidad de hacerlo. Si entrega su vida a Cristo, levante su mano ahí en el lugar donde está y vamos a orar por usted. Cualquier persona que es primera vez que le da su vida a Jesús, rápidamente levante su mano. Dios le bendiga. Sea bienvenido a la familia de Dios. Otra persona que recibirá a Cristo como su Salvador puede levantar su mano. Venga, apresúrese a venir al Hijo de Dios. Aquí hay otro muchacho, Dios le bendiga. Si usted se encuentra allá en la parte de atrás, también levante su mano y venga. Hay otra persona, alguien más. Aquí hay otra persona que viene, Dios le bendiga. Alguien más que quiera entregar su vida al Señor. Hoy es el día, hoy es el momento adecuado. Hay otra persona. Aquí hay otra vida que se acerca, Dios la bendiga. Alguien más. El tiempo termina. El reloj de Dios va acercándose a la medianoche, a la hora final. Escape hoy por su vida. Dios bendiga a la otra persona que está pasando. Quiero invitar a los hermanos y hermanas que se han alejado del camino del Señor. Pero si usted quiere hoy reconciliarse, venga. Y aunque no quiera, venga. Después no habrá tiempo. Dios le bendiga. Aquí hay otra persona, Dios le bendiga. Ahí en medio hay otra vida, Dios le bendiga. Ahí hay otro caballero, Dios le bendiga. Aquí hay otra vida, Dios la bendiga. Aquí en medio hay otra joven, Dios le bendiga. Ahí hay otro caballero que pasa, Dios le bendiga. Y aquí hay un muchacho que viene, Dios le bendiga. Y aquí hay otra vida más, Dios le bendiga. Acá en medio hay otro amigo que pasa, Dios le bendiga. Alguien más. Venga, que el tiempo se termina. Aquí hay otro muchacho, Dios le bendiga. Aquí adelante hay otro caballero, Dios le bendiga. Hay otra persona. Bien, aquí atrás hay otro joven, Dios le bendiga. Alguien más.
3: venga, vamos a orar, pero no se vaya hacia un futuro incierto, sin saber si al final su alma se perderá eternamente. Mejor ahora, asegúrela. Aquí hay una joven, ¿qué pasa? Dios le bendiga. Y aquí hay otro caballero, Dios le bendiga. De este lado hay otra vida que viene, Dios le bendiga. Otra persona que necesita pasar, venga. Estaremos orando. Pero hay alguien más. Hay otra vida, otra persona. Hay alguien más. No hay nadie más. Ahí atrás hay otra vida. Dios le bendiga. Otra persona. Vamos a orar por estas vidas que el Señor ha rescatado. Unámonos. Padre bueno, te damos gracias porque cada día tu Señor continúas salvando las almas, trayendo la oveja perdida. Ahora con tu sangre perdónales, lávales, dale vida nueva a los que oyen por la radio, que puedan tener una experiencia de conversión. Y ayúdanos para estar preparados. Gracias, Señor, porque tú visitas con tu obra salvadora, regeneradora, estas vidas. Y por ello, Padre, te damos las gracias. Te alabamos. Te agradecemos. Pongámonos de pie, hermanos, todos. Y hagamos una oración para decirle: Señor, te entrego mi vida toda. Toda, Señor, en estos días finales. Quiero servirte a ti. Renuncio a todo aquello que estorba su relación con Dios. Toda obra oculta. Todo hecho vergonzoso. Hoy es el momento de renunciar para estar preparados para la boda del Cordero. Padre bueno, oye la oración de tus hijos. Oye el clamor de tu pueblo. Oh Dios, límpianos, prepáranos para que el día de tu venida sea para nosotros un día de victoria, un día de triunfo y no un día de vergüenza. Gracias, Padre, porque han llegado la boda del Cordero. Gozaos y alegraos, porque han llegado las bodas del Cordero y su esposa.
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0: ¿Qué tal mi amiga y mi amigo de A Través de la Biblia? Estamos prontos para compartir con ustedes estos momentos previos al estudio de hoy que nos traerá el señor Samuel Montoya de el programa de análisis bíblico más querido, más conocido de toda nuestra audiencia en todo el mundo. Este programa se emite en más de 50 idiomas y dialectos en todo el mundo. Estamos estudiando Abdías, Antiguo Testamento de la Biblia, libro de Abdías, y hoy vamos a revisar los versículos 4 hasta el 9 inclusive. Abdías capítulo 1, versos 4 hasta el 9, tenga su Biblia abierta y pronta. Ayer les comentaba de la carta de una oyente que nos escribió desde California, Estados Unidos, y expresaba un deseo de que en México se propagara este mensaje, este programa. Le queremos decir a Laura Mariscal que sí, que ya estamos en México, en varias emisoras, y también en el Distrito Federal de México, en la emisora Chapultepec, en la frecuencia 560 AM del dial. Usted puede, si vive en la Ciudad de México, escucharlo allí y también en otras partes afuera del Distrito Federal, pues la frecuencia, la onda, llega a varios lugares del Distrito Federal de México. Así que, Laura Mariscal, puedes estar contenta que sale el programa en México. Vamos a orar. Te pedimos, oh Dios, que tú ahora nos bendigas al estudiar tu palabra. Abre nuestra mente y corazón. En el nombre de Jesús. Amén.
1: En el programa de hoy quisiéramos tomar unos pocos momentos antes de volver al texto que estamos estudiando para observar lo que Abdías está diciendo y su efecto en nosotros. Debido a que hemos llegado al factor más importante y sutil que está corroyendo la calidad de vida humana en nuestra cultura contemporánea, necesitamos detenernos por un momento para ver sus consecuencias en nuestras vidas, tanto privadas como públicas. Abdías pone el microscopio sobre la humanidad y vemos la enfermedad que está destruyendo al hombre moderno. Estos gérmenes son tan pequeños que escapan a nuestra atención y los ignoramos. El orgullo es el germen y el virus que es más mortífero que el cáncer o el SIDA. Permítanos definir el orgullo una vez más, según Abdías. Es una actitud de una vida que declara su habilidad para vivir sin Dios. Es una presunción, una vanidad. Y el Nuevo Testamento lo confirma. Juan, en su primera epístola, capítulo 2, versículo 15, dice: «No améis al mundo ni las cosas que están en el mundo. Si alguno ama al mundo, el amor del Padre no está en él. Porque todo lo que hay en el mundo, los deseos de la carne, los deseos de los ojos y la vanagloria de la vida, no proviene del Padre, sino del mundo. Y el mundo pasa y sus deseos, pero el que hace la voluntad de Dios permanece para siempre». Podemos ver entonces que el pequeño libro de Abdías es confirmado. Ahora hemos visto que en realidad este es el gran pecado en nuestros países. Puede que esto le parezca extraño, amigo oyente, pero el humanismo se ha estado enseñando en nuestras escuelas y universidades por años. Y el humanismo dice que el hombre es autosuficiente, que necesita ser libre para expresarse, que no necesita disciplinas ni cadenas que impidan su progreso hacia adelante y hacia arriba. Él no necesita a Dios. Dios fue llevado al borde de su universo y echado fuera y se le cerró la puerta en la cara. Y ese es el mundo al cual usted y yo vinimos hace muchos años. Y uno encuentra a hombres como Heinrich Heine, quien dice: «Yo no soy un niño, yo no quiero más un Padre Celestial». Otro de ellos, James Martineau, dice: «Le pedimos a Comte que levante el velo del lugar santísimo y nos muestre el objeto perfecto de adoración. Él produce un espejo y nos muestra a nosotros mismos». Y en nuestra época, hace ya varios años, un psicólogo cristiano dio este consejo: «Cuando usted se levante por la mañana, vaya al espejo y mire a la persona que está allí y dígale: yo te amo». Amigo oyente, no podemos imaginarnos algo que sea más humanista que eso. Y ciertamente eso no es lo que la palabra de Dios tiene que decir. Pero note usted que la vanagloria de la vida nos ha afectado individual y nacionalmente. Individualmente, ha llevado al escepticismo, al cinismo, al ateísmo, a la insolencia y al pesimismo. Se ha levantado toda restricción, se ha aceptado la nueva moralidad. El egoísmo y la vanidad son evidentes hoy. Ahora, ¿qué ha sucedido? Bueno, esta crasa inmoralidad ha llevado en realidad al pesimismo, y ese pesimismo ha llevado al suicidio. Y hoy el suicidio está al nivel de epidemia en muchos países. La calidad de vida se ha deteriorado. El ruido de la música se ha vuelto más fuerte. El baile es más frenético y loco. La confusión y el desespero son el resultado final. Y el rayo de luz se proyecta ahora sobre la así llamada gente hermosa, los artistas de Hollywood. Muchos de ellos ya no están en este mundo, pero hay libros que muestran cuán torcidas y confusas eran sus vidas verdaderamente. Permítanos decirle, amigo oyente, que el orgullo ha traído todo esto. Y luego, nacionalmente, muchos de nosotros pensábamos que nuestros gobiernos eran sólidos, estables y permanentes. Hemos dirigido nuestra mirada hacia el gobierno para que resuelva nuestros problemas. Pero ha sido bastante perturbador el enterarnos de la inmensa corrupción y confusión que hay en nuestros gobiernos. No hay estabilidad hoy. Ahora, el mundo en que usted y yo nos criamos, que hemos descrito, ya pasó, ya no existe. Después de la Primera Guerra Mundial, hubo una gran explosión de inmoralidad. En algunos países se intentó refrenarla con leyes y restricciones. Se pusieron en efecto muchas prohibiciones. Algunos dijeron que eso había fracasado. Pero no es que hubiera fracasado, sino que nunca se puso a prueba. Después de todo, era la manera equivocada de hacerlo. No se necesitaba prohibiciones. Se necesitaba a Dios. Lamentablemente no se le trajo a escena. Las pocas voces que en aquel tiempo proclamaban la palabra de Dios, y hubo aquellos que lo hacían, fueron silenciadas y no escuchadas. Una depresión mundial no cambió esa actitud. Ah, el hombre podía lograrlo por sí mismo, y créanos, amigo oyente, que lo hizo. El resultado fue la Segunda Guerra Mundial. Y ese mundo ya pasó. Y hoy, bueno, Dios todavía es ignorado, rechazado y todavía encuentra oposición. En algunos lugares se le ha echado del salón de clase y no se puede hacer oración. En una ocasión, un grupo de 18 personas tuvimos la oportunidad de visitar la República Dominicana para una serie de conferencias y para participar en una labor de evangelismo. Y nos sentimos gratamente impresionados cuando se nos informó que el gobierno de ese país había aprobado una regulación por la cual todas las escuelas del país debían comenzar cada día de clase con la lectura de la Biblia y oración. Esto nos pareció maravilloso, pero esta es la excepción. En la mayoría de nuestros países ocurre lo contrario. A Dios se le ha sacado de los salones del Congreso porque es un obstáculo para el progreso. Los medios noticiosos ignoran a Dios como si Él no existiera. Y este es el mundo en el cual usted y yo vivimos, amigo oyente, y está pasando también. Invitemos a Dios a que regrese a la vida pública. Invoquémosle para que nos ayude. No podemos avanzar solos. El Señor Jesús dijo, «Sin mí nada podéis hacer». La enfermedad hoy es el orgullo del corazón. Esa enfermedad, una verdadera condición del corazón, declara que el hombre puede vivir sin Dios. Pero como dijera el ilustre escritor inglés William Shakespeare en una de sus obras, «Señor, qué necios son estos mortales». Y el apóstol Pablo podía decir, «Yo sé que en mí, esto es, en mi carne, no mora el bien». Créanos, amigo oyente, eso es lo que la gente está haciendo hoy. Bien, amigo oyente, volvemos ahora a esta pequeña profecía de Abdías, y vimos en nuestro programa anterior que el gran pecado de la nación de Edom que provocó que Dios dijera, «A Esaú aborrecí», fue el orgullo, la soberbia de su vida, el orgullo de su corazón. Un orgullo que nosotros definimos como una actitud de aquella vida que declara su habilidad para vivir sin Dios. Dios dice en el versículo 4 de Abdías, que si te remontares como águila, y aunque entre las estrellas pusieres tu nido, de ahí te derribaré, dice Jehová. Escuche usted, si te remontares como águila, es decir, llega a ser una deidad, se coloca a sí mismo en el lugar de Dios. Y aunque entre las estrellas pusieres tu nido, y ese fue el pecado de Satanás, él quería colocar su trono sobre las estrellas. Y Dios dice, de ahí te derribaré, dice Jehová. Dios dice, yo tengo la intención de derribarte. En nuestro programa anterior habíamos echado una mirada al microscopio y vimos que Esaú ahora ha sido aumentado a la nación de Edom. Lo que antes era solamente un hombre, ahora ha llegado a ser probablemente unas 200.000 personas. Y ahora vemos a un animal humano en su crudeza, en su fealdad aterradora. Ahora puede que haya personas que nos digan, nosotros pensábamos que descendíamos de los animales, y ahora ustedes dicen que los hombres se comportan como animales. Bueno, eso es exactamente lo que estamos diciendo. Nosotros no descendimos hacia arriba, sino que descendimos hacia abajo. No ha habido un ascenso, sino más bien un descenso. Permítanos repetir una vez más que la enseñanza de la evolución como hecho científico creemos que ha sido uno de los engaños más grandes del siglo XX. Creemos que esto, para el incrédulo, es como salir de una neblina para entrar a otra. No creemos que la evolución dé una explicación en cuanto al origen de las cosas. El hombre corriente ha aceptado eso como la verdad, porque hoy en la radio, la televisión, las publicaciones y en las escuelas se nos ha lavado el cerebro con la idea de que la evolución es un hecho probado. Pero eso es absolutamente falso. Las objeciones fuertes e inteligentes que han sido presentadas por científicos dignos de confianza son total y completamente ignoradas. Bueno, no vamos a discutir aquí en favor o en contra de la evolución. Ese no es nuestro propósito, pero es algo en lo cual muchos jóvenes se han interesado a través de los años. Y en muchas escuelas de enseñanza secundaria, en muchas universidades y aún en muchas iglesias liberales, se anima a los jóvenes a leer libros como El origen de las especies y La descendencia del hombre, de Darwin. Hay también algunos seminarios liberales donde se enseña lo que se conoce como evolución teísta, lo cual creemos que es la interpretación más absurda que exista del origen de las cosas. Pero permítanos decirle, amigo oyente, que nosotros rechazamos totalmente esa propaganda impía de la evolución. Esta idea que dice que es del lodo al hombre, del protoplasma a la personalidad, de la ameba a la animación, queremos rechazar ese argumento con una cita del gran biólogo Edwin Conkling, que presentamos en el programa anterior y que dice, «La probabilidad de que la vida se haya originado por accidente es comparable a la probabilidad de que un diccionario sea el resultado de una explosión en una imprenta». Y eso, amigo oyente, es algo completamente absurdo, ¿no le parece? Pero con eso quedamos satisfechos. Ahora, la dificultad principal con la teoría de la evolución es su resultado final. La evolución nos lleva a un pesimismo fatal, terrible. Lleva al hombre a creer que él ha alcanzado la meta, que es algo, que se encuentra en la cima. Bien, eso en realidad ha llevado a un fatalismo, a un pesimismo fatal en el presente. Y esto ha tomado cuerpo en las universidades del presente y alcanzó un porcentaje alarmante de suicidios entre los jóvenes hace algunos años. El doctor Albert Einstein, a quien muchos considerarían una autoridad, dijo lo siguiente: «El hombre que considera su propia vida y la de sus contemporáneos como algo sin significado alguno, no es solo una persona desafortunada, sino casi descalificada para la vida». Esa es una buena declaración, por cierto. Ahora, si usted quiere saber cómo esto ha afectado a los hombres, escuche un pequeño poema del fallecido poeta británico Winston Hugh Auden. Este hombre salió de su país y fue a radicarse a los Estados Unidos, donde se naturalizó como ciudadano de ese país. De otra manera hubiera sido el poeta laureado de Gran Bretaña. Pero escuche el pesimismo de este hombre. Él dice, «Si todas las estrellas desaparecieran o murieran, debería aprender a mirar a un cielo vacío y sentir su completa oscuridad sublime, aunque pudiera tomarme cierto tiempo». ¡Cuán pesimista, amigo oyente! Y luego él siguió diciendo lo siguiente, «Mirando a las estrellas, yo sé muy bien que por lo que a ellas concierne, yo puedo irme al infierno». Permítanos decirle, amigo oyente, que eso ciertamente es pesimismo. Y ese es el resultado de la enseñanza de la evolución. Pero, amigo oyente, lo espantoso que tenemos aquí en el libro de Abdías y lo más pasmoso y asombroso es esto. El pequeño libro de Abdías es la respuesta mordaz de Dios a la evolución. Y esa es la razón por la cual Él dijo lo que dijo en cuanto a Edom. Permítanos ilustrar esto. En muchas grandes ciudades existen museos de cera. En ellos se representa a personajes famosos de todo el mundo. Allí también hay cuadros que tratan de presentar cómo vivía el hombre, según se lo imaginan los científicos, hace unos 100.000 o 200.000 años. Ellos muestran al hombre viviendo como un animal porque dizque se parecía a un animal, según los cuadros que ellos tienen. Y a propósito, ellos no tienen una fotografía porque el hombre se dio vuelta antes que le tomaran la fotografía y todo lo que tienen que mostrar es un dibujo, producto de su propia imaginación. Ahora Dios tiene algo que decirnos en el presente. Queremos que usted preste atención a lo que vamos a decir seguidamente. ¿Para qué volvernos 100,000 años atrás? En este mismo momento podemos observar en cualquiera de las grandes ciudades a hombres y mujeres que están viviendo como animales. No se parecen a los animales. A algunos de ellos se les califica como gente hermosa, pero están viviendo como animales. La realidad es que ellos han descendido del nivel alto en el cual Dios los ubicó cuando los creó y han descendido a un nivel donde no dependen de Dios. No solo viven como animales, sino que viven más bajo que los animales. No hay ningún animal que se emborrache, que golpea a su esposa, que castigue y dé muerte a sus hijos o que sea homosexual. Solo el hombre puede hacer eso. El hombre vive más bajo que los animales. Y así es como estaban viviendo en Edom en los días de Abdías. Nos preguntamos, amigo oyente, si usted habrá escuchado alguna vez la historia de ese cerdo que se escapó de su posilga y se fue al bosque. En el bosque encontró uno de esos alambiques o de esas destilerías caseras donde se prepara licor. La destilería tenía un pequeño escape, y este cerdito comenzó a comer de esa malta remojada y a beber del líquido que salía de la destilería. Y por cierto que se emborrachó, y por 2 días estuvo allí tirado completamente borracho. Finalmente, cuando ya le pasó la embriaguez, se levantó y comenzó a alejarse de ese lugar. Mientras se alejaba, alguien le escuchó decir, «Nunca voy a hacer las veces de hombre otra vez». Alguien más lo expresó de la siguiente manera, «Cuán bien lo recuerdo, fue un frío y desapacible diciembre, mientras caminaba por la calle en varonil orgullo, mi corazón comenzó a palpitar y caí en una zanja». Luego, un cerdo llegó y se acostó al lado mío, y cuando estaba allí en esa zanja, mi corazón aún palpitante, un hombre que pasaba se aventuró a decir, «Uno puede identificar a un borracho por los amigos que escoge». Y el cerdo entonces se levantó y lentamente se alejó de mí. Amigo oyente, un hombre puede descender a un nivel mucho más bajo que un animal, en su vivir aquí en la tierra, cuando él determina que va a vivir sin Dios. Bueno, sigamos adelante en nuestro estudio de este pequeño libro de Abdías. Debemos decir que el hombre no vino, no descendió del animal. El hombre fue creado en un nivel muy alto, y de allí cayó. Él no cayó hacia arriba, como algunos piensan, sino que cayó hacia abajo, y puede descender hasta el nivel más bajo de la vida. Ahora, el versículo 5 de este libro de Abdías dice, «Si ladrones vinieran a ti, o robadores de noche, ¿cómo has sido destruido? ¿No hurtarían lo que les bastase? Si entraran a ti vendimiadores, ¿no dejarían algún rebusco?» Lo que él está diciendo aquí es esto, que si un ladrón llega a usted, solo se llevaría lo que quisiera, no se llevaría todo. Lo mismo se puede decir del que cosecha las uvas, él va a dejar algunas uvas. Pero Dios dice, cuando yo les juzgue, esto es lo que voy a hacer. Y en el versículo 6 leemos, «¿Cómo fueron escudriñadas las cosas de Esaú? Sus tesoros escondidos fueron buscados». El doctor Ginsberg tradujo esta palabra «escudriñadas» como «desnudar completamente». Este es el versículo clave de este libro. ¿Cómo fueron desnudadas completamente las cosas de Esaú? O como hemos dicho antes, Dios ha colocado a Esaú bajo el microscopio y dice «vengan y observen, miren a través de la palabra de Dios y observen a este hombre. Yo le aborrezco». ¿Por qué le aborrezco? Debido al orgullo en su vida. Él me ha dado la espalda. Él ha declarado su habilidad para vivir sin Dios. Ese es el orgullo de la vida. Ahora, ¿cómo son escudriñadas o buscadas esas cosas? Francamente, amigo oyente, cuando uno lee en el libro de Génesis, no encuentra eso. Quizás somos un poco lentos para asimilar estas cosas, pero no lo encontramos en Génesis. Pero por cierto que no se nos escapa aquí. Aquí podemos tomar el microscopio y regresar y observar a Esaú y ver por qué él quería vender su primogenitura por un plato de lentejas. Y fue por una razón muy sencilla. Eso indicaba que él sería el sacerdote en la familia. Indicaba una relación con Dios. Y francamente, él prefería tener un plato de lentejas que tener una relación con Dios. Y cuando uno llega a ese punto, amigo oyente, usted está en el mismo nivel de un cerdo, porque usted ha descendido al nivel más bajo que pueda llegar. Permítanos decir con toda la amabilidad de que podamos hacer acopio que esta no es idea nuestra, no la originamos nosotros. Está aquí, en el libro de Abdías, y fue Dios quien dijo esto. Ahora el versículo 7 nos dice, Todos tus aliados te han engañado. Hasta los confines te hicieron llegar. Los que estaban en paz contigo prevalecieron contra ti. Los que comían tu pan pusieron lazo debajo de ti. No hay en ello entendimiento. Edom era una nación que todos los enemigos de aquel día dejaban de lado. Ellos no querían perder tiempo con Edom, resguardado allí en la ciudad de Petra, una ciudad labrada en la roca. Pero Nabucodonosor fue capaz de hacer entrar espías a la ciudad, y a través de ellos, él fue capaz de apoderarse de la ciudad. Y fue tomada. En la misma forma en que Dios utilizó a Nabucodonosor para destruir a Jerusalén, cuando los hijos de Jacob se habían apartado de Dios, él utiliza a Nabucodonosor también para entrar y apoderarse de Edom, los hijos de Esaú. Ahora el versículo 8 dice, «No haré que perezcan en aquel día, dice Jehová, los sabios de Edom y la prudencia del monte de Esaú». Esa gente no solo era notable por el hecho de que estaba bien protegida por esa zona rocosa de la montaña, en esa ciudad muy hermosa, que aún se puede ver en nuestros días. Ellos estaban viviendo en una seguridad falsa, pero habían desarrollado una sabiduría y conocimiento, y en realidad también una superstición. Allí se han encontrado altares sangrientos en las cimas de las montañas que rodean a esa ciudad, donde se ofrecía sacrificios. Ellos se habían entregado a eso. La gente de todas las naciones llegaba allí a obtener sabiduría de esta gente. Llegaban allí aún después de la época de Salomón, cuando ya Salomón había desaparecido de esa escena. Ellos no podían obtener sabiduría de Dios, y si el hombre no puede obtener sabiduría de Dios, entonces la va a buscar en el otro mundo, y ellos hicieron eso aquí. Y esta ciudad era bien conocida por esto. Y ahora en el versículo 9 leemos, «Y tus valientes, oh Temán, serán amedrentados, porque todo hombre será cortado del monte de Esaú por el estrago». A partir del versículo 10 y hasta el versículo 14, Abdías nos va a dar un catálogo de las razones por las cuales Dios los va a destruir. Es decir, que él va a presentar esto aquí de una forma muy clara. El orgullo de la vida, dijimos, es el gran pecado. Pero como ya hemos indicado anteriormente, eso lleva a cometer otros pecados. Amigo oyente, su filosofía de la vida va a descender gradualmente a sus dedos, luego a sus pies, sus ojos y todos los sentidos. Y usted va a expresar esa filosofía de alguna manera. Si usted es un impío, va a vivir una vida impía. Si usted es piadoso, entonces va a vivir una vida piadosa. Eso es algo natural. Ahora Dios menciona aquí cinco razones diferentes por las cuales Él los juzga. Ellos han cometido ciertos hechos, y aquí se mencionan cinco hechos específicos. Y vamos a tener que reservar esto, Dios mediante, para nuestro próximo programa. Pero Dios va a castigarlos, y los va a castigar en dos formas diferentes. Él los va a enviar a la cautividad, tal cual hizo con la nación de Israel, pero con la excepción de que la nación de Israel regresaría y sería un pueblo como lo es en el día de hoy. Pero llegaría un tiempo cuando los edomitas dejarían de ser una nación y nunca llegarían a ser una nación otra vez. Ahora alguien quizá nos pregunte, ¿piensan ustedes que hay algunos edomitas por allí hoy? Y la respuesta es no, amigo oyente, no los hay. Ellos tuvieron matrimonios mixtos con los ismaelitas y otros del desierto y ahora forman parte del mundo árabe. Existe cierta diferencia entre los árabes y esto puede explicar esa diferencia. Uno los puede encontrar allí entre los árabes hoy y todavía son enemigos de la nación de Israel. Veremos esto, Dios mediante, en nuestro próximo programa. Será pues, hasta entonces, es nuestra oración que Dios bendiga su vida en forma abundante.
2: 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Bien, amiga y amigo, tenemos que despedirnos ya mismo. Pido a Dios que le bendiga. 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
1: Porque hemos cantado que te amamos. Porque, Señor, queremos en esta noche amarte a través de nuestras canciones, a través de cada instrumento, a través de cada voz. Padre, y ahora te pedimos que tu amada, tu hermosa presencia descienda. Hermano, si hay algún dolor en tu corazón, si hay alguna necesidad, si hay algo que en este momento te impide adorar, este es el momento para dejarlos a los pies de la cruz y pedirle que su amada y hermosa presencia descienda sobre ti. Yo tengo hambre, yo tengo sed de Jesús. Mi alma está sedienta, no de su música, no de su adoración, de Él, de su presencia. Así que, hermano, ahora nada puede impedirte. El precio ya ha sido pagado, la sangre derramada, y puedes entrar y correr confiadamente a la presencia que quiere tocarte en esta noche.

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Oremos. Nuestro Dios y Padre Celestial, te damos gracias porque una vez más nos concedes la bendición de alcanzar tantas vidas con el poderoso mensaje de tu bendita palabra a través de esta red de emisoras de impacto evangelístico. Te suplicamos que salves las almas, sanes los enfermos, libertes los cautivos y que la iglesia comprenda la necesidad urgente de estar preparados para el levantamiento de la iglesia al cielo. En el nombre del Señor Jesús. Amén. Leemos algunos versículos de la palabra de Dios en el Evangelio según San Mateo, capítulo 24. Y sentándose Jesús en el monte de las Olivas, se llegaron a él los discípulos aparte diciendo: Dinos cuándo serán estas cosas y qué señal habrá de tu venida y del fin del mundo. Y respondiendo Jesús les dijo: Mirad que nadie os engañe, porque vendrán muchos en mi nombre diciendo: Yo soy el Cristo, y a muchos engañarán, y oiréis guerras y rumores de guerra. Mirad que no os turbéis, porque es menester que todo esto acontezca, mas aún no es el fin, porque se levantará nación contra nación, y reino contra reino, y habrá pestilencias, y hambres y terremotos por los lugares, y todas estas cosas, principio de dolores. Entonces os entregarán para ser afligidos y os matarán, y seréis aborrecidos de toda la gente por causa de mi nombre. Y muchos entonces serán escandalizados, y se entregarán unos a otros, y unos a otros se aborrecerán, y muchos falsos profetas se levantarán y engañarán a muchos, y por haberse multiplicado la maldad, la caridad de muchos se enfriará. Mas el que perseverare hasta el fin, este será salvo. Amén. Del libro Poemas Misioneros, Andando y Llorando, del reverendo Luis M. Ortiz, el poema Ya viene el Redentor. Los negros nubarrones de guerras y conflictos, las mentes ensombrecen de miedo y de terror, los aires están llenos de amenazas y gritos, retumba la metralla y se esparce el dolor. La voz admonitiva del rabino profeta, su eco se difunde del mundo en derredor. Se cumplen sus palabras, ya estamos en la meta, muy pronto viene Cristo, ya viene el Redentor.

0: Estimados oyentes, este vuestro programa Impacto Evangelístico es transmitido a través de una red de emisoras en distintos países del hemisferio y el mismo es de una gloriosa bendición a sus miles de oyentes. De la misma manera, la revista misionera Impacto Evangelístico sigue siendo de especial bendición e inspiración a todos sus lectores. Escuchemos algunos testimonios. De Sao Paulo, Brasil. Hace 3 meses que vengo escuchando su programa Impacto Evangelístico. Desde la primera vez que lo escuché, solo vivo pendiente que llegue el día para escucharle, que es que pone en su predicación y que usted me lleva cerca de Dios. He sido católica, pero cuando se habla de Cristo nuestro Señor, me cautiva. Estudié la Biblia con los testigos de Jehová. Aprobé el curso bíblico de la Voz de la Esperanza. Cuando algún predicador ha predicado por las calles, he ido a escucharlo, pero siempre quedaba dentro de mí un vacío que me hacía llorar, pues no comprendía. Me decía que yo era una oveja perdida, pero después de escucharle a usted, desde la primera vez que sentí dentro de mí una fuerza, una fortaleza, una comprensión de las cosas de Dios, que ahora puedo llevar alegría a todos los que sufren diciéndoles que creo en Dios, es verdad que Dios es real. Sus programas me han llenado de bendición y humildad, y es como si Dios hablara para mí. Ya no tengo más dudas. Qué pena que usted no transmita el programa también en brasilero. Quisiera que me indique cómo puedo enviar mi colaboración para que esa obra grandiosa y maravillosa siga adelante. De Humacao, Puerto Rico, quiero darle este testimonio. Estando yo muy enferma con un dolor de cabeza insoportable a causa de sinusitis que me hacía llorar, llegó el cartero y trajo la revista Impacto Evangelístico. Yo dije, qué bueno, es mi Señor que me la trae cuando más falta me hace. La puse en mi frente como punto de contacto de fe, y qué maravilloso, Dios me sanó al instante. El dolor desapareció y luego me comenzó a salir por la nariz toda la podredumbre acumulada que tenía en mis senos frontales. Le doy gracias a Dios y para Él sea toda gloria y alabanza. Desde Tegucigalpa, Honduras, quiero decirle que yo estaba sufriendo de una hernia que me producía mucho dolor y malestar. Los médicos no querían operarme, pues estaba en estado de embarazo, pero el Señor lo hizo durante el embarazo. Mientras usted predicaba, mi fe se iba fortaleciendo, y cuando usted oró por los enfermos, creí que Dios me iba a sanar. Posé mi mano sobre mi hernia, y mientras usted oraba, comencé a sentir un adormecimiento. Mi dolor iba desapareciendo, y cuando usted terminó de orar, mi hernia había desaparecido. ¡Gloria a Dios! De New Jersey, Estados Unidos, somos asiduos oyentes de su programa Impacto Evangelístico, el cual nos llena de ricas bendiciones, pues sus mensajes nos llenan el alma y nos dan fortaleza. Mi esposo y yo estábamos oyendo su programa. El mensaje era Andando y Llorando, mientras usted predicaba del llamamiento de Dios en la vida suya. El poder del Espíritu Santo cayó sobre mi esposo, hablando en extrañas lenguas, y al poco rato el Espíritu también me envolvió en una gloriosa bendición, y tuve que caer de rodillas llorando. Allí Dios nos llamó a ambos para que le obedezcamos, ya que hace tiempo Él viene hablando a nuestros corazones. La mies es mucha y los obreros pocos. Después de estas experiencias tan maravillosas, estamos dispuestos a ir donde el Señor disponga. Al Señor sea toda la gloria y toda la honra. 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A continuación escuchemos al hermano Ortiz en el mensaje de la palabra de Dios.
1: Su inminente retorno. Hace algunos años tuve la oportunidad de visitar las gigantescas cataratas del Niágara entre Estados Unidos y Canadá. Varias millas antes de la estrepitosa caída, el agua aparece muy mansa, apenas se nota la corriente, pero a medida que el agua va avanzando, va aumentando su velocidad y cuando llega a la fenomenal catarata, lleva una velocidad increíble. Cual la corriente de una catarata es la respuesta que el Maestro da a sus discípulos en el capítulo 24 de San Mateo, cuando ellos le preguntan: dinos, ¿qué señal habrá de tu venida y del fin del mundo? La corriente profética en este gran sermón comienza muy lentamente, pero va cobrando rapidez a medida que el Maestro se adentra en la respuesta, mencionando señales que indicarían la proximidad de su venida, hasta que al final menciona la señal de su venida. De los versículos 4 al 6, el Señor comienza exhortando a estar vigilantes para no ser engañados, pues se levantarán falsos cristos. También habla de las guerras y los rumores de guerras, diciendo que no nos turbemos, pues aún no es el fin. Vemos que la corriente profética comienza lentamente, al punto que Jesús dice: no os turbéis. La verdad es que siempre ha habido falsos cristos y siempre ha habido guerras y rumores de guerras, y puesto que siempre las ha habido, por ello el Maestro dice: mas aún no es el fin. De los versículos 7 al 8, el Señor nos ofrece nuevas señales y afirma que se levantará nación contra nación y reino contra reino, y habrá pestilencias y hambres y terremotos por los lugares, y todas estas cosas serán principio del fin. Notamos que la corriente profética va cobrando rapidez. Antiguamente las guerras las peleaban exclusivamente los ejércitos regulares, pero la población civil quedaba en sus hogares. Ya vivimos en el tiempo cuando las naciones beligerantes se ponen en pie de guerra, desde el niño hasta el anciano, incluyendo las mujeres. Se levanta toda la nación, nación contra nación. También el Señor menciona aquí las pestilencias. A menudo aparecen nuevas pestilencias y plagas en el mundo. El hambre, que actualmente azota muchas partes del mundo, los terremotos, que están a la orden del día cada vez más frecuentes y más intensos. Y es aquí cuando el maestro declara que estas cosas son el principio del fin. De los versículos 9 al 14, Jesús ofrece nuevas señales diciendo que os entregarán para ser afligidos y os matarán. El Señor habla aquí de aborrecimiento, de escándalos, de odios, de entregarse y traicionarse unos a otros, que habrá falsos profetas que engañarán a muchos, que a causa de la maldad el amor de muchos se resfriará, que a pesar de todo este ambiente maleado, se predicará el Evangelio en todo el mundo, y entonces vendrá el fin. Ya aquí la corriente profética ha cobrado inusitada velocidad. Ya aquí se menciona el fin. Notamos que estas señales mencionadas aquí son características de esta edad en que vivimos, y se hace necesaria la exhortación del Señor en el verso 13, cuando dice: mas el que perseverare hasta el fin, este será salvo. Este evangelio del reino se está predicando en todo el mundo por testimonio. No hay país en el mundo donde no se esté predicando el evangelio, lo que quiere decir que en cualquier momento vendrá el fin. De los versículos 15 al 22, el maestro se refiere a señales conectadas directamente con el pueblo de Israel y en su propio territorio, referentes a su aparición en las nubes, que es la segunda fase de su advenimiento, siendo la primera el levantamiento de la iglesia. Habla el Señor de grande aflicción, cual no fue desde el principio del mundo, hasta ahora ni será, a tal punto que los días del fin serán acortados. Aquí la corriente profética ha cobrado tal velocidad que los días del fin son acortados. Esto es, los acontecimientos que sacuden al mundo se suceden uno tras otro, casi sin dar tiempo de reponerse. Los acontecimientos de toda índole mantienen al mundo en consternación y en tensión. Es que el Señor está haciendo que estas cosas sucedan con marcada rapidez, acortando así los días del fin. Porque si aquellos días no fuesen acortados, ninguna carne sería salva. Mas por causa de los escogidos, aquellos días serán acortados. Luego de los versículos 23 al 27, el Señor señala que en esos días finales, muchos reclamarán ser el Cristo, que darán señales y prodigios, y que engañarán, si es posible, aún a los escogidos. Nos exhorta a no hacer caso de tales reclamaciones y anuncios, porque su venida no será con anuncios de esa naturaleza, sino que será repentina, como el relámpago. La corriente profética aquí va tan rápida que es como el relámpago que sale del oriente y se muestra en el occidente, así también la venida del Hijo del Hombre. La política, la ciencia, la moral, en resumen, todo en el mundo está en crisis. Los nubarrones de la crisis mundial presagian un relampagazo en cualquier momento, el relampagazo de la venida de nuestro Señor Jesucristo a este mundo por segunda vez. De los versículos 28 al 31, ya el Señor habla enfáticamente de la señal de su venida. Ya la corriente profética ha llegado a su culminación, y toda la creación es afectada por la gloriosa aparición del Señor en las nubes del cielo, pues el sol se oscurecerá y la luna no dará su lumbre, y las estrellas caerán del cielo y las virtudes de los cielos serán conmovidas, y entonces se mostrará la señal del Hijo del Hombre en el cielo, y entonces lamentarán todas las tribus de la tierra y verán al Hijo del Hombre que vendrá sobre las nubes del cielo con grande poder y gloria, y enviará sus ángeles con gran voz de trompeta, y juntará sus escogidos de los cuatro vientos, de un cabo del cielo hasta el otro. De los versículos 32 al 51, el Señor, aunque ya en versos anteriores se ha referido a la manifestación de su venida, no obstante, ofrece algunas señales adicionales para que reconozcamos mejor el tiempo de su venida. Habla de la higuera, el pueblo israelita reverdeciendo y floreciendo, lo cual es un hecho actual. Habla de la pobre condición moral en el mundo, como en los días de Noé, los estamos palpando. Habla de la infidelidad y apostasía de muchos creyentes, lo cual es una triste realidad. Amonesta el maestro diciendo: así también vosotros, cuando viereis todas estas cosas, las cosas que él ha mencionado, sabed que está cercano a las puertas, puesto que del día, de la hora nadie sabe, velad y orad, para que seáis hallados por dignos de escapar, es decir, en el levantamiento de la iglesia, de las cosas que sobrevendrán a la redondez de la tierra. Hace algún tiempo, mientras predicaba en una iglesia en Estados Unidos, precisamente sobre el inminente retorno de nuestro Señor Jesucristo a este mundo, el Espíritu Santo levantó a una hermana y trajo un mensaje en lenguas extrañas y luego su interpretación, y repetía: Jesús viene, Jesús viene pronto. Positivamente, hermanos, su retorno es inminente. Amigo mío, ¿estás preparado para encontrarte con el Señor? Si no lo estás, triste y eterna será tu perdición, pero tienes la gloriosa oportunidad de prepararte en estos instantes mediante el arrepentimiento de tus pecados y la fe en nuestro Señor Jesucristo, quien es tu abogado y salvador. Levanta tu mano delante de tu radio receptor en señal de que le aceptas y ora conmigo. Oremos. Padre Santo, reconociendo que soy pecador, me arrepiento de mis pecados y acepto a Jesucristo como mi gran salvador. Perdóname y sálvame. Sí, Dios mío, salva estas almas, hazles nuevas criaturas, oh Dios, y sana a cada enfermo, liberta a los cautivos y bendice a todos, para que todos estemos listos para el inminente retorno del Señor. En el nombre de Jesús, nuestro Señor. Amén.
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2: Y así nos despedimos de ustedes hasta la próxima semana, cuando volveremos en este mismo día, a la hora de hoy y por esta misma emisora.
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Levante sus manos al cielo un momento, por favor. Los que están aquí donde se encuentren, digan: Padre, tu presencia me envuelve ahora. Tu gloria lo llene todo, Jesús. Santo eres. Y que la presencia de Dios sea tan fuerte en tu sala, en tu automóvil, en el sitio donde te encuentres. La gloria de Dios, la misma presencia de Dios, haga habitáculo donde tú estás ahora.

Yo declaro y decreto que Dios hará en una noche lo que no ocurrió en años en tu vida. Que el ángel de Jehová peleará por tu causa. Aleluya. Que la unción de Dios pudrirá todo yugo. Puedes sentir la gloria. Puedes sentir su presencia. ¿Cómo no te voy a ungir, dice Dios? ¿Cómo no voy a bendecirte? Si tu vida sube como perfume agradable. Aleluya.

yo envío ángeles a tu hogar, a tus finanzas, sobre tus hijos, en tu compañía, en todo lo que emprendas. La cobertura del Espíritu esté sobre ti. Sea lo primero que pienses cada mañana y lo último cada noche antes de irte a descansar. Su presencia.

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1: Le he pedido a mi colega Carlos Rey que nos traiga el mensaje de hoy.
2: Eran manos bellas, bellísimas. No había ninguna imperfección en ellas. Todo, las uñas, los nudillos, la piel, la palma, revelaba la más exquisita perfección. Eran manos perfectas en su forma, en la largura y en la elegancia de los dedos. Eran, en fin, manos bellísimas, sugestivas, en cualquier posición que las pusiera. Pero esas manos perfectas de la modelo Patricia Tilly se habían convertido en su obsesión, en su drama, más aún, en su esclavitud. La verdad es que Patricia, por orden de sus agentes, las tenía en tan alta estima que no podía hacer nada con ellas. Ni lavar, ni cocinar, ni planchar, ni tejer, ni bordar, y ni siquiera estrechar la mano de otra persona. Por razones de contratos, tenía que mantenerlas perfectas. Su mayor belleza llegó a convertirse en su mayor angustia. He aquí un caso excepcional. Patricia Tilly tenía manos perfectas que se exhibían en fotos de publicidad. Con ellas se hacía la propaganda de anillos, de pulseras, de cigarrillos, de lapiceros y de mil artículos más en que era necesario presentar manos hermosas. Pero lo que era su mayor belleza y su mayor fuente de ingresos, ya que ganaba $100,000 al año con esas manos, era también su mayor preocupación, su mayor obligación y su mayor angustia. Sus manos la dominaban, la esclavizaban, la despojaban de su libertad y le robaban la felicidad. Tanto era así que a pesar de todo lo que ganaba, Patricia llegó al extremo de decir que hubiera sido más feliz con manos rugosas, callosas, pero manos de ama de casa, de madre, de abuela. La ironía del caso es que se volvió prisionera de lo que pudo haberle dado libertad económica. No todo lo que brilla es oro, dice el refrán. La vida está llena de paradojas, pues las cosas no son necesariamente como aparentan ser a primera vista. Lo que parece provechoso, como el dinero, la belleza, el físico, la voz y los talentos, puede convertirse en una desventaja. Los artistas de cine conocen muy bien la presión de esa paradoja. Lo cierto es que todos somos esclavos de algo o de alguien, y la cosa o la persona a la que servimos se convierte en nuestro amo. Eso es lo que sucede cuando servimos al pecado. Por eso dijo Jesucristo, «Todo el que peca es esclavo del pecado». A Dios gracias que Él nos permite escoger qué o a quién hemos de servir. No hay mejor posesión en esta vida que la paz que da Cristo. Amarlo, creer en Él, seguirlo y contar con su amistad es la mayor riqueza, la mayor alegría, el mayor tesoro que el ser humano puede disfrutar. Ya que hemos de ser esclavos de alguien, seámoslo de Cristo. Él es un amo fiel, justo y bondadoso.
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Quisiera decirte a ti, amigo, que estás en este lugar y que no conoces a Cristo en tu corazón, que Él es el camino, la verdad y la vida, y que nadie puede venir al Padre si no es a través de Jesucristo, el Hijo de Dios.

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0: estaba Daniel orando y rogando en presencia de su Dios. Fueron luego ante el rey y le hablaron del edicto real.
1: No has confirmado el edicto que cualquiera que en el espacio de 30 días pida a cualquier dios u hombre fuera de ti, oh rey, sea echado en el foso de los leones.
0: Respondió el rey diciendo:
2: verdad es, conforme a la ley de Media y de Persia, la cual no puede ser abrogada.
0: Entonces el rey mandó y trajeron a Daniel y le echaron en el foso de los leones. Y le dijo el rey a Daniel:
2: Daniel, el Dios tuyo, a quien tú continuamente sirves, él te libre.

0: acercándose al foso, llamó a voces a Daniel, con voz triste le dijo:
1: Daniel, siervo del Dios viviente, el Dios tuyo a quien tú continuamente sirves, te ha podido librar de los leones.
0: Entonces Daniel respondió al rey:

Apocalipsis capítulo 20, versículo número 7, nos dice: cuando los 1000 años se cumplan, Satanás será suelto de su prisión y saldrá a engañar a las naciones que están en los 4 ángulos de la tierra, a Gog y a Magog, a fin de reunirlos para la batalla, el número de los cuales es como la arena del mar. Y subieron sobre la anchura de la tierra y rodearon el campamento de los santos y la ciudad amada, y de Dios descendió fuego del cielo y los consumió. Y el diablo que los engañaba fue lanzado en el lago de fuego y azufre, donde estaban la bestia y el falso profeta, y serán atormentados día y noche por los siglos de los siglos. Y vi un gran trono blanco y al que estaba sentado en él, de delante del cual huyeron la tierra y el cielo, y ningún lugar se encontró para ellos. Y vi a los muertos, grandes y pequeños, de pie ante Dios. Y los libros fueron abiertos, y otro libro fue abierto, el cual es el libro de la vida. Y fueron juzgados los muertos por las cosas que estaban escritas en los libros, según sus obras. Y el mar entregó los muertos que había en él, y la muerte y el Hades entregaron los muertos que había en ellos, y fueron juzgados.

Ya la semana anterior, hermanos, explicábamos acerca del reino milenial de Cristo, período durante el cual el Señor cumplirá las promesas que ha hecho al pueblo de Israel, promesas a Abraham, a Isaac y a Jacob, y que, como explicábamos, será 1000 años de paz permanente, cuando no habrá enfermedad, cuando no habrá ya injusticias, ni guerra, ni hambre, ni desiertos, pues la Biblia dice que el desierto florecerá. Pero además de eso, también la Biblia habla que la vida de los hombres será restaurada a la longevidad con la cual Dios creó al hombre cuando lo puso en el huerto del Edén. La Biblia dice que la vida de los hombres durante el milenio será como la del cedro del Líbano. Y el cedro del Líbano es un árbol que puede llegar a vivir hasta 5000 años. Eso quiere decir que en este mismo momento hay cedros en el Líbano que están ahí desde la época del rey Salomón, y que todavía continúan estando ahí porque son árboles de larga vida. Pero entonces, durante el milenio, habrá, hermano, dentro de este reino de Cristo, personas que entrarán al milenio teniendo un cuerpo semejante al que nosotros tenemos en la actualidad. Cuando el milenio se ha establecido, usted sabe que nosotros ya seremos la esposa del Cordero. Y nosotros, la iglesia del Señor, seremos glorificados en el arrebatamiento de la iglesia a los cielos. Como lo dice la Escritura, en un abrir y cerrar de ojos, los muertos en Cristo resucitarán, y los que estemos con vida seremos transformados. En esa transformación, nosotros recibiremos cuerpos glorificados, semejantes al cuerpo que Cristo tuvo cuando Él resucitó de entre los muertos. Será un cuerpo que no morirá jamás, que ya no tendrá la herencia adámica o la herencia pecaminosa que nosotros tenemos en la actualidad. En este momento, usted sabe que el cristiano tiene una naturaleza pecadora, pero tiene una naturaleza espiritual. La naturaleza espiritual es la que nos hace anhelar servir a Dios, amar lo santo, lo justo, lo bueno, lo que agrada a Dios. Pero la herencia que hemos recibido de Adán es una herencia perversa que todavía está en nosotros, y es la que desea el pecado, la maldad, lo malo. Por eso es que nosotros los cristianos, usted sabe, que podemos estar en ciertos momentos en los cuales decimos: Señor, yo quiero vivir para ti, yo quiero llevar una vida santa,

0: Yo quiero agradarte, yo quiero servirte, ya no quiero nada con el pecado ni con el mundo. Pero algunas horas después, uno puede estar sometido a una intensa tentación. Y uno puede estar diciendo o pensando, me dan deseos de pecar. Y entonces, ¿en qué quedamos? Si acaba de estar diciendo que quiere la santidad y ahora está diciendo que quiere el pecado. Entonces, ¿qué ocurre? Lo que ocurre es que tenemos las dos naturalezas. Y entonces Pablo nos exhorta para que no cedamos a la naturaleza carnal, sino que vivamos en el espíritu. Entonces, esta guerra contra nuestra naturaleza carnal la vamos a tener todo el tiempo, hasta el día cuando Cristo venga para glorificarnos. Cuando seamos glorificados, entonces, hermanos, la naturaleza adámica, la naturaleza carnal o pecadora, nos será quitada. Entonces, ahí por primera vez en nuestra vida, ya no sentiremos tentación. ¿Se imagina qué hermoso será eso, hermanos? Que ahí podrá haber un ofrecimiento de pecado, pero uno no va a sentir atracción por eso. Al contrario, lo va a repudiar, porque viviremos en la nueva naturaleza espiritual, agradándole al Señor. Entonces, nosotros vamos a entrar al milenio, pero vamos a entrar con cuerpos de gloria. Como dijo el Señor, que ahí ya no habrá ni hombre ni mujer, sino que seremos como ángeles. Ya no nos casaremos ni nos daremos en casamiento, y seremos reyes y sacerdotes de Cristo. Durante el milenio se construirá en Jerusalén un nuevo templo. Los planos y las medidas usted las puede encontrar en los últimos capítulos del profeta Ezequiel. Ahí está descrito cómo será el templo que habrá durante el milenio. Ahora, recuerde que en el templo, por ejemplo, que Salomón construyó, había un patio exterior, luego un lugar santo y adentro un lugar santísimo. Pero en el lugar santísimo lo que había era el arca de madera forrada con oro que Moisés había mandado a construir. Esa arca representaba la presencia del Señor. Y nadie podía entrar ahí sino solamente el sumo sacerdote, y una vez al año en el día de la expiación. Pero en el templo de Jerusalén, en el lugar santísimo, no habrá un arca que represente a Dios, sino que lo que habrá ahí es el Señor Jesús mismo. ¡Amén! Ahí estará el Rey de la Gloria. Entonces, nosotros, la iglesia, como seremos los sacerdotes, dicen, nosotros somos los que vamos a poder entrar al lugar santísimo para ver al Señor. Zacarías dice que de año en año durante el milenio las naciones subirán a Jerusalén para adorar al Rey. Pero estas naciones de las cuales habla Ezequiel serán personas que no tendrán cuerpo glorificado como nosotros. Ellos seguirán teniendo un cuerpo, como le decía hace un momento, de carne y hueso, igual al que usted tiene en este momento, con la diferencia que no envejecerán, o sea, será perdurable. Pero la cuestión es que cuando ellos nos vean a nosotros, nos van a ver como una cosa extraña, porque nosotros con cuerpo glorificado podremos trasladarnos por los aires a la velocidad del Espíritu. Podremos atravesar la materia como Jesús glorificado, que dice que las puertas estaban cerradas porque los discípulos tenían miedo de los judíos. Pero Jesús simplemente se aparecía en medio y decía: paz a vosotros. ¿Y por dónde entró? Pues a través de la pared. Entonces, ese cuerpo glorificado nosotros tendremos. Las naciones nos mirarán a nosotros como seres especiales, porque seremos seres especiales. Y nos dirán: me da permiso de tocarlo. Y entonces ellos irán a Jerusalén a adorar al Rey. Pero nosotros tomaremos los sacrificios de las naciones y entraremos al templo, y ahí estará nuestro esposo, el Señor Jesucristo. Y le ofreceremos los sacrificios que las naciones traen. Ahora, estas naciones, como ya le dije, son las que surgirán de las personas que hayan sobrevivido a la gran tribulación. Porque cuando estudiamos el capítulo 19, que es el final de la gran tribulación, se recuerda que cuando el Señor desciende en su segunda venida, Él destruye a los ejércitos de la bestia, los mata a todos. Pero habrán muchas personas justas que retuvieron el testimonio de Jesucristo, que por supuesto el Señor no los va a matar a ellos. Ellos quedarán con vida, pero será en un cuerpo semejante al nuestro. Ellos entrarán al milenio porque son salvos. Pero como tienen un cuerpo semejante al nuestro, ellos seguirán cansándose y durmiendo. Ellos tendrán necesidad de comer. Nosotros ya no, porque tendremos un cuerpo glorificado. Ellos, y esto es importante, también continuarán conservando su naturaleza pecaminosa. Lo único que, por estar Satanás atado, ellos sentirán tentación, pero no provocada por Satanás, sino que de sus propias concupiscencias, como dice Santiago. Y de hecho habrá gente de esa que durante el milenio pecará, así lo dice la Biblia. Pero aquel que sea un pecador incorregible, dice la Biblia que el Señor lo destruirá, lo matará. Por eso dice que el pecador de 100 años será maldito. Porque 100 años, explicamos la vez anterior, que es una edad de ser infante, de ser niño en el milenio. Pero no importa que sea un niño de 100 años, pero si es un pecador, la Biblia dice, será maldito. Pero la mayor parte de gente resistirá a sus tentaciones y no pecará. Pero como esta gente tiene cuerpo natural, ellos seguirán casándose, y al casarse tendrán hijos, hijos que crecerán, e hijos que a su vez llegarán a ser adultos, porque estamos hablando de un periodo de 1000 años, y que a la vez se casarán y tendrán hijos e hijos. Eso significa que la población mundial durante el milenio se multiplicará enormemente, sobre todo al considerar que en el milenio no habrá muerte, a excepción de los pecadores renegados, no habrá enfermedades, no habrá vejez, no habrá accidentes, no habrá animales salvajes. Entonces, todo eso hará que la población mundial crezca de una manera grande hasta que lleguen a ser muchas naciones. Entonces, si imaginamos, por ejemplo, el milenio, ya estamos en el milenio, y supóngase que han transcurrido ya 400 años después del milenio. 400 años es bastante tiempo. La independencia de nuestro país fue hace 171 años, si no estoy mal. Pero uno lo siente que eso fue hace mucho tiempo, y hace apenas 171 años. Pero, y cuando hayan pasado 400 años, Ahora, piensen esto, como niños y niñas seguirán naciendo, pero serán niños y niñas que nacerán durante el milenio. Entonces ellos van a nacer en un mundo donde todos tendrán conocimiento de la gloria de Dios. Como lo dice el profeta, como las aguas cubren la mar, así la tierra será llena del conocimiento de Jehová. Siempre habrán escuelas, porque la cultura seguirá, la ciencia, dice Daniel, que continuará multiplicándose. Pero como explicábamos la semana anterior, será una ciencia y una cultura dirigida hacia Dios. Los grandes músicos seguirán haciendo grandes obras musicales, pero dedicadas a la gloria del Rey que vivirá en Jerusalén. Habrá siempre pintura, habrá siempre todas las expresiones artísticas, literatura, pero todo dirigido a quien siempre debió ir dirigido, al Rey de Reyes y al Señor de Señores. Entonces, estos niños nacerán dentro del milenio, pero van a nacer en un mundo donde no hay muerte, donde no habrán enfermedades, no habrá hospitales, no habrá farmacias. Y entonces piense usted, cuando a estos niños se les cuente lo que fue esta tierra antes que Cristo reinara, y cuando a esos niños se les cuente, quizás en segundo o tercer grado, niños, hubo una época cuando el hombre hacía guerra, y dirán los niños, ¿guerra? ¿Y eso qué era? Bueno, guerra era cuando una persona tomaba un arma y mataba a la otra. ¿Y qué es un arma? Un arma era un invento que servía para matar. ¿Para matar? Sí, para matar. ¿Para matar gente? Sí, para matar gente. ¿Y para qué se mataban? O sea, ¿entiendes? No va a caber. Porque ellos van a estar viviendo en un mundo diferente. Será otro contexto. Y entonces dirán, había enfermedades. ¿Y eso qué es? Bueno, enfermedades era cuando el cuerpo se enfermaba. Sí, pero ¿y eso qué es? Ah, bueno, que le daba fiebre. ¿Y qué es fiebre? Que subía la temperatura. Pero ellos no sabrán nada de eso. Y había funerarias. ¿Y eso qué es? Y había la profesión de médico. ¿Y eso qué es? Porque habrá paz en todo el reino de nuestro Señor. ¡Amén! Entonces ellos crecerán. Fíjense, no como en el caso nuestro, que como Pablo lo dice, nosotros por fe andamos. Pero ellos, si quieren conocer a Cristo, claro, siempre ellos tienen que creer por fe. Pero si ellos quieren verlo, simplemente van a Jerusalén y ahí va a estar el Señor. Porque desde que Él descienda y ponga sus pies sobre el monte de los olivos, como dice la profecía de Zacarías, Él se queda a vivir aquí en esta tierra durante 1000 años. ¡Amén! El que quiera verlo, pues simplemente va a Jerusalén y ahí estará el Rey de Reyes y Señor de Señores. Y ahí estaremos nosotros, su iglesia. Nosotros hemos nacido, hermano, en una época privilegiada, porque es cuando tenemos oportunidad de ser la novia del Cordero. Entonces, estos niños crecerán, serán adultos, se casarán, tendrán hijos, y estos hijos tendrán otros hijos y otros hijos. 1000 años, acuérdense, estamos hablando de 1000 años. Hasta que la tierra esté poblada, sea llena de naciones. Pero entonces aquí viene ya el punto final. Y es que la mayor parte de la gente que viva durante el milenio será gente que habrá nacido dentro del milenio. Y por lo tanto serán personas que nunca vieron un mal ejemplo. Nunca vieron películas de violencia, de matar. Nunca oyeron o vieron cosas feas en la calle. Nunca vieron un ladrón, nunca vieron un asalto. Ellos no sabrán qué robar, qué es maldad, nada de eso. Sin embargo, por ser seres humanos no glorificados, ellos llevan en su interior una semilla, que es la herencia de Adán, el pecado original que todos llevamos. Entonces, ellos lo llevan ahí. Entonces, a pesar que ellos gozarán de todos los beneficios del milenio, el Señor quiere dar una última demostración: que no se trata que el hombre es bueno o que nace bueno, pero que se hace malo porque vive en un país donde hay ladrones, donde hay mal ejemplo, donde venden drogas, donde hay mal hablados, donde hay malcriados. No. La sociedad es mala porque el hombre es malo. Entonces, el milenio será la sociedad perfecta. Pero entonces viene Dios y dice: vaya, para que vean lo que es la maldad del hombre. Dice el versículo 7 que cuando los 1000 años se cumplan, Satanás será suelto de su prisión. Fíjese, lo sacan de la cárcel después de 1000 años de estar prisionero. Este diablo sí que viene endiablado. Y dice el versículo 8: y saldrá a engañar a las naciones que están en los cuatro ángulos de la tierra, a Gog y a Magog. Ahí se refiere de un extremo a otro, a fin de reunirlos para la batalla. ¿Pero qué batalla? La batalla contra el Hijo de Dios, que está en Jerusalén. Y oiga, los que logró juntar, dice, el número de los cuales es como la arena del mar. Es decir, que él logró engañar millones de millones. ¿Cuál será el engaño? Pues probablemente el mismo engaño que Satanás ha usado en todos los tiempos. Tomémonos el poder. Derroquemos a ese tal Jesús y a esa su esposa. Y tomemos nosotros el dominio. Y las naciones le creerán, porque en ellos hay la semilla de la maldad. Ahora, ¿la iglesia podrá ser engañada? ¡No! Porque nosotros ya no tendremos la semilla de maldad. ¡Estaremos glorificados! Los que serán engañados son los que tengan un cuerpo natural. Y como le digo, aquellos que nacieron dentro del milenio. Claro que no significa que todos los hombres seguirán a Satanás, pero sí suficientes como para ser como la arena del mar. Dice el versículo 9: y subieron sobre la anchura de la tierra y rodearon el campamento de los santos y la ciudad amada, Jerusalén, donde Jesús tendrá su centro de gobierno, y nuestro campamento estará ahí con el Dios del cielo. Esta es ya la rebelión final de Satanás y también la rebelión final del hombre. Entonces, note usted la necesidad que los hombres tenemos de nacer de nuevo. Por eso Jesús se lo dijo a Nicodemo: de cierto te digo que si no nacieres de nuevo, no podrás ver el reino de los cielos, mucho menos entrar a él. Porque aunque haya buenos ejemplos, porque la gente puede decir: no, todo es cuestión de educación. El que recibe educación llega a ser un buen ciudadano. Es educación. Pero qué mejor educación o qué mejor ambiente el que habrá que el que habrá durante el milenio. Sin embargo, la Biblia dice claramente que serán engañados, porque nada puede remediar la maldad del corazón humano sino solamente la obra de Dios de regeneración. bendición. Por eso es que la iglesia evangélica insiste tanto en que no se trata de un cambio de religión. La persona puede cambiarse de religión, pero sigue siendo la misma perversa de siempre. Aquí se trata de tener un encuentro personal con Jesucristo. Un encuentro que cambie nuestra vida. No se trata de que el pastor da charlas para que el esposo ya no le pegue a la esposa. El pastor da charlas para que los jóvenes no anden fumando. No, no hay charla, no hay conferencia. Lo que hay es el anuncio del Evangelio de Cristo, que establece la necesidad de la conversión, del nuevo nacimiento, para que se nos quite este corazón de piedra y el Señor nos dé un corazón de carne, donde Él pueda escribir su palabra. ¡Aleluya! Así que, mi amigo, no se trata de buenos consejos. Voy a ir a la iglesia para que me den buenos consejos. El hombre necesita más que buenos consejos. Necesita nacer de nuevo. Ahora, dice la segunda parte la parte final del versículo 9. Y de Dios descendió fuego del cielo y los consumió. O sea, ahí la ira de Dios ya no anda ni con introducción ni nada, sino que de una vez truena el Rey de Gloria y del cielo desciende fuego y consume a los malvados. Y dice versículo 10, y el diablo que los engañaba fue lanzado en el lago de fuego y azufre. Ahí es donde termina la carrera del diablo. Porque usted sabe que se las está debiendo a Dios desde hace ya varios milenios. Pero ahí lo arrojan al infierno. El infierno no es el lugar donde el diablo reina. Porque hay gente que todavía cree la tradición popular que el diablo anda en el infierno con un tridente, hiriendo a los que están ahí en el infierno, como que si él fuera el rey del infierno. No, él no quiere ir al infierno, porque él sabe que ahí será atormentado noche y día por los siglos de los siglos. Pero ahí será arrojado. Ahí se acabó el diablo, porque Cristo ya lo venció en la cruz del Calvario. Por eso Jesús dijo: ahora el príncipe de este mundo es juzgado. Ya el diablo ya fue juzgado, ya fue declarado culpable, ya fue condenado. Solamente está esperando la aplicación de la sentencia, la cual será al final del milenio. Ahora, cuando a Satanás lo arrojan al infierno, dice el versículo 10, que ahí estaban la bestia y el falso profeta. ¿Usted se recuerda cuándo es que la bestia y el falso profeta son arrojados al lago de fuego? Es al final de la gran tribulación. Es decir, que como aquí es el final del milenio, eso significa que cuando Satanás cae al infierno, dice que ahí estaban la bestia y el falso profeta, lo cual significa que ellos ya tenían ahí 1000 años de estar en tormentos en el infierno. Eso quiere decir, hermano, que cuando, por ejemplo, los testigos de Jehová o los adventistas vienen diciendo que el infierno no es tormento eterno, sino que es dejar de existir, es ser aniquilado. ¿Cómo explican eso? Que después de 1000 años todavía estaba ahí la bestia y el falso profeta en tormentos. El infierno no es destrucción, como dicen los testigos de Jehová. El infierno no es ser aniquilado, como enseñan los adventistas. El infierno es, como la Biblia lo dice, ser atormentado día y noche, y no tienen descanso jamás, y eso es por los siglos de los siglos. Por eso es la gran insistencia de predicar el evangelio de salvación, porque nosotros sabemos lo que le espera a los hombres y mujeres que no se entreguen al Hijo de Dios. Lo que les espera es la muerte, el lago de fuego, pero no queremos que usted vaya ahí. Por eso ahora le decimos: Cristo es el camino, Cristo es la puerta, Cristo es el Salvador. Crea en Él y escape su alma de la condenación eterna. Amén. Y dice la parte final del versículo 10: y serán atormentados día y noche, día y noche, por los siglos de los siglos. Triste final, pero quiera Dios que los amigos que están con nosotros puedan apercibirse a tiempo y escapar. Ahora, después de eso, en la visión, Juan tiene un cambio de escena. Y dice el versículo 11: vi un gran trono blanco. Ese es el trono de Cristo Jesús. Y al que estaba sentado en él, de delante del cual huyeron la tierra y el cielo, y ningún lugar se encontró para ellos. Eso significa, hermanos, que al final del milenio, los cielos y la tierra serán destruidos. Porque ahí dice que en ningún lugar se halló, ni para el cielo ni para la tierra. Es decir, que ahí queda la nada, ahí queda la eternidad, queda un vacío total, donde solamente estaba el trono del Señor, preparándose para el juicio final, porque este es el juicio final. Te dice el versículo 12: y vi a los muertos, grandes y pequeños, de pie ante Dios. Esta es la segunda resurrección, de la cual ya habíamos hablado. La primera resurrección es una resurrección para vida. Pero la segunda resurrección es una resurrección de condenación. Por eso cuando dice vi a los muertos en pie, está hablando de los muertos incrédulos de todos los tiempos, comenzando desde Caín hasta el último que se haya revelado al final del milenio. Y dice que estaban en pie delante de Dios para dar cuenta de sus hechos. Hay gente que dice: no, con la muerte todo se termina. Un momento, no deje que el diablo le haga creer esa mentira, porque ahí dice claramente que los muertos vivieron y estaban en pie ante Dios. Y dice además el versículo 12: los libros fueron abiertos. Más adelante dirá que esos libros que se abrieron son los libros de las obras de los hombres. Y otro libro, había otro libro que fue abierto también, el cual es el libro de la vida. En el libro de la vida están escritos los nombres de los escogidos de Dios. ¿Cuántos tienen su nombre escrito ya en ese libro? En el libro de la vida. Si alguien no lo sabe, tiene duda,
1: pues hay una manera de asegurarse. Y eso es arrepintiéndose y recibiendo a Jesús como Salvador. Sí, porque en el momento en que uno se convierte a Cristo, la Biblia dice que el Espíritu Santo da testimonio a nuestro espíritu que somos hijos de Dios. Entonces, el que tiene su nombre escrito en el libro de la vida, él sabe que lo tiene escrito. Por eso es que cuando yo pregunté que cuántos tienen su nombre escrito en el libro de la vida, muchos dijeron amén. Porque usted lo sabe. ¿Verdad que lo sabe, hermano? ¿Cuántos tienen su nombre escrito en el libro de la vida? Pero el otro son los libros de las obras, donde está escrito todo lo malo que los hombres hicieron en su vida. Desde el momento en que un ser humano nace, comienza a escribirse en el libro de las obras: nació siendo un hijo de Adán, primer pecado. Sí, que nació de mujer y por lo tanto viene con la herencia pecaminosa. A las 3 horas de nacido comenzó a dar gritos exigentes pidiéndole a su madre que le diera leche. Sí, lo que pasa es que como los niños no pueden hablar, tienen que aprenderlo. Pero si nacieran hablando, lo primero que le dirían es: ¡Hey, mamá! ¿Y qué te pasa? ¿Qué crees, que no tengo hambre? ¿Me vas a dar pecho o no? Te voy a denunciar con los derechos humanos. Eso dirían. Porque la Biblia dice que nos descarriamos desde el vientre de nuestra madre. Por eso Jesús también dijo que hasta de las palabras que salen de nuestra boca tendremos que dar cuentas en el día final. La gente se llena la boca de insultos, de desprecios, de palabras lacerantes contra las personas. Así es que ese es un aquí, un allá, y ofende fácilmente y no sabe que un día tendrá que dar cuenta delante del Rey de Reyes y Señor de Señores. Nuestras obras también estaban escritas en ese libro de las obras. Pero si usted va y busca su expediente, buscamos el expediente de cristiano fiel, usted verá que las páginas están en blanco. Y pasa una hoja y en blanco. Y pasa otra hoja y en blanco. Y en blanco y en blanco. ¿Por qué? Porque nunca hizo nada. No. Sino que porque la sangre del Hijo de Dios limpió sus pecados. ¿Cuántos han sido lavados? Amén. Por eso es que Pablo dice: ¿quién podrá condenar? Es Cristo quien justifica. Si Él nos justifica, ¿quién podrá entonces condenarnos? El diablo puede decir: no, pero este ha hecho esto y lo otro, y mintió y robó, y era un aquí y era un allá. Jesús dirá: ah, bueno, entonces examinen, abran el libro de las obras. Bueno, busquemos en las páginas. Señor, aquí no hay nada, solamente hay una capa de rojo que parece ser sangre. ¡Amén! La sangre del Hijo de Dios, que borró nuestra maldad desde el día de nuestro nacimiento hasta el último pecado que podamos cometer en nuestra vida cristiana, o hasta el día en que Él venga a llevarnos. Porque Juan dice que si alguno ha pecado, abogado tenemos para con el Padre, a Jesucristo el justo. Mi confianza no es que soy perfecto o que llevo una vida recta, impecable, intachable. No, mi confianza es que tengo el mejor de los abogados. Y que cuando ofendo a Dios, sé que Él aboga a favor mío, no presentando excusas, sino que diciendo: sí, Padre, pecó y es culpable, pero yo pago su pecado. Aquí está mi sangre para cancelar esa maldad. ¿Tiene usted esa confianza también? Por eso Pablo pregunta: ¿quién podrá acusar a los escogidos de Dios? Cristo es el que justifica. ¿Quién podrá condenarlos? Hermano, si usted ha creído, para usted no hay más condenación. Pero estos que resuciten, ahí va a estar la lista de todos sus cargos, hermano. Mintió, robó, hizo aquí, mató, y toda la maldad que cometió. Y dice el versículo 13 que el mar entregó los muertos que había en él. Ni esos se escaparon. Y la muerte y el Hades entregaron los muertos que había en ellos y fueron juzgados cada uno. Cada uno según sus obras. O sea, no van a ir en grupo. Vaya, pase la Mara Riel, la vamos a juzgar. No, cada uno. Y nosotros tenemos jueces ahí. Así dice Pablo a los Corintios, que nosotros juzgaremos al mundo, dice. ¿Entienden? Nos va a tocar juzgar a Caín. Nos va a tocar juzgar a Judas. Nos tocará juzgar a Hitler. Y ya no digo nombres de personajes más modernos porque no me quiero meter en líos. Pero ahí estarán cada uno según sus obras. Ahí no hay escapatoria. Versículo 14: y la muerte y el Hades fueron lanzados al lago de fuego. Esta es la muerte segunda. El infierno es la muerte segunda. Y dice el versículo 15: y el que no se halló inscrito en el libro de la vida fue lanzado al lago de fuego. El cuadro era espantoso, poder ver esa visión, porque como Jesús lo dijo, ahí será para algunos el lloro, y llorarán y dirán: pero Señor, ¿no te acuerdas que yo iba con mi mamá a la escuela dominical, que me llevaban a la iglesia, que llegaba el líder, ¿no te acuerdas? Pero Jesús dirá: no os conozco, apartaos de mí, obradores de maldad. Porque aquí no se trata de tener una religión, no se trata de venir a sentarse aquí, se trata de tener una relación personal con el Hijo de Dios, que Él haya transformado nuestra vida. Pero por si quedan dudas, el Señor dirá: bueno, consulten el libro de la vida. Y buscarán ahí el nombre de aquel que no quiso creer. Y dirán los ángeles: Señor, su nombre no está ahí. Pues entonces arrójenlo al lago de fuego y apártenlo de mi presencia para siempre. Y como Jesús dijo, unos llorarán, otros crujirán sus dientes. Porque ni en la hora final, ni cuando los arrojen al infierno, cesarán en su ira y en su menosprecio hacia el Hijo de Dios. Pero no importa, será la última vez que rechinan los dientes. Y ahí serán arrojados al infierno. Millones y millones que irán al infierno, donde serán atormentados día y noche y no tendrán descanso jamás, porque dieron la espalda al Evangelio de Cristo. Y entonces ahí nosotros estaremos, hermanos, del lado de la justicia de Dios. Y como ya lo hemos estudiado en Apocalipsis, le diremos: Señor, justos y verdaderos son tus juicios. Porque el juez del universo no cometerá injusticias, no castigará con suavidad al que merece severidad, ni tampoco usará severidad con aquel que no la merita. Él será recto, justo, imparcial al emitir su juicio. Y nosotros ahí estaremos juzgando al mundo y diciendo: gracias, Señor, porque de esto tú me libraste. Ahí es ya la eternidad. La tierra habrá sido deshecha, como el apóstol Pedro lo dice, que los elementos ardiendo serán deshechos. Dice que la tierra que conocemos ahora está reservada para el fuego, y por el fuego será consumida. Ahí lo que valdrá serán los valores eternos. Poco valor tendrá ahí el que en la tierra se tuvo dinero, que fue muy guapo y tuvo 5,000 novias. Eso ahí no tendrá valor. Lo que tendrá valor es que la sangre de Cristo esté aplicada en nuestro corazón. Y lo que el mundo llama locura, porque ellos pueden decir: tajos de locos, ¿qué están haciendo ahí? Deberían cerrarle las puertas en ese galerón y pasarles la comida debajo de la puerta, porque están locos. Pero ahí en ese día veremos realmente quién era el loco. Cuando oigamos los gritos de terror y de espanto de aquellos que aquí no quisieron dar oídos al Evangelio de Cristo. Y ahí le diremos: ¿qué pasó, guapo? Al lago de fuego, donde no tendrán descanso jamás. Jamás. Por ello, hermano, nosotros tenemos que redoblar nuestros esfuerzos para que las almas sean ganadas para el Señor. Porque el mundo ignora este terrible destino que les aguarda. El mundo lo ignora. Entonces nosotros debemos ir y anunciarles, prevenirles, para que escapen en tanto que hay tiempo. Y para los amigos que están aquí con nosotros y ha escuchado esta verdad, hoy las páginas de sus obras puede estar negro de fechorías, de maldades, de malos pensamientos, de malas acciones, de violencia, de peleas, de odios, de rencores. Pero la sangre de Cristo puede dejar limpia la página de su vida, pero limpia también su alma, su conciencia, de manera que usted llegue hoy a la seguridad que es hijo de Dios. Y siendo hijo de Dios, usted sabrá que su nombre está escrito en el libro de la vida, y ya no habrá temor a la muerte, porque sabemos que si morimos, para Él morimos. Si vivimos, para Él vivimos. Sea que vivamos o que muramos, somos del Señor. Amén. Ya se acerca ese día. Hoy es el momento de la decisión. Vamos a cerrar nuestros ojos. Teniendo así nuestros ojos cerrados, quiero ahora invitar a aquellas personas que todavía no han recibido a Jesús como su Salvador. Pero si usted ha escuchado la palabra y ha entendido que hay una condenación de la cual Cristo quiere librarle, ahí donde está sentado, yo quiero invitarle para que usted reciba a Jesús como su Salvador. Para hacerlo, solamente debe levantar su mano en señal que quiere recibir a Cristo. Cualquier persona que es primera vez que se entrega a Cristo, levante su mano para que oremos por usted. Dios le bendiga. De este lado hay otra persona que pasa, Dios le bendiga. Aquí atrás hay otro caballero que viene, Dios le bendiga. Alguien más que quiere escapar por su vida. Hoy es el día de su salvación. Hoy es el día adecuado. Hay otra persona, alguien más. Aquí hay otra joven, Dios le bendiga. Aquí adelante hay otra joven, Dios la bendiga. Alguien más que es primera vez que quiere recibir a Cristo. Un día estaremos de pie ante el trono de Dios. Y cada uno dará cuenta de acuerdo a sus obras. Dios le bendiga. Ahí hay otra persona que pasa, Dios le bendiga. Aquí hay otro jovencito, Dios le bendiga. Alguien más que viene, venga, hoy es su día. Este es el momento de salvación. Dios le bendiga. Alguien más, si usted se encuentra ahí arriba en la parte de atrás, levante su mano en señal que también usted quiere entregarse al Hijo de Dios. ¿Quiere hacerlo? ¡Venga Él! Dios le bendiga. Otra persona, venga. Queremos orar por usted. Queremos ponerle en las manos del Señor para que la sangre del Hijo de Dios le cubra, le limpie. Alguien más, aquellos hermanos que se han alejado de Cristo, pero quiere hoy reconciliarse, levante su mano. Los que se van a reconciliar, Dios le bendiga. Dios le bendiga. Recuerde que lo que vale es el nuevo nacimiento. Dios le bendiga. Dios le bendiga. No basta tener una religión. No basta. Con ser parte de una iglesia, necesitamos conocer al Hijo de Dios. Aquí hay otra persona, Dios le bendiga. Alguien más. Venga. Haremos la oración. Pero antes de orar, quiero hacer un último llamado. Una última invitación. Si hay más personas que es primera vez que quiere venir a Cristo o reconciliarse, levante su mano. Dios le bendiga. Dios le bendiga. Dios le bendiga. Dios le bendiga. ¿Alguien más? Es ya la última invitación. Dios le bendiga. Vamos a orar. Aquí adelante hay otra persona, Dios le bendiga. Y aquí hay otra vida más que pasa, Dios le bendiga. Solo esperamos que estas personas lleguen al frente para orar. Pero si usted quiere aprovechar estos últimos segundos, venga. Libre su alma del infierno. Ahí hay otra persona. Dios le bendiga.

Oremos entonces. Dios bendiga a la otra persona que está pasando. Padre bueno, gracias te damos por la esperanza que tú nos has dado, donde cada día sigues salvando, dando a hombres y a mujeres el conocimiento de tu verdad para que sean salvos de la condenación eterna. Y ahora, Padre, nosotros creemos que tú nos has redimido, como ahora lo haces con estas vidas, con aquellos que oyen a través de la radio. Te alabamos porque sabemos que más allá del sol,

haz una oración ahí en tu lugar. Dile: Señor, yo quiero permanecer solo en ti. Que tu presencia nunca se aparte, Señor, de mí. Derrama tu Espíritu, Señor, sobre nosotros.

Solo en ti podemos confiar, Señor. Nunca fallar, Señor. A pesar de que muchas veces nos hemos refugiado en muchas cosas, Señor, hemos aprendido a refugiarnos en tu presencia. Y una vez más, por medio de este canto, te pedimos, guárdanos.

cielos, Señor, es exaltarte, darte nuestra vida, Señor, como un aroma agradable que suba, Señor, hasta tu trono. ¿Cuánto le dice el Señor? Te doy mi vida en una ofrenda agradable a ti. Recíbela, Señor. Dale un fuerte aplauso a nuestro Dios.

recibe la gloria, recibe el honor y el reconocimiento en esta noche, oh Dios. Te confesamos como Señor nuestro, te confesamos.

El Señor es mi roca y mi fortaleza y mi libertador. Dios mío, fortaleza mía, en Él confiaré. Mi escudo y el fuerte de mi salvación, mi alto refugio. Salvador mío, de violencia me libraste. Invocaré al Señor, quien es digno de ser alabado, y seré salvo de mis enemigos. En mi angustia invoqué al Señor y clamé a mi Dios. Él oyó mi voz desde su templo y mi clamor llegó a sus oídos. Envió desde lo alto y me tomó. Me sacó de las muchas aguas. Viva el Señor y bendita sea mi roca y engrandecido sea el Dios de mi salvación. Por tanto, yo te confesaré entre las naciones, oh Señor, y cantaré.

fuerte, oh Señor, y sean dispersados tus enemigos, y huyan de tu presencia los que te aborrecen. La salvación es del Señor. Sobre tu pueblo se

libertad gloriosa de los hijos de Dios. Porque sabemos que toda la creación gime a una, y a una está con dolores de parto hasta ahora. Y no solo ella, sino que también nosotros mismos, que tenemos las primicias del Espíritu, nosotros también gemimos dentro de nosotros mismos, esperando la adopción, la redención de nuestro cuerpo.

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2: Lesbia Kelly, anunciándoles que nuestro anfitrión de hoy es Sixto Porras, director de Enfoque a la Familia Costa Rica. Nuestra invitada es la consejera Magda de Garrido. Ella se dedica a ayudar a los adolescentes por medio de la Fundación de la Juventud y la Familia, que fundó en su país de Guatemala. Actualmente sigue dirigiendo esa labor para fortalecer a las familias y a los jóvenes. Sixto Porras invitó a la licenciada Magda de Garrido a compartir con nuestros amigos en Enfoque a la Familia. Y grabamos la siguiente entrevista sobre un tema que nos afecta a cada uno de una manera u otra, el machismo. Y sin más demora, pasemos a la entrevista.
3: Me encuentro en Guatemala y en esta ocasión charlando con Magda de Garrido, psicóloga de profesión, directora de la Fundación para la Juventud y la Familia. Magda, gracias por concedernos esta entrevista.
4: Es un privilegio para mí compartir contigo y con Enfoque a la Familia.
3: ¿Qué te parece si charlamos de uno de los pecados capitales de América Latina? Esa cultura machista que ha traído tanto dolor, pero que hoy podemos decir que está cambiando la mentalidad. En una forma para mal, porque la mujer ha determinado tomar su papel o su venganza, no sé, y en otra forma para bien, porque se realizan programas como estos donde podemos hablar correctamente de la sana interpretación de los roles. Hablemos de machismo, Magda.
4: Bueno, esto es, yo diría, uno de los azotes que por años, cientos de años, ha lastimado a tantas mujeres en el mundo. Podríamos definir básicamente por machismo al pensamiento, a la idea de que el hombre vale más que la mujer. El hombre es más inteligente, el hombre tiene más libertades, la mujer simplemente tiene que ocupar en todo momento un segundo lugar, relegada a un segundo plano.
3: ¿Qué efecto ha tenido en nuestra cultura latinoamericana el machismo?
4: Bueno, ha sido en algunos casos un efecto devastador. Porque encontramos, cuando trabajamos con mujeres, vemos el resentimiento que hay heredado de generaciones anteriores. La mujer se ha sentido relegada, no importante, le ha costado encontrar un espacio. Para lograr un espacio ha tenido que pelear, ha tenido que luchar, ser demasiado persistente para que un día pueda tener un reconocimiento, porque está rodeada de hombres que piensan que este mundo es de hombres y no de mujeres. Entonces la mujer ha crecido en una situación de mucha desventaja. Y podríamos mencionar su efecto en tantas áreas. Por ejemplo, una de las cosas que ha promovido esto del machismo, uno de los impactos precisamente, es la promiscuidad sexual en el varón. Porque el machismo defiende que el varón desde muy temprana edad tiene que empezar a tener relaciones sexuales. Eso es la cultura machista. El mismo padre lleva al niño al prostíbulo para que tenga su primera experiencia y la frase que usan es: tienes que hacerte hombre o ya es hora de que te hagas hombre.
3: Dios mío.
4: Entonces, esa es la cultura machista. A la niña no la llevan a que se haga mujer. Entonces es ese pensamiento, por supuesto sustentado en mitos, ¿verdad? Porque uno de los mitos es que si no lo tiene, él no va a crecer, no va a desarrollar, pero eso está sustentado por la cultura machista.
3: Otro de los efectos que yo veo del machismo es que el hombre se sintió en el derecho de ultrajar, violentar la integridad moral, emocional y física de la mujer.
4: Absolutamente. Cada vez en los países se está estableciendo lo que es el derecho de la mujer. Ahora cada gobierno tiene una defensoría de la mujer, como se le llama acá en Guatemala, precisamente porque uno de los efectos del machismo es este, la violencia intrafamiliar. Y en tres áreas, lo que es la agresividad física, la agresividad psicológica y la agresividad sexual, que el hombre piensa que él es el que tiene que establecer los parámetros dentro de la relación de pareja. Y lo físico, pues muchísimas personas, ¿verdad?, que aún se amparan en la Biblia para lastimar a su pareja, diciendo que él es la autoridad de ella y que tiene derecho a hacer cualquier cosa para que ella le obedezca.
3: ¿Y qué efecto tiene el machismo en los hijos?
4: Ah, es tremendo, tremendo. Yo podría mencionarte algunos de esos. Número uno, bueno, vamos a encontrar que se va a perpetuar el machismo. Si un hijo crece en un ambiente donde se promueve y se establece este tipo de vida, él va a crecer con esto. Y voy a mencionarte lo que va a suceder. El varón, desde muy temprana edad, él va a creer que él tiene privilegios. Las mujeres tienen que servirle a él. Él no hace nada en la casa. Y las mismas madres le dicen, es que los varones son de la calle y las niñas de la casa. Entonces el varón desde ahí empieza a formar ese concepto. Lo que es la promiscuidad sexual, que va a, por supuesto, a traer repercusiones en la vida del varón, porque él tendrá experiencias que, por supuesto, a largo plazo le van a afectar en su matrimonio. Por otro lado, en el caso de las mujeres,

0: sin cariño, pues te voy a comentar que se han hecho estudios y es interesante notar cómo en muchos casos de homosexuales ha habido carencia de un
1: Así es,
0: padre
1: así es.
0: afectivo. Entonces encontramos que una causa del homosexualismo está también fundamentada en el machismo, un padre que no es afectivo.
1: ¿Y el machismo qué efecto ha tenido en los hombres?
0: Bueno, a la larga, él, si realmente lo analizamos, él va a tener serios problemas a nivel de pareja, porque
1: Seguro.
0: como el machismo, él impone su fuerza, impone lo que él quiere, la mujer se convierte en un monigote, se convierte en alguien que vive para él, hace lo que él quiere, pero no lo hace con voluntad y con amor. Entonces llega un momento en que el hombre se siente frustrado porque no encuentra una respuesta afectiva de su pareja. Y de pronto el resentimiento que percibe de los hijos, especialmente las hijas mujeres, puede llegar a provocar tanto daño afectivo, emocional en su corazón, porque él va a ser odiado. Conozco muchachas que aborrecen a su padre por esto.
1: ¿Cuál debe de ser el rol correcto de la familia, de la sociedad? Y digo correcto porque la mujer en determinado momento, una corriente ha sido, tenemos que vengarnos, tenemos que tomar nuestra posición para vengar todo lo que el hombre ha hecho.
0: Claro.
1: Indirectamente hay una corriente de pensamiento en esta dirección y la mujer se ha convertido en machista, por así decirlo, en determinado, si sigue este tipo de corriente, porque va a tomar las mismas conductas que el hombre ha tomado, teniendo los mismos efectos de soledad, de impotencia, de agresividad, de odio, de resentimiento, porque viene consecuencia directamente de esto. ¿Cuál es la respuesta para estas personas que...
0: Bueno, quisiera tal vez, Sixto, perdón, quisiera decirte algo de lo que tú mencionabas. Está comprobado, tal vez tú has leído esto, pero está comprobado que hay muchos más hombres que mueren de problemas cardíacos que mujeres. Y esto se ha asociado precisamente a esta conducta porque el hombre reprime sus sentimientos, tanto los buenos como los negativos. Y mientras la persona más reprime sus sentimientos, más probabilidades tiene de padecer de alguna situación relacionada con el corazón.
1: ¿Quiere
0: Claro.
1: decir eso, Magda, que el hombre está muriendo por ataques del corazón, producto de que no ha aprendido a expresar sus
0: Así es,
1: sentimientos?
0: así es. Y creo que el mejor modelo que los hombres pueden tener para expresar sus sentimientos es Jesucristo.
1: Así es.
0: Jesús lloró y lo hizo delante de la gente y en más de una ocasión. Y eso no lo hizo menos hombre. Entonces, ese es el verdadero concepto de hombre, que creo que hoy en día el hombre necesita tomar. Hombre no es el que se acuesta con 5 o 6 mujeres. Hombre no es el que es infiel, el que se toma un trago. Hombre es el que es capaz de expresar sus sentimientos y puede mantener una familia integrada sin llegar a la agresividad. O sea, son conceptos tan distintos de lo
1: Así
0: que es
1: es.
0: hombre que deben de recuperarse.
1: Y el hombre es el que tiene dominio propio, el que crece en su inteligencia emocional. No es el hombre que es manejado por sus impulsos agresores, sino que es un verdadero hombre. Es aquel que mantiene bajo control sus emociones para poder reaccionar y construir.
0: Y creo que algo muy importante que mencionaste, Sixto, y que vale la pena hacer el énfasis es qué efecto ha tomado en la mujer, qué ha provocado en la mujer esta situación del machismo, porque es alarmante. Yo te diría que en este momento, en mi experiencia de consejería, yo podría darme cuenta que el efecto del machismo está siendo devastador para nuestras familias, porque por años la mujer fue relegada a un segundo plano, anulada. Entonces la mujer como que de pronto se empieza a despertar y dice, ya basta, no más. Y entonces empieza a crear todo lo que es el movimiento feminista, que va contrario, opuesto a lo que es el machismo. Entonces ellas reclaman de pronto sus derechos, la igualdad, y entonces sin darse cuenta han caído en el polo opuesto de lo que es el machismo. Entonces ahora la mujer quiere vivir como el varón, salir a trabajar todo el día. Y ya no atender los hijos, no lavar trastes, no hacer lo normal de una ama de casa, porque ella tiene los mismos derechos. Y el gran problema que estamos viendo es que en este momento los hijos están creciendo en una cultura en la que no existen roles definidos. ¿Qué hace mamá y qué hace papá? Ya no se sabe. Entonces la mujer empezó con el feminismo, se levantó y hoy día existe toda esa cultura feminista que no es la respuesta. Porque lo único que llegamos es a causar mucho más desequilibrio. Porque antes, por lo menos, los hijos tenían a una mujer que no era feliz, pero que estaba en la casa cuidando a los hijos, atendiendo a la familia. Pero hoy ya no. Hoy ella se va al trabajo igual que él y tiene las mismas funciones que él. Entonces, el hijo está creciendo sin identidad. El varón no sabe qué hace un papá, la mujer no sabe qué hace una mamá.
1: Magda, ¿Y cuál entonces es la respuesta?
0: Okay, yo creo que la respuesta la tenemos muy claramente. Dios nos

0: ha establecido cuáles son las cosas. Yo diría que el hecho de que Dios establece un lugar para cada uno, si yo puedo encontrar ese equilibrio, lo encontramos en la Biblia definitivamente. Hay cosas que a mí se me asignaron como mujer que jamás las debo descuidar, y hay cosas que se asignaron al hombre que jamás las debe descuidar. El hecho de que Dios me asignó a mí cuidar los hijos, yo nacieron de mi vientre, yo soy la responsable primaria de la formación de ellos. No quiere decir que el padre no se involucre, pero soy la responsable primaria. Y aparte de eso, pues tengo lo que es, la Biblia lo menciona, hay una mujer que se le llama la mujer virtuosa en la Biblia, y ahí habla exactamente de los papeles y los roles de una mujer. Esa mujer era una mujer de empresa, era una mujer de éxito, hacía negocios, compraba terrenos, era conocida en toda su comunidad. Entonces, no quiere decir que la mujer tenga que estar únicamente dentro de su casa cuidando a sus hijos, solamente concretada a lo que es el hogar. Ella puede sobresalir, pero jamás descuidar la base. Ella tiene un rol asignado. Y si el hombre cuida su rol asignado, tampoco va a entrar en conflicto. Bíblicamente el hombre tiene que proveer para los de su casa, dar seguridad a los de su casa, tiene que ser el líder espiritual de su casa. Y si él tan solo reconoce cuáles son sus funciones, sus roles asignados por Dios, no vamos a tener problema. Va a haber un equilibrio.
1: Magda, muchas gracias por haber estado con nosotros.
0: Un verdadero placer.
2: Hemos presentado una conversación entre Sixto Porras y Magda de Garrido, directora de Juvenfami en Guatemala. Esperamos que este programa le haya sido de interés y de ayuda a la labor de criar a sus hijos.
3: Sí, y al finalizar este programa, tenemos un importante anuncio para ustedes.
2: Por varios años hemos tenido el privilegio de colaborar con nuestro compañero James Oviedo.
3: Así es.
2: Ahora James emprende un nuevo camino. Le deseamos mucho éxito y muchas bendiciones.
3: Y agradecemos todos los años de servicio que James prestó aquí en Enfoque a la Familia,
2: sí,
3: junto con nosotros. 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

0: 9:06.
1: Señor, este es nuestro deseo, este es nuestro anhelo, Señor. Anhela nuestra alma y aún ardientemente anhelamos estar en tus atrios, Señor. Aún nuestra carne, todo nuestro ser, Señor, se deleita en ti. No hay otro lugar en donde nuestra alma sienta satisfacción, paz y todas esas cosas que tú nos das, Señor. ¿Por qué no se lo dice con sus propias palabras? Vamos a comenzar a ser expresivos con el Señor. Nuestra voz es un regalo de Dios que Él mismo nos dio para deleitarnos en su presencia, expresándole acciones de gracias, expresándole sus atributos, su bondad y su misericordia para con nosotros. Muchas gracias, Señor. Gracias. Queremos estar, si fuera posible, Señor, un solo día delante de ti. Y si es el día de hoy, ese día lo queremos tomar para ti, Señor. En tus puertas, Señor. Más que en cualquier otro lado.

Aquí estamos, Señor, ante tus puertas, y queremos estar ante ti más que cualquier otro.

al Señor con todo nuestro corazón, dándole una ofrenda con nuestros aplausos. Oh, gracias por tu misericordia, Señor.

gracias, Señor, delante de ti. Queremos estar en intimidad contigo, Señor. Enséñanos. Enséñanos, Señor, aprovechar cada instante en tu presencia. Enséñanos a vivir en tu presencia. Porque tú prometiste habitar, Señor, donde está tu pueblo. Y habitar, Señor, para ti significa quedarte ahí a vivir. Quedarte con nosotros. Nosotros queremos tener esa forma, Señor, de vivir. De comprometernos en algo y llegar hasta el fin. En ese compromiso, Señor. Llegar contigo hasta el fin.

La comunión íntima del Señor es con aquellos que le temen. La comunión íntima con el Señor es con aquellos que le temen. Y a ellos hará conocer su pacto. Hará conocer su pacto.

El Señor nos dice cosas distintas a cada uno. Él tiene el poder de hacerlo. Él tiene el poder de hablarte a ti ahora mismo lo que tú necesitas escuchar, y al mismo tiempo decirme a mí lo que yo necesito escuchar. El Señor nos creó a cada uno con un toque diferente, una forma diferente de ser, y Él nos conoce. El reto no es que Dios nos conozca, el reto es que nosotros le conozcamos a Él y nos dejemos moldear cuando nos habla, porque su voz es como un molde que tiene la forma a la que Él nos quiere crear, y siempre que Él te habla es distinto, porque cada día quiere que tú seas mejor, y está hablando ahorita mismo a tu corazón diciéndote algo tan personal que no es para mí, no es para nadie más, es solo para ti. Tú puedes escucharle, tú puedes oírle y decirle: sí, Señor, yo te escucho, yo sé lo que tú me estás diciendo a mí, quiero atender tu voz, quiero atender tu llamado, Señor, quiero ir en pos de ti, quiero conocerte más, Señor.

Gracias, Jesús, por hablarnos. Gracias, Señor. Tu voz es inconfundible. Tu voz es un silbido apacible de paz. Es un murmullo de amor, Señor, que nos dice hacia dónde caminar. Tu voz es inconfundible, Señor. Gracias por darnos sensibilidad para oírte hablar y hacer tu voluntad, Señor. Gracias, Jesús. Vamos a dar gracias al Señor con un aplauso fuerte, porque Él está con nosotros.

que vamos a leer la Biblia, hermanos, en Génesis, en el capítulo 28, para tener ahí un versículo que servirá de punto de partida para este estudio de doctrina que vamos a tener, ya que usted sabe bien que este es uno de los temas que consideramos básicos de doctrina de la fe cristiana. Y vamos a estudiar algo de él. En Génesis capítulo 28, leemos el versículo 22, donde dice la escritura: y esta piedra que he puesto por señal será casa de Dios, y de todo lo que me dieres el diezmo apartaré para ti. Amén. Amén. Pueden tomar su asiento, hermanos y amigos, por favor. Bien, estas palabras, hermanos, que hemos leído, fueron pronunciadas por Jacob cuando él iba huyendo de su hermano. Y como la misma escritura lo dice, él no llevaba nada más que su báculo, es decir, su bastón de pastor, hacia una tierra desconocida, sin saber qué era lo que le esperaría. Él estaba dejando atrás su familia, su hermano, que por cierto lo quería matar, pero también estaba dejando a su madre. Pero lo más importante, estaba dejando a Isaac, su padre, que él sabía perfectamente que su padre Isaac era el heredero de las promesas de Dios, pero que ahora él las había recibido de una manera un poco fraudulenta, pero las había recibido. Su padre era millonario. Isaac era millonario, como lo fue Abraham también. Abraham hizo heredar a su hijo Isaac el dinero que él había reunido. La Biblia dice de Abraham que él era riquísimo. Pero en términos modernos podríamos decir, pues, que Abraham fue un hombre millonario que heredó a Isaac, y por lo tanto Jacob se había criado en un hogar de millonarios. Pero ahora él iba huyendo y él no llevaba ni dinero ni ganado, nada, solamente aquella vara de pastor que le servía para apoyarse en el camino. Pero él tuvo una noche un sueño. Como él no tenía nada, agarró de almohada una piedra y ahí se recostó y durmió. Pero en el sueño es donde Dios se le manifestó, y es donde Dios le reiteró a Jacob las promesas que le había hecho a su padre Isaac. Esta era la primera vez que Dios le hablaba a Jacob. Y entonces le dijo: mira, la tierra en la cual estás ahí acostadito, ahí dormido, esa tierra es tuya y de tus hijos para siempre. Entonces Jacob le creyó a Dios que esa tierra, esas posesiones serían de él. Y entonces fue que hizo un pacto con Dios y puso por testigo aquella piedra, porque él iba solo. No podía poner un testigo humano porque no había nadie en esa soledad, sino que puso la piedra por señal y dijo: si Dios me bendice, como lo ha dicho, en este viaje en el cual ahora voy, viaje que ahora emprendo, él hizo la promesa que de todo lo que me dieres, el diezmo apartaré para ti. Entonces Jacob se comprometió con Dios en entregarle la décima parte de todo lo que Dios le proveyera, porque eso es lo que significa la palabra diezmo. Significa la décima parte. O si usted quiere, en un lenguaje más moderno,
el 10% de los ingresos que Jacob recibiera, él dijo que se los dedicaría a Dios. Y así fue como Jacob fue a tierra extraña, donde vivió aproximadamente unos 14 años, y luego él volvió. Pero cuando él venía de regreso, como él mismo lo diría, él había pasado por esta piedra llevando únicamente su vara. Pero cuando venía de regreso, él venía sobre dos campamentos, porque su riqueza era mucha. De manera que él mismo se había enriquecido, Dios lo había prosperado muchísimo, de manera que aunque todavía había una herencia que le aguardaba de parte de su padre, él ya tenía la propia, porque él había sido fiel a la palabra que le había empeñado a Dios, que de todo lo que él recibiere, el diezmo entregaría al Señor. Entonces, hermanos, podemos ahí aprender, en primer lugar, que el diezmo es apartar la décima parte, o si usted quiere así llamarlo, el 10% de los ingresos que una persona tiene. Ingresos que puede recibir en concepto de salario, o en concepto de ganancia, si es que fuera un comerciante. En fin, hay diferentes maneras como una persona puede tener ingresos. Pero al mismo tiempo, aquí aprendemos uno de los principios del diezmo, y es, hermanos, que el diezmo es una expresión de agradecimiento a Dios por bendiciones que se han recibido. Porque Jacob dijo: de todo lo que me dieres, el diezmo apartaré para ti. Entonces, la idea era que Dios bendecía a Jacob. Entonces, de lo que él recibía, la décima parte se la devolvía a Dios. Entonces, note, él recibía, y en gratitud él le devolvía a Dios la décima parte, un 10%, y el otro 90%, pues Jacob se quedaba con él. Entonces, la idea, hermanos, es que el diezmo, en primer lugar, es una expresión de gratitud a Dios por las bendiciones recibidas. Y note que aquí estamos hablando de Jacob en una época cuando él incluso todavía era soltero, lo cual significa que todavía la nación de Israel no se había formado. Ahí él no tenía ni un hijo aún, y Israel habría de estar 430 años cautivos en Egipto. Y es hasta que ellos salen de Egipto a través de Moisés que Dios les entrega la ley. Ahora, muchas personas piensan que el cristiano no tiene que diezmar, porque creen que el diezmo es algo que correspondió a la ley de Moisés, y que por lo tanto, como ya no estamos bajo la ley de Moisés, tampoco nosotros estamos obligados a diezmar. Pero lo cierto es que el diezmo no es parte de la ley de Moisés, sino que acá vemos que Jacob estaba comprometiéndose con Dios a darle al Señor la décima parte

día, muchos siglos antes que la ley fuese dada. Pero en realidad, este pasaje que estamos leyendo acá, en Génesis 28, no es la primera mención que se hace del diezmo en la Biblia, sino que se hace mucho antes, en el capítulo 14 de Génesis, en la época de Abraham, es cuando se menciona por primera vez el tema del diezmo. En Génesis 14, versículos 18 al 20, dice la palabra: entonces Melquisedec, rey de Salem y sacerdote del Dios Altísimo, sacó pan y vino y le bendijo, es decir, bendijo a Abraham, diciendo: bendito sea Abraham del Dios Altísimo, creador de los cielos y de la tierra, y bendito sea el Dios Altísimo que entregó tus enemigos en tu mano. Y luego dice: y le dio a Abraham los diezmos de todo. Esa es, hermanos, la primera vez que se menciona el tema del diezmo en la Biblia. Aquí todavía no había nacido Isaac, mucho menos Jacob. Incluso usted pudo notar que Abraham todavía no había recibido su nombre nuevo que Dios le daría, Abraham, sino que todavía se le llama Abraham. Lo que aquí había ocurrido es que Abraham había tenido que ir a una guerra contra una coalición de reyes que habían capturado a su sobrino Lot. Y aunque Abraham no tenía un ejército propiamente dicho, sino que lo que tenía era un grupo de siervos, los armó y con ellos fue a la guerra y Dios les dio la victoria. Entonces, cuando Abraham venía de regreso, no solo había logrado rescatar a su sobrino Lot, sino que había logrado recuperar una gran cantidad de riquezas, un botín de guerra. Y él lo traía de regreso. Y cuando venía de regreso, el rey de Sodoma, que era una de las ciudades atacadas, salió a recibir a Abraham para agradecerle lo que él había hecho. Pero al rey de Sodoma se le adelantó otro rey, que era el rey de paz, Melquisedec, que era una teofanía del Señor Jesús, que en su calidad de sumo sacerdote se le manifestó a Abraham y le entregó pan y vino cuando él venía de regreso y lo bendijo. Pero luego dice la palabra que Abraham, sabiendo que estaba en la presencia del Señor y que era el Señor el que le había dado la victoria en una guerra tan desigual como la que él había tenido con sus criados contra ejércitos profesionales, entonces, en una expresión de gratitud por la victoria, Abraham entregó a Melquisedec el diezmo de todo el botín que él había conquistado. Aunque la Biblia ahí no describe, hermanos, cuánto fue la dimensión de ese botín, pero supóngase que él había logrado recuperar 10,000 vacas. Entonces 1,000 le dio de diezmo a Melquisedec. Si había logrado reconquistar 400 camellos, le dio 40 de diezmo a Melquisedec. Si había ahí, ¿qué?, 300 lingotes de oro, 30 se los dio a Melquisedec. Es decir, que el diezmo que le entregó a Melquisedec fue un diezmo grande. Pero era grande porque más grande era la bendición que Dios le había dado a Abraham. Recuerde, Abraham se estaba quedando con el 90%. Y lo que ahora él estaba entregando era solamente el 10%.

0: Pero acá, en esta primera ocasión que el diezmo se menciona en la Biblia, otra vez se repite el principio que ya habíamos visto con Jacob, y es que el diezmo es una expresión de gratitud a Dios por las bendiciones recibidas. Es decir, el diezmo... Bueno, antes de decir esto, voy a decir otra cosa. Todo, hermano, lo que nosotros recibimos, lo recibimos de la mano de Dios. Alguien puede decir, no, a mí la empresa me paga. No, se ha equivocado. Dios está utilizando esa empresa para que usted reciba su salario. O si usted dice, no, yo porque, hermano, yo me rebusco quien me compre el producto. Yo me gano mi salario. Pero, ¿y quién le da la salud para trabajar? ¿Quién es el que lo guarda para que no lo vayan a asaltar los ladrones y lo dejen sin producto y sin capital? Es Dios, por cualquier medio que uno tenga, que le bendice. Entonces, como todo lo que recibimos, lo recibimos de Dios, entonces nuestra gratitud tiene que ser para Dios. Yo no sé si usted se siente agradecido, hermano, por las bendiciones que Dios le da. Yo sé, hermanos, que aquí no habemos personas ricas ni millonarios. Sé que no hay muchos profesionales, sino que sé que, y siempre lo he dicho, nuestra iglesia es una iglesia popular en el sentido que aquí es gente trabajadora, obreros, empleados, albañiles, carpinteros, electricistas. Eso es, hermano, la generalidad de la membresía que nosotros tenemos. Y por eso es que la iglesia precisamente está ubicada en esta área de la ciudad, donde usted sabe que las colonias y ciudades alrededor son ciudades donde se han ubicado precisamente personas de clase popular. O sea, nuestra congregación no está allá por El Escalón o San Benito o Santa Elena. No está en Altamira y todas esas colonias carísimas que ahora están, hermano, haciendo por otros lugares, sino que estamos acá donde está la gente que verdaderamente ama al Señor. O sea, yo no digo que otros hermanos que se congreguen por allá que no aman al Señor, pero lo que sí digo es que históricamente se ha probado que la gente que con mayor fervor y dedicación sirve a Dios son aquellos que tienen capacidades económicas limitadas. Eso sí es la gente que vive más intensamente el fervor en el espíritu, en tanto que los que están acomodados materialmente son friones para las cosas del evangelio. Hay excepciones, por supuesto, ¿no? Porque hay gente de clase popular que también son unos grandes marquetas de hielo en la iglesia, ¿no? Como puede haber otro que es un empresario y tiene sus buenos ingresos, pero también está ardiendo en el fuego de Dios. Hay excepciones, pero aquí estamos hablando de la generalidad. Bien, entonces, como todo lo que tenemos, lo recibimos de Dios, de Él tenemos la vida. Hay muchas cosas que no podemos diezmar. Realmente lo que nosotros diezmamos es lo menos, porque no podemos diezmar la vida, no podemos diezmar el agua, no podemos diezmar el aire, no podemos diezmar la luz del sol, no podemos diezmar nuestros hijos, que son dones que Dios nos ha dado, ¿no? Y esas son bendiciones que Dios nos da. Pero del salario, del dinero recibido, Es de eso que entregamos a Dios, en una expresión de gratitud, el diezmo. Ahora, yo pregunté hace un momento si usted se sentía agradecido con Dios por las bendiciones que le daba. Se me dijo que sí. Entonces, si usted está agradecido, ¡qué bueno! Es lo menos que uno puede sentir hacia Dios, gratitud. Pero Dios ha señalado en su palabra la manera en que esa gratitud debe ser expresada. Y Dios ha establecido que la manera en que debe ser expresada es entregando los diezmos. Bien, caminamos un poquito más en la historia y entonces llegamos al momento cuando Dios entrega la ley al pueblo de Israel, la ley de Moisés. Ya dijimos que el diezmo existía varios siglos antes que la ley fuese dada. Pero cuando Dios entrega la ley de Moisés, establece como parte de esa ley el sacerdocio según el orden de Aarón. Y los sacerdotes eran tomados de una tribu específica que era la tribu de Leví, porque ellos eran los que se habían consagrado al servicio de Dios. Cuando el pueblo de Israel entró a la tierra prometida, Josué dividió la tierra en 12 partes y le dio una parte a cada tribu. A la tribu de José le tocaron 2 partes porque se consideraron a Efraín y Manasés, hijos de José, como tribus de Israel también. Por eso fueron 12 porciones, porque con los 2 hijos de José sumaban los 12. Pero la tribu de Leví, Dios dijo que a ellos no había que darles tierra, y no se les dio. Por eso usted puede ver un mapa del Antiguo Testamento donde está la distribución de las tribus, y usted verá que no hubo ninguna provincia que se le entregara a la tribu de Leví, porque el Señor había dicho que para ellos no habría heredad, sino que el Señor dijo: yo seré su heredad. Está bien, dijeron los levitas. Entonces nosotros no vamos a tener tierra, no vamos a tener herencia material, sino que Dios dice que nuestra herencia es Él. Pero había un problema, hermano, y era que aunque Dios era la heredad de los levitas, o sea, los sacerdotes, ellos todavía seguían comiendo y todavía les daba hambre y todavía se casaban y tenían esposas e hijos y había que alimentarlos. Entonces, ¿cómo los alimentarían si ellos no tenían tierra? Para obtener el alimento que sus familias necesitaban, no podían ir a trabajar porque ellos tenían que estar sirviendo en el templo. Ellos estaban totalmente consagrados, estaban a tiempo completo para servir en el templo, ya sea como cantores, como sacerdotes, como ayudantes de sacerdotes, pero esa era su tarea. Entonces viene Dios y, retomando la práctica del diezmo, que tenía ya más de 4 siglos de vigencia, viene y la incorpora a la ley de Moisés. Entonces fíjese, el diezmo no nació con la ley de Moisés, existía antes, pero luego fue incorporado a la ley de Moisés, porque ese fue el mecanismo que Dios estableció para poder sostener a los levitas, que eran miles. ¿Cómo sostener a toda esa gente? A través de los diezmos que el pueblo entregaba. Entonces, ahí lo que estaba ocurriendo, hermano, es que Dios estaba presentando un plan financiero para su pueblo, que es un plan que está vigente hasta hoy en día. Siempre lo estuvo con Abraham, con Isaac, con Jacob, con Israel y ahora con la iglesia. Y el plan financiero de Dios es muy importante, porque aunque somos cristianos y somos nacidos de nuevo y sabemos que un día nos vamos a ir de esta tierra para estar en la presencia del Señor, sin embargo, mientras estemos aquí en la tierra, siempre tendremos necesidad de comer, siempre nos dará hambre, siempre se nos van a terminar los zapatos y tenemos que comprar otros. No por ser cristianos a nuestros hijos, pues como usted es cristiano, no le vamos a cobrar nada aquí en la escuela. También llegará la cuenta del agua, aunque no caiga. La de la energía eléctrica, la del teléfono. Bueno, y una serie, hermano, de cosas. Uno necesita transporte, si tiene vehículo, gasolina, que hoy está carísima. Y si va en autobús también, que tiene que gastar en pasajes. Bueno, entonces, ante esas situaciones, el cristiano viene a una situación en la cual dice, bueno, ¿y cómo le voy a hacer? Entonces viene Dios y dice, lo que tienes que hacer es participar de mi plan financiero. ¿En qué consiste el plan financiero de Dios? Consiste en que Dios le provee y le bendice a usted todo lo que usted necesita, en tanto que usted contribuye a que la obra de Dios camine. En el caso específico de Israel y de su sacerdocio, según el orden de Aarón, era, hermano, el diezmo para sostener a los sacerdotes, es decir, se sostenía la obra de Dios. Pero entonces, veamos en Números, capítulo 18, Número 18, como ya dijimos que Leví, la tribu de Leví, no tuvo tierras. Entonces dice en el versículo 21, y he aquí, yo he dado a los hijos de Leví, la tribu de Leví, todos los diezmos en Israel por heredad. Esa era la herencia de ellos. Ellos no recibieron ni tierra, ni ganado, ni nada. Pero dijeron, su herencia es los diezmos de Israel. ¿Por qué? Por su ministerio, dice. Por cuanto ellos sirven en el ministerio del tabernáculo de reunión. Entonces, el plan financiero de Dios consistía en que los israelitas traían el diezmo de todo lo que recibían y se lo entregaban a los sacerdotes. Traían el diezmo del ganado, el diezmo del trigo, el diezmo de la cebada, el diezmo del aceite, el diezmo de los frutos de la tierra, todo. Se lo traían a los sacerdotes. Entonces, los sacerdotes podían subsistir con los diezmos del pueblo. Y al poder subsistir, entonces los sacerdotes se dedicaban a lo que tenían que dedicarse, que era a servir a Dios, a mantener todo en orden, a seguir los rituales del culto al Señor, y como sacerdotes a mediar, como lo dice Hebreos capítulo 5, a mediar entre el pueblo y Dios. Entonces el pueblo de Israel se beneficiaba por el trabajo sacerdotal que los levitas hacían. Ellos eran bendecidos gracias al sacerdocio Levítico. E Israel lo único que hacía era entregar los diezmos. Entonces, aquí se añade un elemento más, porque ya vimos, en primer lugar, que el diezmo es una expresión de gratitud a Dios. Pero ahora estamos viendo que el diezmo también llegó a convertirse en un reconocimiento al ministerio sacerdotal, en este caso de los levitas, por los cuales Israel recibía la bendición de Dios. Así se estableció el diezmo. Hubo ocasiones en el período cuando Israel entró en desobediencia que los israelitas dejaron de diezmar. Al dejar de diezmar, los levitas ya no tenían que comer y no tuvieron más remedio que irse a trabajar. Y allá en la época de la restauración de Nehemías, de Esdras, de Zorobabel, ocurrió que cuando se necesitaban sacerdotes en el templo, no lo sabían. Y preguntaron, ¿y a dónde están los sacerdotes? ¿Se fueron a trabajar? ¿Cómo que se fueron a trabajar? Pues sí, como el pueblo no les da de comer. Entonces tuvieron que restablecer el plan financiero de Dios. Y dijeron, todos a traer su diezmo. Y entonces cuando de nuevo hubo alimento en la casa de Dios, entonces fue cuando los levitas volvieron a su oficio y se restableció el culto a Dios. Y el pueblo fue el bendecido, porque a ellos les aprovechaba que se estuviera sirviendo a Dios. Ahora, el plan financiero de Dios tiene dos partes. La primera es la que hemos estado describiendo, nuestra responsabilidad de darle al Señor nuestros diezmos para que su obra, su culto, continúe. Pero como respuesta a eso, Dios promete en su palabra que Él suplirá a todo lo que nosotros tengamos necesidad, por cuanto nosotros hemos sido fieles a Él. Pero fíjese, el orden de Dios es dar para recibir, sembrar para cosechar. Entonces, primero nosotros debemos darle a Dios, y al darle a Dios, entonces Él promete dentro de su plan financiero que Él proveerá a todo lo que necesitamos. Fíjense que Dios no está diciendo que nos hará millonarios si diezmamos. Tampoco está diciendo que si diezmamos nos vamos a hacer ricos. Tampoco está diciendo que si diezmamos vamos a tener casa propia. Eso no lo dice Dios. Lo que Dios sí dice es que si diezmamos, tendremos suplidas nuestras necesidades fundamentales. Es decir, no va a llegar un momento en el que usted diga, no tengo que comer, o no tengo dónde habitar y hoy me voy a tener que quedar durmiendo bajo un árbol. O sea, no va a llegar a ese punto. Eso es lo que Dios promete, que aunque sea alquilada, pero va a tener una casita donde vivir con su familia. Porque tampoco hay que llegar a exageraciones de comenzar a prometer, mire hermano, si usted diezma, mañana le regalan una mansión. ¿Y para qué lo vamos a engañar? Si además no son esos los valores que Cristo vino a enseñarnos, sino que Él nos enseñó, como lo dijo claro, aprended de mí que soy manso y humilde de corazón. Ahora, yo sé que aquí entre ustedes hay muchos que han sido fieles al Señor en pagar sus diezmos. Y sé que Por la misma razón hay muchos testimonios de hermanos que pueden decir: a mí nunca me ha faltado nada. Porque Dios es fiel, Dios no puede mentir a su palabra cuando uno participa de su plan financiero. Cuando el Señor en su misericordia me llamó a su evangelio, yo era un joven estudiante, era un adolescente. Y aunque en la iglesia en la cual yo me congregaba no había una doctrina tan clara como esta, como lo estamos viendo esta noche, sin embargo yo entendí. No sé cómo, no podría decirle ni cómo, pero yo entendí que el diezmo era para Dios. Y sabe, en esa época yo no trabajaba, yo estudiaba. O sea, yo era un hijo que dependía de mis padres. Y lo que ellos me daban era para el autobús y algo así como 10 centavos al día para comprar algo en la tienda. Sí, eso es lo que a mí me daban. O sea, yo sé que ahora a los hijos les dan 5 o 10 colones diarios. A mí eran 10 centavos los que me daban, hermano. Aparte lo del pasaje, lo que yo hacía a veces es que mejor me iba a pie y me quedaba con lo del pasaje. Que en esa época el autobús valía como 15 centavos, ¿no? Bueno, entonces lo que le quiero decir es que de ese dinero que yo recibía de mis padres, ya sea para pasajes o para comprar, yo daba el diezmo. Desde la primera semana que llegué el evangelio. O sea, yo ahorita ya ni me acuerdo, ni le puedo decir por qué, pero yo entendí que tenía que hacer. Y comencé a dar el diezmo, y el diezmo, y el diezmo. Y luego a los 2 años nació el IMSS, y luego llegué al IMSS. Y al llegar al IMSS yo seguí diezmando. Pero en una ocasión, fíjese, yo me puse a pensar, porque yo sabía que si uno participa en el plan financiero de Dios, Dios lo bendice a uno. Pero yo decía, bueno, ¿y a mí Dios cómo me va a bendecir? Porque yo ya tenía más de 2 años de haber venido diezmando. Pero yo me preguntaba, ¿cómo me va a bendecir si yo no trabajo? Yo solamente estudiaba. Entonces, que mis papás me vayan a dar más dinero, no lo creo, decía yo. Que me van a aumentar el salario, ¿cómo? Si ni trabajo tengo. Pero eso a mí no me desanimó, sino que yo seguí diezmando, hasta que un día, fíjese, estando en iglesia, un hermano llegó y me dijo: mira, hermano, me dijo, fíjese que yo he sentido de parte de Dios darle esto, me dijo, y se metió la mano a la bolsa y sacó un billete de 25 colones. Que en esa época equivaldría hoy como a 250 colones, ¿no? Y cuando yo vi que era dinero, yo le dije: hermano, ¿y por qué me lo da si yo no necesito de esto? Le dije, yo dependo de mis padres, ellos son los que me dan comida, estudio, todo. Entonces yo no necesito el dinero, mejor déselo a otro. Y él me dijo: mire, yo sé, me dice, que usted tiene a sus papás y que le dan todo y que estudia. Pero, y sé que hay otros que tienen más necesidad, pero Dios me ha mostrado que es a usted a quien se lo tengo que dar. Y me dijo: y si no se lo doy, yo no voy a dormir tranquilo ahora, así que por favor agárrelo, me dijo. Bueno, yo lo agarré, pero después yo entendí que ese era el cumplimiento de la promesa de Dios cuando uno participa en el plan financiero de Dios. Entonces, lo primero que hice fue, de esos 25 colones, tomar 2.50 y entregarlo de diezmo. Y desde entonces, hermano, hasta hoy, después ya de varios años de estar en el Señor, nunca Yo he dejado de hacerlo. Ahora, yo le digo, yo no soy rico. Yo no tengo casa propia. Mi hijo no estudia en un lugar como el que yo quisiera que estudiara, porque simplemente no lo puedo pagar. Eso es cierto. Pero también le puedo decir que nunca me ha faltado nada. Nunca he andado descalzo. Y sabe, cuando el Señor me llamó al ministerio en el año 80 para ir a Santa Ana, te me dijeron los hermanos, ahí le vamos a dar una ayuda, me dijeron. Amén, les dije yo Félix. Y me fui. Y al llegar allá, yo recuerdo exactamente lo que llevaba. Llevaba mi escritorio, una librera con mis libros, que eso es lo único que había comprado yo. El escritorio me lo había arreglado mi padre, y la cama no era mía, era de mi mamá. Pero quizás le di lástima el día que me iba, porque un hermano de la iglesia me dijo, yo lo voy a llevar, me dijo, y llegó con un camión. Él sabe qué pensó que tenía yo. Y yo solo llevaba mi librera y mi escritorio. Y quizás cuando mi madre vio que era todo lo que llevaba, quizás le di lástima, me dijo, llévate a la cama, me dijo. Con esas tres cosas llegué allá. No tenía mesa de comedor, no tenía sillas. Yo le cuento a los hermanos que las primeras reuniones de ancianos que tuvimos en la casita que yo arrendaba, al llegar allá a Santa Ana, lo que yo hice fue conseguir latas de leche. De leche Zeteco, yo no sé si existe esa marca todavía. Pero en esa época eran los botes de leche Zeteco, pues yo conseguí como 4 o 5 y ahí hacíamos las reuniones con los ancianos. Esos eran mis muebles de sala. Bueno, al mes llegó, hermano, la ayuda que me habían dicho que me iban a dar 100 colones. Esa era la ayuda. Solo de casa tenía que pagar 200. Pero bueno, ¿sabe? Cuando yo recibí los 100, yo me sentí feliz, hermano. Feliz de que eran 100 los que me habían mandado. El segundo mes me lo volvieron a enviar. El tercer mes me lo volvieron a enviar. El cuarto mes lo que me enviaron fue una carta. Y en la carta me decían, hermano, ya le ayudamos bastante, así que hasta aquí llegó. Se acabó. Pero yo lo que sentí fue un gran agradecimiento, una gran gratitud hacia los hermanos. Y me recuerdo que les hice una carta como de 2 páginas dándole las gracias por los 300 colones que me habían dado de apoyo al ministerio. Pero, hermano, le repito, hasta hoy en día, yo no le puedo decir, fíjese que llegó un momento, hermano, en que ya no hallaba que comer, y pasé hambre, y anduve descalzo, y sin zapatos, y tuve que decirle a mi madre, mándame el capote que dejé ahí en la colonia. No, hermano, nunca. Nunca, nunca, nunca. Entonces, cuando hay gente que parecen magdalenas, que todo el tiempo andan llorando, que no les alcanza, que debo esto, que debo la otra, que me están cobrando, y es, ¿sabe lo que pasa en realidad con esas personas? Que ellos no han sido fieles con el Señor. Pero si uno participa del plan financiero de Dios, hermano, Dios no falla, Él es fiel. Amén. Bueno, terminó la ley de Moisés. ¿Y entonces qué pasó? Al terminar la ley de Moisés, se terminó el diezmo. Bueno, al terminar la ley de Moisés vino Cristo. ¿Y qué fue lo que Jesús dijo? Pues veámoslo en Mateo. Fíjese, esta cita bíblica es bien fácil que se la memorice. Es Mateo 23:23. Es bien fácil, Mateo 23:23. Y ahí el Señor dice, ¡ay de vosotros, escribas y fariseos hipócritas, porque diezmáis
1: la menta y el eneldo y el comino, y dejáis lo más importante de la ley: la justicia, la misericordia y la fe. Esto era necesario, o sea, tener misericordia, justicia y fe. Esto era necesario hacer, pero oiga, sin dejar de hacer aquello. ¿Y qué es aquello? El diezmar. Por lo tanto, Jesús ratificó que el diezmo tenía que ser entregado. Y en Hebreos capítulo 7, no lo vamos a buscar porque ya me comió el tiempo, pero en Hebreos 7 usted puede ir leer que la Escritura dice que hoy en la gracia, en la era de la iglesia, dice, bajo la ley de Moisés, el diezmo se le entregaba a hombres mortales, que eran los levitas. Pero dice, aquí en el Evangelio, en la gracia, se le entrega a uno del cual se da testimonio que vive. Es decir, el Señor Jesucristo. Pero ahí usted puede notar que se está diciendo que hoy, en la era de la iglesia, el diezmo sigue vigente. Es Hebreos 7, versículo 8, para que lo anote y después lo lea en su casa. Ahí dice claramente que hoy, en la era de la gracia, el diezmo lo recibe uno que vive: Cristo Jesús, el Hijo de Dios. Amén. Ahora, para el que diezma, como él entra dentro del plan financiero de Dios, Dios promete bendiciones para el que participa, para el que le cree a Dios y participa. En Malaquías, con esto voy a terminar, capítulo 3, versículos 10 al 12, dice la Escritura: traed todos los diezmos al alfolí y haya alimento en mi casa, y probadme ahora en esto, dice Jehová de los ejércitos. Fíjese, Dios dice: pruébenme, si no abriré las ventanas de los cielos y derramaré sobre vosotros bendición hasta que abunde, dice. Así dice. No, dice, hasta que sobreabunde. Reprenderé también por vosotros al devorador, y no os destruirá el fruto de la tierra, ni vuestra vida en el campo será estéril, dice Jehová de los ejércitos, y todas las naciones os dirán bienaventurados, porque seréis tierra deseable, dice Jehová de los ejércitos. De ahí lo tiene. Hay gente que dice: hermano, pero hoy la vida está tan difícil, más que ya le pusieron el IVA a la canasta básica. Hoy ya va a haber que pagar IVA por el frijol, por el pan, por el arroz. O sea que se va a poner un, por lo menos el 13% más caro, ¿no? Entonces usted podrá decir: hermano, ¿podemos darnos el lujo de diezmar? Yo le digo, es lo contrario. Estando las cosas como están, no podemos darnos el lujo de no diezmar. Y si usted dice: si es que no me alcanza, hermano, para sacar el diezmo. Ah, si es que usted está haciendo las cosas al revés. Porque cuando usted recibe su salario, lo primero es: el diezmo apartaré para ti, como dijo Jacob. Y el resto, el 90%, usted puede hacer con ello sabia administración. Pero si usted le ha dado a Dios lo que a Dios le corresponde, lo otro siempre le alcanzará. Porque eso es lo que Dios dice ahí: derramaré sobre vosotros bendición hasta que sobreabunden. Ahora, fíjese que hay mucha gente que cree que nuestra iglesia es una iglesia que tiene mucho dinero. Esa es la bulla que hay, ¿verdad? Ah, esos de Elim tienen pisto, dice. Y no es cierto, hermano. No es cierto, si aquí vamos, como dice el dicho popular, coyol partido, coyol comido. De veras, así es como la iglesia camina. Pero, hermano, en buena medida es porque muchos no están participando en este plan financiero de Dios. Y el problema es que usted es el que se está limitando de recibir las bendiciones del Señor. Ahí usted, solo usted sabe, hermano, si usted diezma o no diezma. O si usted dice, bueno, yo voy a dar una parte y lo voy a hacer pasar por diezmo. Está haciéndolo de Ananías y Zafira. Mejor sea sincero y diga, mire, mi diezmo no lo doy, pero voy a dar esta ofrenda. Por lo menos ahí va a estar usando de sinceridad. No va a estar haciendo lo correcto, pero por lo menos es sincero en su incorrección. Pero lo que Dios desea es que todos, hermanos, nosotros nos identifiquemos con el Señor. Porque yo le aseguro que si todos fuésemos fieles en la entrega de nuestro diezmo, hermano, la iglesia no tendría necesidad de hacer cosas que a veces hace, que hermanos, que vamos a repartir un sobre porque hay que comprar tal cosa, que otro sobre porque viene tal evento, que vamos a recoger una ofrenda especial porque se va a realizar tal actividad, y que esto y que lo otro, y total que sobres especiales para todos. Pero, hermano, si todos en la iglesia nos comprometiésemos con el Señor a ser fieles, y fíjese, a ser parte de nuestra cultura cristiana, es decir, hacerlo una cultura espiritual, el dar el diezmo, si todos lo hiciéramos, hermano, la iglesia podría emprender proyectos que ahorita quizás ni nos imaginamos. Y yo le aseguro que no habría necesidad de estar pidiendo ofrendas especiales pro evento. Bueno, usted sabe que hay muchas cosas que hemos hecho sin pedir nada especial. Como por ejemplo, se compraron los 3 terrenos de la radio y no pedimos ninguna ofrenda especial. Se compró la nueva antena de la radio y no se ha pedido ninguna ofrenda especial. Se ha comprado un transmisor nuevo de 10.000 watts de potencia, que por cierto estamos en los trámites de introducción. Dios mediante, en julio, que es el mes de aniversario de la radio, salimos ya con la nueva potencia de la radio. Y aquí no hemos repartido un sobre protransmisor. Se compró una manzana de terreno aquí al lado. Tampoco hemos pedido ninguna ofrenda especial. Hoy en mayo se acaba de hacer el evento de mujeres. No hemos pedido ofrenda especial. Y entonces, ¿cómo se hace eso? Simplemente, hermano, administrando con sabiduría lo que Dios da. Y eso que le digo, que aquí hay miles de hermanos y hermanas que no diezman. Y si lo hicieran, un día de estos vino una hermana y me dijo, hermano, me dijo, ¿usted cree que para mayo del otro año ya esté el nuevo auditorium de aquí de la iglesia? Me dijo. Bueno, yo espero que sí, le dije. Sí, me dijo, para que así ya no vamos al gimnasio con las mujeres, sino que lo hacemos aquí. ¿Usted cree que se puede hacer? ¿Cuánto tardaron en construir el Hiperpaisa, hermano? Fue un año. Yo creo que fue menos, yo no sé cuánto, pero... ¿Pero qué es lo que manda? Tener el dinero. Entonces, si usted quiere, hermano, ya el domingo empezamos a votar esto y que empiecen ya a construir el nuevo auditorio. Pero para hacer eso, todos tenemos que estar identificados con la obra de Dios. Participe usted del plan financiero de Dios y pronto comenzaremos a ver cómo Dios le bendice a usted, bendice a sus hijos se gradúan, se hacen profesionales, comienzan a ganar mejor. Y ahí va la obra de Dios prosperando, porque cuando prospera la obra de Dios, prospera la iglesia, que es la obra de Dios también. Amén. Así que hoy lo que el Señor desea es que nosotros nos comprometamos con Él.

una vez más, ahí donde estás. Y si reconoces este canto, cántalo con todo tu corazón hoy, diciéndole al Señor.

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1: ¿Cuántos quieren que él vuelva pronto?

¿Cuántos libres hay en ese lugar? Vamos a proclamar.

Días antes de mi último cumpleaños, mi esposa me preguntó acerca de que si qué me gustaría recibir en ese día especial. Y recuerdo que mi respuesta fue que no necesitaba nada, que no me tenía que regalar nada. Pero el día de mi cumpleaños me levanté y me senté al piano, y pensando en la pregunta que me había hecho mi esposa, me puse a pensar en qué le respondería al Señor si Él me preguntara qué es lo que me gustaría recibir el día de mi cumpleaños. Y pensando en esto, escribí esta canción que se llama Este Día.

0: Aleluya. Levanta tus manos en esta noche y dale gloria, dale honra al Señor. La Biblia dice que Él nos ha amado con amor eterno. Y en esta noche vamos a decirle...
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Pregonemos esto entre las gentes. 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
1: Hoy tenemos muchas cosas para los pequeños. Tenemos cunas doradas, hermosos juguetes, elegantes jardines de infancia. Tenemos todo lo que cuesta dinero. Pero no tenemos con tanta abundancia lo que solo se compra con amor y sacrificio. Y no son cosas lo que más necesitan los pequeños. Lo que les falta es más amor en casa, más amor de madre, más madres piadosas.
2: ¿Se le podría describir a usted, amiga oyente, como una madre piadosa? ¿Sabe cuáles son las características de esta clase especial de mujer? 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Desafortunadamente, sí, parece que son muy pocas las mujeres que han alcanzado esta meta. Más bien, muchos dicen que las madres piadosas han llegado a ser una especie en extinción. Le invito a enfocar precisamente en las características que Dios considera importantes en la vida de una madre piadosa.
1: ¿Dónde se han ido las madres? Algunas han salido a trabajar porque tienen que sostener a sus familias. Muchas de ellas son solas y no les queda otro remedio. Otras han salido a trabajar para ayudar a sus familias a obtener las conveniencias de la civilización. Otras han salido a desarrollarse en sus carreras porque se les ha dicho que esa es la única manera de encontrarse a sí mismas y de encontrar su identidad. Otras madres se han ido a las clínicas de abortos porque no querían el estorbo de un bebé. Otras están moviéndose en los círculos sociales buscando la aprobación de su grupo social. Y hay también un grupo que simplemente se han ido de sus casas cansadas de tanta responsabilidad. Ya no desean sentirse atadas a un matrimonio y menos aún a un esposo que no llenó las expectativas. No quieren la responsabilidad de criar hijos, niños, y simplemente se van y se pierden en el anonimato. Y hay también las que aman a sus esposos, aman a sus hijos, aman a Dios y se sienten felices siendo madres y contentas de estar en casa y criando a sus hijos en el temor de Dios, felices de ser las madres piadosas que Dios desea que sean, pero estas últimas son muy pocas. Estas son como una especie en extinción. Vayamos a Proverbios 31, porque aquí es donde la Biblia describe a la mujer virtuosa. Aquí se especifican los atributos de la mujer de Dios. Empecemos en el verso 10 y vayamos hasta el final, el verso 31, para ver las cualidades de la mujer de Dios. Ahora, claro, el que usted no tenga todas y cada una de estas características no quiere decir que usted no sea una mujer de Dios. Esta es una descripción de un esposo enamorado a quien se le pregunta cómo es su esposa. Y pues con la sencillez y el amor de su corazón la describe como es ella. Proverbios 31, versículo 10. Mujer virtuosa. El título que mejor la describe. ¿Quién la hallará? Su valor sobrepasa largamente a las piedras preciosas. El corazón de su marido está en ella confiado. Esta es la primera característica. Es confiable. Él no tiene que preocuparse de dónde anda ni con quién anda. Se puede confiar en ella. Ella hace las cosas que sabe que debe hacer. Y ella es la clase de madre y esposa que Dios espera que sea. Es una persona de absoluta confianza. Y noten la próxima frase. Versículo 11. No carecerá de ganancias. Le da ella bien y no mal. Segunda característica, sensible. Ella ve y trata de llenar las necesidades de su marido. En esta época en que el espíritu de independencia e impera se oye, bueno, las mujeres tenemos derechos y necesidades. Tenemos que autorrealizarnos. ¿De dónde han sacado la idea de que debemos ocuparnos de las necesidades del esposo únicamente? Déjeme decirle exactamente de dónde vino esta idea, de la palabra de Dios. Porque una mujer se realiza, y una madre se realiza cuando intenta llenar las necesidades de su esposo, y porque ella sabe que al hacerlo está dando ejemplo y modelando las actitudes que más tarde querrá ver y que van a servir a su hija. Igualmente, al apoyar a su marido, le está ayudando a ser un buen modelo para su hijo, para que sepan tener un buen hogar con amor, respeto y consideración, y para que sean seres humanos útiles en el futuro. Ayudadora es otra característica que vemos en los versículos 11 y 12 de Proverbios 31. Ella ayuda a su esposo, al padre de sus hijos. No se siente menos por hacerlo. Busca maneras de ayudarle, apoyarle, aprender del campo en el que él se desenvuelve, cualquiera que sea su negocio o vocación. Su deseo es cooperar y siempre encuentra formas de hacerlo. Ella le da bien y no mal todos los días de su vida. Ella es siempre positiva, no es variable. Que está bien un día y el próximo no se aguanta ni ella misma. No quiere decir que ella siempre sea perfecta con todos, pero que el deseo sincero de su corazón es ayudar y apoyar, aunque a veces no lo logre. Ama de veras al padre de sus hijos, ama a su esposo y busca lo que es mejor para él y vive en esa luz. Luego noten que es una mujer muy trabajadora, es industriosa. Algunas mujeres se sentirán cansadas con solo leer esta parte. Escuchen. Busca lana y lino y con voluntad trabaja con sus manos. Es como nave de mercader, trae su pan de lejos, se levanta aún de noche y da comida a su familia y ración a sus criadas. Considera la heredad y la compra y planta viña del fruto de sus manos. Ciñe de fuerza sus lomos y esfuerza sus brazos. Pasemos al 24. Hace telas y vende y da cintas al mercader. Considera los caminos de su casa y no come el pan de balde. Si usted se fija bien, es una mujer bien ocupada, es industriosa, no es perezosa. Con esta esposa, el esposo no tiene que preocuparse que al llegar a la casa no esté preparado el almuerzo, los trastos o los platos, llenando el lavadero y la ropa tirada por todo lado. Esta mujer se esfuerza por proveer a los suyos de un ambiente en el que puedan desarrollarse tranquilamente. En su cultura, la mujer, de todos modos, trabajaba más de la cuenta. Disciplinada, otra característica de esta mujer. Vean el versículo 15 de Proverbios 31. Se levanta aún de noche y da comida a su familia y ración a sus criadas. Escuchen lo que dice el versículo 18. Ve que van bien sus negocios. Su lámpara no se apaga de noche. Ustedes dirán, pero qué barbaridad, esta mujer no se queda quieta ni de noche, no duerme. No. Simplemente es que es una mujer disciplinada, no es ociosa, y se queda hasta que las cosas que como madre y esposa debe de hacer estén hechas, estén atendidas. Las que son madres saben que no se puede trabajar 8 horas, jugar 8 y dormir 8 y todavía ser la madre que se debe ser. Especialmente con niños pequeños, el trabajo no se acaba. La responsabilidad de una madre es tremenda, y la madre que se describe aquí es una madre trabajadora, disciplinada y feliz de serlo, y haciendo las cosas que Dios le pidió hacer. Esta mujer industriosa hasta aumenta el capital de la familia. Proverbios 31:19. Aplica su mano al huso y sus manos a la rueca, hasta es tejedora. Alarga su mano al pobre y extiende sus manos al menesteroso. Dos maravillosas características aquí: intuitiva y generosa. Detesta las necesidades de su familia y de los otros, y es que generosa. Dos cualidades que toda madre tiene que tener. Versículo 21 de Proverbios 31. No tiene temor de la nieve por su familia, porque toda su familia está vestida de ropas dobles. Es decir, ella es previsora. No se preocupa por el futuro. Ella previene, ella planifica. No vive día a día. Ella piensa en mañana y el próximo mes, y las cosas que van a venir, y los horarios de los niños, y las reuniones a las que hay que asistir. Sino también, las cosas no han cambiado tanto desde el tiempo de ella y el nuestro. Solo que ella tenía que ir en camello o en caballos y planear más tiempo para cada viaje, y nosotros ahora en automóviles. No hacemos las cosas de la forma que ellos lo hacían, pero tenemos las mismas responsabilidades en diferentes culturas. La Biblia dice, su familia está vestida de ropas dobles. Ella se preocupa personalmente de su familia. Está orgullosa de su familia y feliz los cuida. Versículo 22. Ella se hace tapices de lino y púrpura es su vestido, es decir, ella se preocupa de los suyos, pero también de ella se viste con lo mejor que puede. Y madres, si usted está preocupada de buscar ropa de marca para sus hijos, olvídese. Eso es puro estatus. Y muchas veces hace daño, porque empiezan las comparaciones en la escuela y terminan menospreciando a los compañeritos que no pueden vestirse de lo mismo. La marca no es lo que importa. Importa que estén cómodos y protegidos, que usted como madre piadosa hace lo mejor que puede en este aspecto sin dejarse empujar por la moda del día. Uno de estos días, su hija y su hijo van a levantarse y llamarle, ¿saben cómo? Bendita. Y van a decirle, te quiero. Y no porque le

expectativas. Ella le ayuda para que él llegue a ser todo lo que Dios quiere que él sea. ¿Verdad que ahora es muy raro encontrar mujeres así? Versículo 25. Fuerza y honor son su vestidura y se ríe de lo porvenir. ¿Qué quiere decir eso? Que ella es una mujer con autoestima, contenta de sí misma. Ella no depende de su esposo para sentirse realizada. Versículo 25. Y se ríe de lo porvenir. Ella es confiada. No está preocupada en lo que pasará mañana. Supongamos que pase esto o aquello. No. Ella sabe que está haciendo lo mejor en planear y prevenir disciplinadamente, amorosamente atiende a su familia y a los que le rodean. Ella hace de todo corazón su mejor esfuerzo y sabe que Dios hará lo demás. Ella sabe que Dios cuidará de su familia y de ella. No vive angustiada, vive confiada. Versículo 26, Proverbios 31. Abre su boca con sabiduría y la ley de clemencia está en su lengua. Esta no es de las mujeres que hablan y hablan y no dicen nada. Cuando ella habla, la gente escucha, porque habla con sabiduría. Ella es sabia. Lo que ella dice es útil. Su esposo le escucha. Sus hijos desean oírle, porque ella tiene palabras de sabiduría y de amabilidad, palabras que sanan y animan. Amable es otra característica. Uno no puede hablar palabras amables si no se es amable. Por eso cuando esta mujer habla, su familia no le ignora, le escucha, porque ven su sabiduría y el propósito que tienen las palabras. Saben que en su explicación hay respuesta a sus preguntas y a sus dudas. Sus palabras edifican, construyen, animan, y por eso ellos la escuchan con gusto. Versículo 27, considera los caminos de su casa y no come el pan de balde. Es decir, ella está preocupada por todos los aspectos de su hogar, de su familia. Ella se preocupa por todos los miembros de su familia. Ella tiene el cuadro completo en su mente. Ella no exagera en solo una área. No ama a su esposo alocadamente, descuidando a sus hijos. Tampoco adora a sus hijos equivocadamente, que deja a un lado a su esposo. Ella cuida de todos los detalles del hogar. Ella no come de balde, porque no es ociosa. Ella es una mujer muy disciplinada y trabajadora. Versículo 28. ¿Se levantan sus hijos y la llaman? Bienaventurada, y su marido también la alaba. Versículo 29. Muchas mujeres hicieron el bien, mas tú sobrepasas a todas. Versículo 30. Engañosa es la gracia y vana la hermosura. La mujer que teme a Jehová, esa será alabada. Una mujer que tiene todas estas características en su vida y que intenta llenar todas las necesidades de su familia como Dios le ha pedido, es una mujer que ama su papel de madre, ama, está contenta con ser una mujer de hogar. ¿Cree usted que su esposo y su familia le consideran confiable? ¿Podría decir que está llenando las necesidades de su esposo? ¿Se le considera a usted una mujer industriosa y trabajadora en su casa y fuera? ¿Es disciplinada en su casa, entre sus hijos y con su esposo y su familia? ¿Puede decir que usted es sabia al gastar el dinero? ¿Le considera a su familia como una persona sensible? ¿Le ven a usted como persona generosa? ¿Se podría decir de usted que es una persona confiada, nada ansiosa ni gruñona? Una persona que confía en el futuro. Una persona que cuando habla en la casa, los hijos escuchan. Y el esposo le pide su opinión. Y los hijos su consejo. ¿Es su hablar con sabiduría y amabilidad? ¿Diría su familia que usted es una persona espiritual? ¿Una mujer de Dios? ¿Que ven al Espíritu de Dios en su vida? ¿Que le ven leyendo su Biblia? ¿Que le oyen orando? ¿Están ellos convencidos que usted siempre desea obedecer a Dios y conocerle mejor? ¿Pueden ellos venir a preguntar cualquier cosa porque saben que usted siempre les dirá la verdad? Porque su vida está gobernada por el libro de los libros, el libro de Dios, y por eso ellos saben que usted siempre responderá de manera adecuada y hará las cosas de forma correcta. Porque es una mujer de Dios. Ellos saben que usted teme a Dios. ¿Es usted esa clase de madre? ¿Esa clase de esposa? Yo quisiera retarles a usted como madre a que revise esta lista y se pregunte a sí misma delante de Dios.

Dios, ¿dónde tengo que mejorar? Y quiero que también nosotros, los padres y los esposos, nos preguntemos si de verdad estamos expresando nuestro amor a nuestra esposa, si le estamos apreciando y cuidando y alabando y reconociendo su esfuerzo y sacrificio, colocándola en el lugar de honor y recompensándola, o más bien asumimos que es su obligación y no la consideramos ni le agradecemos. Tengo que decirles que el hombre tiene que ser muy hombre para reconocer cuando falla en esta área. Pero les animo hoy día, que tengan la valentía de decirles a su esposa querida: ¿crees que de verdad te quiero con todo mi corazón? Y vaya, mejor siéntese y estemos preparados para la respuesta. Puede ser que ella conteste: claro que sí. ¿Por qué me preguntas? O tal vez nos diga: mi hijo, no estoy segura. Y si la respuesta es esta, tenga la valentía de preguntarle: ¿podrías decirme en qué forma no estoy expresándote mi amor? ¿En qué te estoy fallando? Porque yo le agradezco a Dios por ti y quiero llegar a ser todo lo que tú quieres que yo sea como esposo. Queridos esposos, ¿se atreven? Bien les he dejado una tarea difícil, pero muy importante. Puede ser que al hacerlo descubra algunas cosas de usted mismo que no le gustan. En una ocasión, cuando yo le hice la misma pregunta a mi esposa querida: ¿crees que yo de verdad te quiero con todo mi corazón? No recibí respuesta inmediata. Yo sabía lo que eso quería decir. Que había algo que yo debía estar haciendo que no comunicaba amor de todo corazón. Entonces le dije: bueno, ¿podrías indicarme en qué te estoy fallando como esposo? Y ella me dio una lista. Y lo que es peor, ella tenía razón en todas las cosas que me señalaba. Así que hice una decisión de empezar a corregir cada una de las cosas que me había reclamado, porque yo quería comunicarle que la quiero con todo mi corazón, porque es la verdad, yo la quiero. Yo sé que usted puede decir: bien, eso tal vez funcione para usted, pero no para mí. Traté de hacerlo. Y esposas, cuando su esposo haga esto, sea muy sensible, muy amorosa. No se quede como un juez de piedra. Si él ha tenido el coraje de preguntarle dónde estoy fallando, no diga: por supuesto que te voy a decir, y no empiece a tirar piedras. Porque si lo hace, créame, ha perdido su oportunidad. Más bien dígale: querido, aprecio que me lo preguntes y voy a decirte lo que me gustaría que mejoraras, ¿sabe? Usted puede tomar cualquier situación, por mala que parezca, y si de verdad le amas a esa persona, y si de verdad trata de que el matrimonio funcione, lo va a hacer funcionar. Pero alguien tiene que tener el coraje de decir: yo lo voy a hacer funcionar, haré todo lo que esté a mi alcance para que funcione. Puede ser que alguno de ustedes esté al borde de la separación, que quiera dejar su familia, o que una de ustedes quiera dejar a su esposo y a sus niños. Usted está enferma y cansada de aguantar tanta responsabilidad. Usted está harta y quiere escapar y salir a otro lugar donde se sienta más aceptada y querida, donde no haya más problemas ni trabajos. ¡Qué tremenda equivocación! Donde vaya habrá trabajos, dificultades, y la situación será peor porque va a extrañar a sus hijos. Puede ser que usted diga: pero si mi esposo no me pregunta esas cosas. Dígale: Dios, Dios toca el corazón de mi esposo y trabaja en su vida. Muéstrame cómo mostrarle mi amor de modo que no lo pueda ignorar. Mira lo que dice Pablo en estas cuatro palabras simples: el amor nunca falla. Esto está en la palabra. Oremos. Padre, te amamos y te agradecemos por las maravillosas verdades de tu palabra. Rogamos que el Espíritu de Dios arraigue y plante estas verdades en nuestros corazones, y que tengamos el coraje de examinarnos a nosotros mismos y la voluntad de cambiar las cosas que haya que cambiar en nuestras vidas. Oramos por las madres que no han sido salvas todavía, que están luchando en la vida por labrarse respeto y consideración, que tal vez están con matrimonios problemáticos y se sienten humilladas, rechazadas, no consideradas por sus hijos y su esposo. Señor, tú sabes que es difícil permanecer firmes cuando las cosas no marchan bien.
Yo oro porque tú le hables hoy día, que la encuentres en donde ella esté y le perdones y le ayudes a entender que lo que ella necesita es a ti, a tu persona, y que cuando el Espíritu llegue a su vida pueda ser la mujer piadosa que tú esperas, que aún en una situación desastrosa pueda comportarse como una mujer de Dios, y que su influencia y su espíritu maravilloso hagan un profundo impacto en la vida de sus hijos y de su esposo. Padre, gracias por esas mujeres de Dios que soportan situaciones muy difíciles. Anímales hoy, dales alegría, que puedan criar a sus hijos dando lo mejor de ellas, por las que ya criaron a sus hijos y están ahora ejerciendo los trabajos que tú les has dado, y que no olviden que su primera responsabilidad es amor y fidelidad a sus esposos. Enséñanos a seguir tu modelo, a ser hombres y mujeres de Dios. Enséñanos a animarnos unos a otros. Enséñanos a criar hijos piadosos que bendigan la sociedad. Te amamos y te alabamos. En el nombre de Jesús. Amén. Celebramos en estos días el Día de las Madres. ¿Qué mejor oportunidad para los esposos y los hijos de renovar los votos de un trato amoroso y considerado para sus madres? Padres, no se olviden que no pueden exigir lo que ustedes no dan con su vida. Su ejemplo borra o refuerza sus palabras. Gracias a Dios por las madres.

la Biblia, hermanos, en el Evangelio de Mateo, capítulo número 4, y vamos a leer ahí la palabra del Señor. Mateo, capítulo número 4, el versículo número 10 nos dice: entonces Jesús le dijo: vete, Satanás, porque escrito está: al Señor tu Dios adorarás y a Él solo servirás. Las palabras que hemos leído, como lo dice el mismo versículo, fueron pronunciadas por el Señor Jesús, y es evidente que fueron palabras dirigidas a Satanás, ya que el Señor dijo: vete, Satanás. Esto significa que los dos personajes que se estaban enfrentando en ese momento era el Señor Jesús y Satanás. Cada uno de ellos eran personalidades que no eran terrestres, ya que ni el Señor Jesús era terrestre, porque Él había descendido de los cielos, y tampoco Satanás era terrestre, ya que la Biblia habla como su lugar estaba en el monte de Dios. Pero ahora vemos que Dios, en la persona del Señor Jesucristo, y Satanás están enfrentándose en un desierto en la tierra de Israel, un pequeño desierto, porque realmente en Israel no hay ningún desierto que sea grande, todos son pequeños. Pero ahí, en medio de las candentes arenas y las rocas de aquellas tierras, estos personajes extraterrenales, y además de eso, poderosos, y cada uno de ellos representando uno de los grandes poderes del universo, como es el hecho de que Jesús representaba las fuerzas del bien, en tanto que Satanás representaba las fuerzas del mal. Era un enfrentamiento entre el bien y el mal, entre la luz y las tinieblas, entre Jesús y Satanás. Pero uno pudiera preguntarse, ¿por qué razón estos dos personajes, que como ya dije, ninguno de los dos era terreno, por qué venían a enfrentarse aquí en este planeta? ¿Por qué el enfrentamiento se daba acá? La razón por la cual estos dos poderosos seres se estaban presentando o enfrentando en la tierra era porque milenios antes Satanás había hecho sucumbir a la raza humana cuando Adán y Eva desobedecieron a Dios en el jardín, en Edén, cuando comieron del fruto del conocimiento del bien y del mal, del cual Dios les había ordenado que no comiesen. Pero Satanás les dijo: Dios les ha prohibido que coman de este fruto, porque Él sabe que el día que comáis de él seréis como dioses. Y el hombre, como la mujer, deliberadamente tomaron la decisión de desobedecer a Dios y seguir el consejo de Satanás. En ese momento
el hombre se sometió a Satanás, y con eso la criatura que Dios había hecho pasaba al dominio de Satanás. No obstante, ahora el Hijo de Dios venía a la tierra con el propósito de salvar y redimir a esos seres humanos que habían sucumbido por causa del pecado ante las acechanzas de Satanás. Y la razón por la cual el enfrentamiento se dio aquí en la tierra es porque es aquí en la tierra donde moramos los seres humanos, y es acá donde Satanás había establecido su dominio sobre nosotros. Jesús se hizo carne, Él se hizo hombre, y como hombre se dispuso a afrontar a Satanás para de esa manera romper la opresión del pecado bajo la cual el hombre se encontraba. Y como lo dice la carta a los Hebreos, estábamos nosotros sometidos al imperio de la muerte, o aquel que tiene el imperio de la muerte, el cual es Satanás. Entonces Jesús viene a la tierra y decide acá enfrentarse con Satanás. Y Satanás también decide enfrentar al Hijo de Dios y tentarlo para poder ganarlo para su causa, de la misma manera que lo hizo con el hombre en el jardín en Edén. Jesús había estado en ese desierto durante 40 días ayunando. Después de esos 40 días, la Biblia dice que Él tuvo hambre, y no solamente tenía hambre, sino que Él estaba también muy agotado físicamente, pero espiritualmente estaba fortalecido, por cuanto a través del ayuno Él había tenido comunión ininterrumpida con su Padre durante esos 40 días. Pero Satanás sabía que el Señor estaba débil y aprovecha la oportunidad para tentarle. Y la primera tentación fue: si verdaderamente eres el Hijo de Dios, haz que estas piedras se conviertan en pan. Satanás sabía que Jesús estaba hambriento, sabía que estaba debilitado físicamente, y por ello le dijo: tienes hambre y eres el Hijo de Dios, pues ¿cuál es el problema? Solamente haz que las piedras se conviertan en pan y tú tendrás pan suave, pan caliente, apetitoso pan que saciará el hambre que ahora sientes. Pero viene el Señor Jesús y le responde: no solo de pan vivirá el hombre, sino que de toda palabra que sale de la boca de Dios. El Señor había vencido este primer encuentro, pero no era el final. Entonces Satanás dijo: ah, con que te gusta la Biblia, porque eso que el Señor dijo, no solo de pan vivirá el hombre, sino que de toda palabra que sale de la boca de Dios, realmente no era algo que Él estaba diciendo. Él estaba citando lo que en el Antiguo Testamento estaba escrito, porque así estaba escrito. Bueno, lo que dice el Antiguo Testamento literalmente es: no solo de pan vivirá el hombre, sino que de toda cosa buena
que sale de la boca de Dios. Pero al fin y al cabo era una cita escritural. Entonces viene Satanás y dice: bueno, está bien, si te gusta utilizar la Biblia, pues usemos la Biblia. Toma al Señor y lo lleva al templo en Jerusalén, que en esa época era el edificio más alto que había en la ciudad, y lo coloca en el pináculo, es decir, en la parte más elevada del edificio. Y entonces le dice: arrójate de esta altura hacia abajo. Y como te gusta citar la Biblia, te voy a dar un versículo. El Señor ha dicho que Él enviará a sus ángeles para que tu pie no tropiece en piedra. Y eso es cierto, así lo dice la Biblia. Satanás estaba tomando la parte de un versículo del Salmo 91 que dice eso, que el Señor enviará a sus ángeles para que nuestro pie no tropiece en piedra. Entonces le dijo: si Dios envía ángeles para que tu pie no tropiece en piedra, ¿cómo no los va a enviar para que no te revientes ahí abajo? Así que lánzate, los ángeles te sostendrán y todo Jerusalén sabrá que tú eres el Cristo, el enviado. Pero viene el Señor y le dice: es cierto que el Salmo 91 dice que Él enviará a sus ángeles para que nuestros pies no tropiecen en piedra. Pero también la palabra dice: no tentarás al Señor tu Dios. Y lo que tú me estás pidiendo no es nada más que tentar de una manera vana, sin sentido, el poder de Dios, así que no lo haré. Entonces viene ahora Satanás y toma al Señor Jesús y lo lleva a la cumbre de un monte muy alto. Y al estar ahí, Satanás le muestra al Señor Jesús los reinos de la tierra. Le mostró las grandezas que en esa época había sobre la tierra. Le mostró las pirámides de Egipto. Le mostró edificaciones que hoy en día ya no existen, como el Faro de Alejandría, como el Coloso de Rodas, que se consideraban las maravillas del mundo antiguo. Y Jesús contempla la grandeza de todas esas civilizaciones. Y viene Satanás y le dice: ¿has visto todo esto? Todo eso a mí me pertenece. Porque los reinos del mundo, le dice Satanás, a mí me han sido dados. Así que todo eso te daré si postrado me adorares. Fíjese que esta vez Satanás no está empleando un versículo de la Biblia, pero sí está echando mano de los planes de Dios para presentarle una tentación al Señor Jesús. ¿Por qué razón? Porque el Señor Jesús había nacido para reinar. ¡Amén! Así es, el Señor Jesús nació para reinar. Por eso los sabios de Oriente, cuando se enteraron que Jesús había nacido, vinieron preguntando: ¿dónde está el rey de los judíos que ha nacido? Él era el rey, y Dios le ha prometido, y eso usted lo sabe perfectamente, que todos los reinos de esta tierra un día llegarán a estar a los pies de nuestro bendito Salvador.
La Biblia dice que Él regirá las naciones con vara de hierro. Él tendrá autoridad sobre las naciones, sobre la tierra. Dice que desde el mar, desde un confín del mar hasta el otro confín, Él será rey soberano. Pero ¿cómo es que Él llegará a ser rey? Llegará a ser rey a través de enfrentar los menosprecios, el sufrimiento, la muerte, el ser destituido de su padre, a través de la cruz, de la sepultura, y aún habiendo Él resucitado, hoy Él, como dice la Biblia, está esperando que sus enemigos sean colocados como estrado de sus pies. Pero eso todavía no ha ocurrido. Todavía está esperando. Eso significa que van ya 2000 años desde que el Señor ofreció su sacrificio en la cruz, y Él continúa esperando el reino que el Padre le prometió. Entonces Satanás ahora le decía: mira, ¿para qué vamos a gastar tanto tiempo? Tú has venido para reinar, y todos los reinos de la tierra a mí me pertenecen. De manera que si tú te postras ante mí, yo te entrego ya los reinos de la tierra, sin sufrimiento, sin que te lastimen, sin cruz, sin muerte, sin sepultura, sin tener que esperar nada, ya. Adórame y son tuyos, el reino es tuyo. Por eso le digo, Satanás hoy no estaba utilizando un pasaje de la Biblia, pero sí estaba utilizando los planes de Dios para tentar a Jesús. O sea, le estaba ofreciendo a Jesús lo mismo que el Padre le ha prometido, solo que por un camino más corto y más fácil. Pero el Señor Jesús se mantuvo en el margen de la palabra y le respondió lo que leímos: vete, Satanás, porque escrito está: al Señor tu Dios adorarás y a Él solo servirás. Y el siguiente versículo dice que Satanás se alejó de Él por un tiempo. Pero ¿cómo Jesús logró que Satanás se alejara de Él? Manteniéndose dentro del marco de la palabra de Dios e insistiendo: escrito está, escrito está, escrito está. Y el utilizar la palabra fue la espada de doble filo con la cual Jesús soportó la tentación. Ahora, como le digo, el siguiente versículo dice que Satanás se alejó de Él por un poco de tiempo, pero luego Satanás volvió para tentarle. Y el momento de la más dura tentación fue cuando Él se encontraba en el huerto de Getsemaní. Pero Jesús ahí volvió a vencer la tentación. Y al morir en la cruz y al resucitar, Jesús derrotó de una manera definitiva a Satanás. Satanás quedó vencido, quedó derrotado. Amén. Y estando vencido, Satanás sabe que de aquí en adelante, para él, todo va en camino descendente, descendente, descendente, descendente, porque va rumbo al infierno, donde terminará.
No obstante, Satanás es obstinado, es insistente. Y aunque él sabe que Jesús le derrotó, todavía quiere presentarnos a nosotros la idea que todavía puede obrar contra nosotros, porque somos el cuerpo de Cristo. Y lo que él desea es, como no logró hacer pecar a la cabeza, que es Cristo, quiere hacer pecar al cuerpo de Cristo, que es la iglesia. Es decir, nosotros, los cristianos. Y por eso es que Satanás viene para tentarnos, aunque su poder está ya vencido, está ya derrotado, como lo he explicado. Pero ahora, hermanos, Satanás la ha emprendido contra nosotros. Y por ello nosotros debemos estar alertas. Todo el tiempo tenemos que tener los ojos bien abiertos y tener nuestro sentido espiritual también alerta, porque Satanás siempre buscará la manera de tentarnos. Ahora, fíjese en esto. Satanás, él no conoce sus pensamientos, porque él no es omnisciente. Satanás no sabe lo que usted piensa, lo que yo pienso, lo que piensa la hermana, porque él no tiene esa capacidad. Es igual que si yo lo veo a usted, yo lo puedo ver ahí, la puedo ver ahí, pero yo no puedo saber qué está pensando usted. Pero sabe algo, por medio de la observación, uno puede intuir qué es lo que una persona piensa. Y eso hasta nosotros los seres humanos lo podemos hacer. Lo que pasa es que normalmente uno no se toma ese trabajo. Pero si uno comenzara a observar a una persona, sus actitudes, sus reacciones, uno sabría cuáles son sus pensamientos, cuáles son las cosas que desea. Y mientras más tiempo nosotros observemos a una persona, mejor la conoceremos. Ahora, Satanás tiene la ventaja que él nos puede observar a nosotros 24 horas al día. Y él nos observa de tal manera que él puede deducir cuáles son nuestras debilidades. Porque quiero decirle que todos, cada uno de nosotros, tenemos una debilidad, una o varias debilidades. Hay cosas que para algunas personas pudiera ser una gran tentación, pero para otro eso no es nada. Para una persona que en su vida sin Cristo fue un alcohólico o una alcohólica, el sentir el olor de licor o que le ofrezcan una copa de licor, para él, para ella, se convierte en una tentación muy grande, porque esa es su debilidad. Es como se dice comúnmente, su talón de Aquiles, o es el pie del cual cojea. Pero para otra persona que nunca fue un alcohólico, él puede sentir olor a cantina, y lo que le hace es que le ofende. Le pudieran ofrecer un vaso de licor, pero lo que haría es rechazarlo, y para él no es ningún problema rechazarlo. Ahora, para otra persona, probablemente su debilidad sea
la mentira, para otro probablemente sea la droga, para otro probablemente sea la violencia, para otro tal vez sea el mentir, para otra persona quizás es la inmoralidad sexual, fornicación, adulterio, para otro tal vez lo que le tienta son las tentaciones de tipo homosexual, mientras que para otra persona la tentación homosexual no es tentación, simplemente la rechaza. Pero el punto es este, que Satanás nos observa de tal manera y tan detenidamente que él llega a conocer por la observación cuál es nuestro punto débil, cuál es aquel elemento en que mostramos más flaqueza, cuál es aquel punto donde él sabe que somos más vulnerables. Es como en la guerra, que cuando un ejército va a atacar, ataca donde el enemigo es más débil. No le atacará donde se sabe que está más fuerte, sino que buscará el punto débil. Y lo mismo hace Satanás. Entonces, ¿cómo juega Satanás? Primero le estudia a usted, le oye lo que usted habla. Viendo sus actitudes, él deduce lo que piensa.

Y el alcohólico le dice: con que tu debilidad es el alcohol. Pues mira que aquí está esta sabrosa bebida que te la traigo bien helada, y mira que no hay nadie, aquí no se va a dar cuenta el pastor, ni los diáconos, ni los hermanos. Y le presenta una tentación fácil. Le dan gratis el trago. O para aquel que su debilidad es la droga, pudiera ocurrir que hasta encontrara personas que le regalan droga, personas que le dicen: mira, aquí está este poco de cocaína o de marihuana, o aquí están estas piedras de crack, tómalas. Y se la regala, y aquella persona dice: bueno, pero si esto es mi tentación, y le empiezan a temblar las manos, ¿qué hago? Ese es el mismo Satanás. O para aquel cuya debilidad son los pecados de tipo sexual, viene y le presenta al hombre una mujer tal como él la ha imaginado. Y tal como Satanás sabe, para el que es débil ante la tentación homosexual, recibe tentaciones de tipo homosexual. En fin, dependiendo cuál sea nuestra debilidad, así será la tentación que Satanás nos ofrecerá. El punto, y esto es lo decisivo: ¿qué haremos cuando la tentación llegue? Porque el Señor lo que hizo fue mantenerse en la palabra de Dios y decir: escrito está, escrito está, escrito está. Y eso hizo que Satanás huyera. Y es lo que dice también la carta de Santiago: resistid a Satanás y él huirá de vosotros. Entonces, si nosotros queremos poner a Satanás en la estampida, si queremos hacerlo huir, correr, lo que debemos hacer es resistirle. Pero la pregunta es: ¿le resistiremos? Algo que puede darnos una buena respuesta a esta pregunta es nuestra vida pasada. Porque las tentaciones no comenzaron este día, ni a partir de este momento. Tentaciones hemos tenido desde que llegamos a Jesús. Entonces, yo le pregunto, ¿cuál ha sido su reacción a las tentaciones que ha afrontado en el pasado? ¿Se ha mantenido firme? ¿O por el contrario, ha cedido a esas tentaciones? Si usted ha cedido en el pasado a tentaciones, ¿qué garantía tiene que en el futuro no volverá a ocurrir? Y hasta el diablo se lo va a recordar y le va a decir: ay, ya ni que fuera primera vez. Si ya lo hiciste 4 veces, ¿qué importa una vez más? Entonces, ¿qué es lo que nos puede resguardar de la tentación? Solamente hay una cosa, y eso es la convicción, la firmeza que nosotros podamos tener en cuanto a quiénes somos en verdad. Debemos saber quiénes somos. Usted podrá decir: bueno, pues yo no soy nadie, yo soy alguien que soy comerciante, yo vendo champú. Pero no estamos hablando de su oficio, sino que estamos hablando de quién es usted espiritualmente. Y espiritualmente usted es

0: el cuerpo de Cristo. Por eso es que cuando Pablo escribe a los corintios y les habla sobre los pecados sexuales, él les dice que en el caso de él, él nunca accedería a tener relaciones sexuales con una prostituta. Porque se pregunta a él, ¿cómo tomaré los miembros de Cristo para unirlos a una prostituta, a una ramera? Porque él se reconocía a sí mismo como cuerpo de Cristo. Y siendo el cuerpo de Cristo, ¿cómo se iba a unir con una ramera? Entonces, nosotros tenemos que tener esa claridad, que como cuerpo de Cristo, no podemos ni debemos acceder a ningún tipo de pecado. Y también porque es la manera como protegemos el testimonio de la iglesia, no solamente nuestro testimonio personal como individuos, sino que protegemos nuestro testimonio y el de la iglesia. Porque cuando un cristiano falla, las personas no dicen, ah, ese era creyente y tropezó. Pero es de humanos tropezar. Ojalá se levante pronto. La gente no dice eso. La gente dice, mire, y dice que es creyente. Ya ven, todos somos unos hipócritas. Así como él, así como ella, así son todos, igualitos. El evangelio es una falsedad. Y lo que queda mal es la iglesia, el evangelio y la obra de Dios. Por ese motivo es que nosotros debemos ser firmes, tener convicciones fuertes en el Señor y mantenernos en integridad, respetando a Dios, respetando su palabra, respetando la iglesia, respetando la obra de Dios, respetando el evangelio de Cristo, para que Satanás salga humillado, pero la causa de Cristo salga victoriosa siempre. Por eso debemos rechazar toda tentación de Satanás. Si Cristo venció, fue porque derrotó de manera definitiva a Satanás. Y ahora Satanás, como se dice comúnmente, lo que está haciendo es dar patadas de ahogado. Está dando patadas, pero porque se está ahogando. Ya está perdido. No deje que le golpee, que Satanás le diga, te voy a dar una patada. Y usted se deja golpear. Son patadas, pero de ahogado, ya está en las últimas. Entonces mantengámonos firmes y levantemos en alto la bandera de la obediencia a la palabra de Dios, para que andemos en la luz y así podamos honrar a nuestro Dios. El pecado no vale la pena. El pecado es un engaño, así lo llama Pablo, el engaño del pecado. El pecado es como una burbuja de jabón que usted ve como vuela por el aire, y con la luz se ve que tiene colores tornasolados, y uno dice, ah, qué bonita la burbuja, pero viene y la toca, inmediatamente desaparece. Así es el pecado. Se presenta como algo atractivo, seductor, bonito, como quien dice, qué oportunidad tremenda la que tengo, esta oportunidad. Tóquela y se le va a hacer nada. Y lo que quedará será el dolor de haber fallado al Señor. y luego una permanente lamentación. No valía la pena. ¿En qué estaba pensando? ¿Por qué lo hice? Pero en lugar de lamentarnos, mejor mantengámonos firmes en la victoria que Cristo nos da. Amén. Vamos a orar, vamos a cerrar nuestros ojos. Antes de hacer la oración, yo quiero invitar a aquellas personas, a aquellos amigos y amigas que todavía no han recibido al Hijo de Dios como su Salvador. Pero si este es su caso, usted todavía no ha entregado su vida al Señor, quizás porque considera que el mundo es muy atractivo. Y es cierto, el mundo es atractivo, pero es una atracción engañosa, es una atracción mentirosa. Por eso yo quiero hoy invitar, si hay con nosotros amigos o amigas que desean salir de ese mundo de engaño y de fantasía y necesitan reconciliarse, entregarse al Hijo de Dios, le invito para que ahí en el lugar donde usted está, levante su mano en señal que usted necesita recibir al buen Salvador. Cualquier persona, cualquier amigo, amiga que por primera vez necesita venir al Hijo de Dios, puede levantar su mano en señal que usted desea entregarse al Hijo de Dios. Y vamos a orar por usted. Cualquier persona, cualquier amigo, amiga que necesita hoy venir y entregarse al Hijo de Dios, puede levantar su mano y venga. Vamos a orar por usted. Aquí hay una persona que viene, Dios la bendiga, bienvenida. ¿Alguien más que necesita venir? Muy bien, aquí hay un joven también que pasa, Dios lo bendiga, bienvenido. ¿Alguien más que necesita pasar? Aquí adelante hay un jovencito, bienvenido también. ¿Alguien más? Otra persona que viene al Hijo de Dios. Póngase en pie, levante su mano y vamos a orar por usted. Acérquese hoy. Es el tiempo de venir. Es el tiempo de entregarse al buen Salvador. Puede pasar alguien más, con toda libertad, venga. Si usted está ahí arriba en la parte de atrás, también hay personas que le pueden ayudar. Solo levante su mano y oraremos por usted. Muy bien, de este lado hay otro joven que pasa, Dios le bendiga. Aquí en medio hay un niño que viene. De este lado hay otra persona, Dios la bendiga, bienvenida. ¿Alguien más que necesita venir? Levante su mano y acérquese. Venga, queremos orar por usted. Otra persona, pase. Es el momento de Dios. ¿Alguien más que necesita venir? Venga hoy. Es el momento, la oportunidad para tener una vida nueva. Muy bien, aquí hay otra persona. Dios la bendiga, bienvenida. ¿Alguien más? Pase. Acérquese. Muy bien, aquí hay otro hombre que levanta su mano. Dios le bendiga. ¿Alguien más? Quiero invitar también, si hay hermanos o hermanas que sucumbieron ante la tentación, pero hoy quieren reconciliarse, pueden pasar en este momento también. Todos aquellos que se reconciliarán, vengan ahora. Pase, venga al frente, vamos a orar. Todo aquel hermano, hermana que falló, le falló al Señor, pero hoy necesita reconciliarse, Venga, pase, vamos a orar. Hoy el Señor ha abierto esta puerta de oportunidad. No la deje pasar y acérquese. Muy bien, aquí hay otra persona. Dios le bendiga, bienvenido. ¿Alguien más? Venga, acérquese. Venga el buen Salvador. Venga hoy. Es el momento de Dios. ¿Alguien más que necesita venir? Muy bien. Aquí hay otra persona, Dios la bendiga, bienvenida. Voy a terminar la invitación. Es el último llamado, pero si hubiese alguien más, le invito para que venga ahora. Pase hoy. Pase hoy para entregarle su vida al Hijo de Dios. ¿Alguien más? Oremos entonces por estas personas que están aquí al frente. Señor de gloria, gracias. Porque tú venciste para que nosotros podamos hoy vencer. Gracias por cada persona que está aquí al frente, que ha venido, Señor, para entregarse a ti. Perdónales, lávales, dale vida nueva al que se reconcilia, restáurale, y que así, Señor, puedan vivir en victoria cada día de su vida. Te ruego por tu iglesia, ayúdanos, Señor, a todos a derrotar la tentación, a vencer el mal y de esa manera triunfar y gozar de esa victoria que tú, Señor, ya conquistaste para nosotros. Gracias, Señor, te damos, porque eres bueno, porque para siempre es tu misericordia. Gracias, Señor, te damos, en el nombre de Jesús, nuestro Salvador.
1: Aleluya. Cada reunión de los santos es una cita entre Dios y su pueblo. Él está aquí. El Señor está aquí. Aleluya. Gracias, Señor. Aleluya. Dice el libro de Joel: vosotros también, hijos de Sión, alegraos y gozaos de Jehová vuestro Dios, porque os ha dado la primera lluvia a su tiempo, y hará descender sobre vosotros lluvia temprana y tardía como al principio. Los campos se llenarán de trigo y los lagares rebosarán de vino y de aceite. Él es el que restaura el aceite. ¡Aleluya! ¡Avívanos, Señor! ¡Aleluya!

Aleluya. El Señor dijo a Moisés: sonarás fuertemente el cuerno de carnero, pregonando libertad por toda la tierra. Esto será año de jubileo. Que suene hoy, proclamando la libertad que tenemos en Cristo Jesús. Aleluya.

Sin ti, Señor, no seríamos nada. Denle fuerte el aplauso a Él.

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0: ¿Qué tal mi amiga y mi amigo de A Través de la Biblia? Estamos prontos para compartir con ustedes estos momentos previos al estudio de hoy que nos traerá el señor Samuel Montoya de el programa de análisis bíblico más querido, más conocido de toda nuestra audiencia en todo el mundo. Este programa se emite en más de 50 idiomas y dialectos en todo el mundo. Estamos estudiando Abdías, Antiguo Testamento de la Biblia, libro de Abdías, y hoy vamos a revisar los versículos 4 hasta el 9 inclusive. Abdías capítulo 1, versos 4 hasta el 9, tenga su Biblia abierta y pronta. Ayer les comentaba de la carta de una oyente que nos escribió desde California, Estados Unidos, y expresaba un deseo de que en México se propagara este mensaje, este programa. Le queremos decir a Laura Mariscal que sí, que ya estamos en México, en varias emisoras, y también en el Distrito Federal de México, en la emisora Chapultepec, en la frecuencia 560 AM del dial. Usted puede, si vive en la Ciudad de México, escucharlo allí, y también en otras partes afuera del Distrito Federal, pues la frecuencia, la onda, llega a varios lugares del Distrito Federal de México. Así que, Laura Mariscal, puedes estar contenta que sale el programa en México. Vamos a orar. Te pedimos, oh Dios, que tú ahora nos bendigas al estudiar tu palabra. Abre nuestra mente y corazón. En el nombre de Jesús. Amén.
1: En el programa de hoy quisiéramos tomar unos pocos momentos antes de volver al texto que estamos estudiando para observar lo que Abdías está diciendo y su efecto en nosotros. Debido a que hemos llegado al factor más importante y sutil que está corroyendo la calidad de vida humana en nuestra cultura contemporánea, necesitamos detenernos por un momento para ver sus consecuencias en nuestras vidas, tanto privadas como públicas. Abdías pone el microscopio sobre la humanidad y vemos la enfermedad que está destruyendo al hombre moderno. Estos gérmenes son tan pequeños que escapan a nuestra atención y los ignoramos. El orgullo es el germen y el virus que es más mortífero que el cáncer o el SIDA. Permítanos definir el orgullo una vez más, según Abdías. Es una actitud de una vida que declara su habilidad para vivir sin Dios. Es una presunción, una vanidad. Y el Nuevo Testamento lo confirma. Juan, en su primera epístola, capítulo 2, versículo 15, dice: «No améis al mundo ni las cosas que están en el mundo. Si alguno ama al mundo, el amor del Padre no está en él. Porque todo lo que hay en el mundo, los deseos de la carne, los deseos de los ojos y la vanagloria de la vida, no proviene del Padre, sino del mundo. Y el mundo pasa y sus deseos, pero el que hace la voluntad de Dios permanece para siempre». Podemos ver entonces que el pequeño libro de Abdías es confirmado. Ahora hemos visto que en realidad este es el gran pecado en nuestros países. Puede que esto le parezca extraño, amigo oyente, pero el humanismo se ha estado enseñando en nuestras escuelas y universidades por años. Y el humanismo dice que el hombre es autosuficiente, que necesita ser libre para expresarse, que no necesita disciplinas ni cadenas que impidan su progreso hacia adelante y hacia arriba. Él no necesita a Dios. Dios fue llevado al borde de su universo y echado fuera y se le cerró la puerta en la cara. Y ese es el mundo al cual usted y yo vinimos hace muchos años. Y uno encuentra a hombres como Heinrich Heine, quien dice: «Yo no soy un niño, yo no quiero más un Padre Celestial». Otro de ellos, James Martineau, dice: «Le pedimos a Comte que levante el velo del lugar santísimo y nos muestre el objeto perfecto de adoración. Él produce un espejo y nos muestra a nosotros mismos». Y en nuestra época, hace ya varios años, un psicólogo cristiano dio este consejo: «Cuando usted se levante por la mañana, vaya al espejo y mire a la persona que está allí y dígale: yo te amo». Amigo oyente, no podemos imaginarnos algo que sea más humanista que eso. Y ciertamente eso no es lo que la palabra de Dios tiene que decir. Pero note usted que la vanagloria de la vida nos ha afectado individual y nacionalmente. Individualmente, ha llevado al escepticismo, al cinismo, al ateísmo, a la insolencia y al pesimismo. Se ha levantado toda restricción, se ha aceptado la nueva moralidad. El egoísmo y la vanidad son evidentes hoy. Ahora, ¿qué ha sucedido? Bueno, esta crasa inmoralidad ha llevado en realidad al pesimismo, y ese pesimismo ha llevado al suicidio. Y hoy el suicidio está al nivel de epidemia en muchos países. La calidad de vida se ha deteriorado. El ruido de la música se ha vuelto más fuerte. El baile es más frenético y loco. La confusión y el desespero son el resultado final. Y el rayo de luz se proyecta ahora sobre la así llamada gente hermosa, los artistas de Hollywood. Muchos de ellos ya no están en este mundo, pero hay libros que muestran cuán torcidas y confusas eran sus vidas verdaderamente. Permítanos decirle, amigo oyente, que el orgullo ha traído todo esto. Y luego, nacionalmente, muchos de nosotros pensábamos que nuestros gobiernos eran sólidos, estables y permanentes. Hemos dirigido nuestra mirada hacia el gobierno para que resuelva nuestros problemas. Pero ha sido bastante perturbador el enterarnos de la inmensa corrupción y confusión que hay en nuestros gobiernos. No hay estabilidad hoy. Ahora, el mundo en que usted y yo nos criamos, que hemos descrito, ya pasó, ya no existe. Después de la Primera Guerra Mundial, hubo una gran explosión de inmoralidad. En algunos países se intentó refrenarla con leyes y restricciones. Se pusieron en efecto muchas prohibiciones. Algunos dijeron que eso había fracasado. Pero no es que hubiera fracasado, sino que nunca se puso a prueba. Después de todo, era la manera equivocada de hacerlo. No se necesitaba prohibiciones. Se necesitaba a Dios. Lamentablemente no se le trajo a escena. Las pocas voces que en aquel tiempo proclamaban la palabra de Dios, y hubo aquellos que lo hacían, fueron silenciadas y no escuchadas. Una depresión mundial no cambió esa actitud. Ah, el hombre podía lograrlo por sí mismo, y créanos, amigo oyente, que lo hizo. El resultado fue la Segunda Guerra Mundial. Y ese mundo ya pasó. Y hoy, bueno, Dios todavía es ignorado, rechazado y todavía encuentra oposición. En algunos lugares se le ha echado del salón de clase y no se puede hacer oración. En una ocasión, un grupo de 18 personas tuvimos la oportunidad de visitar la República Dominicana para una serie de conferencias y para participar en una labor de evangelismo. Y nos sentimos gratamente impresionados cuando se nos informó que el gobierno de ese país había aprobado una regulación por la cual todas las escuelas del país debían comenzar cada día de clase con la lectura de la Biblia y oración. Esto nos pareció maravilloso, pero esta es la excepción. En la mayoría de nuestros países ocurre lo contrario. A Dios se le ha sacado de los salones del Congreso porque es un obstáculo para el progreso. Los medios noticiosos ignoran a Dios como si Él no existiera. Y este es el mundo en el cual usted y yo vivimos, amigo oyente, y está pasando también. Invitemos a Dios a que regrese a la vida pública. Invoquémosle para que nos ayude. No podemos avanzar solos. El Señor Jesús dijo, «Sin mí nada podéis hacer». La enfermedad hoy es el orgullo del corazón. Esa enfermedad, una verdadera condición del corazón, declara que el hombre puede vivir sin Dios. Pero como dijera el ilustre escritor inglés William Shakespeare en una de sus obras, «Señor, qué necios son estos mortales». Y el apóstol Pablo podía decir, «Yo sé que en mí, esto es, en mi carne, no mora el bien». Créanos, amigo oyente, eso es lo que la gente está haciendo hoy. Bien, amigo oyente, volvemos ahora a esta pequeña profecía de Abdías, y vimos en nuestro programa anterior que el gran pecado de la nación de Edom que provocó que Dios dijera, «A Esaú aborrecí», fue el orgullo, la soberbia de su vida, el orgullo de su corazón. Un orgullo que nosotros definimos como una actitud de aquella vida que declara su habilidad para vivir sin Dios. Dios dice en el versículo 4 de Abdías, que si te remontares como águila, y aunque entre las estrellas pusieres tu nido, de ahí te derribaré, dice Jehová. Escuche usted, si te remontares como águila, es decir, llega a ser una deidad, se coloca a sí mismo en el lugar de Dios. Y aunque entre las estrellas pusieres tu nido, y ese fue el pecado de Satanás, él quería colocar su trono sobre las estrellas. Y Dios dice, de ahí te derribaré, dice Jehová. Dios dice, yo tengo la intención de derribarte. En nuestro programa anterior habíamos echado una mirada al microscopio y vimos que Esaú ahora ha sido aumentado a la nación de Edom. Lo que antes era solamente un hombre, ahora ha llegado a ser probablemente unas 200.000 personas. Y ahora vemos a un animal humano en su crudeza, en su fealdad aterradora. Ahora puede que haya personas que nos digan, nosotros pensábamos que descendíamos de los animales, y ahora ustedes dicen que los hombres se comportan como animales. Bueno, eso es exactamente lo que estamos diciendo. Nosotros no descendimos hacia arriba, sino que descendimos hacia abajo. No ha habido un ascenso, sino más bien un descenso. Permítanos repetir una vez más que la enseñanza de la evolución como hecho científico creemos que ha sido uno de los engaños más grandes del siglo XX. Creemos que esto, para el incrédulo, es como salir de una neblina para entrar a otra. No creemos que la evolución dé una explicación en cuanto al origen de las cosas. El hombre corriente ha aceptado eso como la verdad, porque hoy en la radio, la televisión, las publicaciones y en las escuelas se nos ha lavado el cerebro con la idea de que la evolución es un hecho probado. Pero eso es absolutamente falso. Las objeciones fuertes e inteligentes que han sido presentadas por científicos dignos de confianza son total y completamente ignoradas. Bueno, no vamos a discutir aquí en favor o en contra de la evolución. Ese no es nuestro propósito, pero es algo en lo cual muchos jóvenes se han interesado a través de los años. Y en muchas escuelas de enseñanza secundaria, en muchas universidades y aún en muchas iglesias liberales, se anima a los jóvenes a leer libros como El origen de las especies.

haya originado por accidente es comparable a la probabilidad de que un diccionario sea el resultado de una explosión en una imprenta. Y eso, amigo oyente, es algo completamente absurdo, ¿no le parece? Pero con eso quedamos satisfechos. Ahora, la dificultad principal con la teoría de la evolución es su resultado final. La evolución nos lleva a un pesimismo fatal, terrible. Lleva al hombre a creer que él ha alcanzado la meta, que es algo, que se encuentra en la cima. Bien, eso en realidad ha llevado a un fatalismo, a un pesimismo fatal en el presente. Y esto ha tomado cuerpo en las universidades del presente y alcanzó un porcentaje alarmante de suicidios entre los jóvenes hace algunos años. El doctor Albert Einstein, a quien muchos considerarían una autoridad, dijo lo siguiente: el hombre que considera su propia vida y la de sus contemporáneos como algo sin significado alguno, no es solo una persona desafortunada, sino casi descalificada para la vida. Esa es una buena declaración, por cierto. Ahora, si usted quiere saber cómo esto ha afectado a los hombres, escuche un pequeño poema del fallecido poeta británico Winston Hugh Auden. Este hombre salió de su país y fue a radicarse a los Estados Unidos, donde se naturalizó como ciudadano de ese país. De otra manera hubiera sido el poeta laureado de Gran Bretaña. Pero escuche el pesimismo de este hombre. Él dice: si todas las estrellas desaparecieran o murieran, debería aprender a mirar a un cielo vacío y sentir su completa oscuridad sublime, aunque pudiera tomarme cierto tiempo. ¡Cuán pesimista, amigo oyente! Y luego él siguió diciendo lo siguiente: mirando a las estrellas, yo sé muy bien que por lo que a ellas concierne, yo puedo irme al infierno. Permítanos decirle, amigo oyente, que eso ciertamente es pesimismo. Y ese es el resultado de la enseñanza de la evolución. Pero, amigo oyente, lo espantoso que tenemos aquí en el libro de Abdías y lo más pasmoso y asombroso es esto. El pequeño libro de Abdías es la respuesta mordaz de Dios a la evolución. Y esa es la razón por la cual él dijo lo que dijo en cuanto a Edom. Permítanos ilustrar esto. En muchas grandes ciudades existen museos de cera. En ellos se representa a personajes famosos de todo el mundo. Allí también hay cuadros que tratan de presentar cómo vivía el hombre, según se lo imaginan los científicos, hace unos 100.000 o 200.000 años. Ellos muestran al hombre viviendo como un animal porque dice que se parecía a un animal, según los cuadros que ellos tienen. Y a propósito, ellos no tienen una fotografía porque el hombre se dio vuelta antes que le tomaran la fotografía y todo lo que tienen que mostrar es un dibujo, producto de su propia imaginación. Ahora, Dios tiene algo que decirnos en el presente. Queremos que usted preste atención a lo que vamos a decir seguidamente. ¿Para qué volvernos 100.000 años atrás? En este mismo momento podemos observar en cualquiera de las grandes ciudades a hombres y mujeres que están viviendo como animales. No se parecen a los animales. A algunos de ellos se les califica como gente hermosa, pero están viviendo como animales. La realidad es que ellos han descendido del nivel alto en el cual Dios los ubicó cuando los creó y han descendido a un nivel donde no dependen de Dios. No solo viven como animales, sino que viven más bajo que los animales. No hay ningún animal que se emborrache, que golpea a su esposa, que castigue y dé muerte a sus hijos o que sea homosexual. Solo el hombre puede hacer eso. El hombre vive más bajo que los animales. Y así es como estaban viviendo en Edom en los días de Abdías. Nos preguntamos, amigo oyente, si usted habrá escuchado alguna vez la historia de ese cerdo que se escapó de su pocilga y se fue al bosque. En el bosque encontró uno de esos alambiques o de esas destilerías caseras donde se prepara licor. La destilería tenía un pequeño escape y este cerdito comenzó a comer de esa malta remojada y a beber del líquido que salía de la destilería. Y por cierto que se emborrachó, y por 2 días estuvo allí tirado completamente borracho. Finalmente, cuando ya le pasó la embriaguez, se levantó y comenzó a alejarse de ese lugar. Mientras se alejaba, alguien le escuchó decir: «Nunca voy a hacer las veces de hombre otra vez». Alguien más lo expresó de la siguiente manera: «Cuán bien lo recuerdo, fue un frío y desapacible diciembre, mientras caminaba por la calle en varonil orgullo, mi corazón comenzó a palpitar y caí en una zanja. Luego, un cerdo llegó y se acostó al lado mío, y cuando estaba allí en esa zanja, mi corazón aún palpitante, un hombre que pasaba se aventuró a decir: uno puede identificar a un borracho por los amigos que escoge. Y el cerdo entonces se levantó y lentamente se alejó de mí». Amigo oyente, un hombre

0: Se puede descender a un nivel mucho más bajo que un animal en su vivir aquí en la tierra cuando él determina que va a vivir sin Dios. Bueno, sigamos adelante en nuestro estudio de este pequeño libro de Abdías. Debemos decir que el hombre no vino, no descendió del animal. El hombre fue creado en un nivel muy alto y de allí cayó. Él no cayó hacia arriba, como algunos piensan, sino que cayó hacia abajo y puede descender hasta el nivel más bajo de la vida. Ahora el versículo 5 de este libro de Abdías dice: si ladrones vinieran a ti, o robadores de noche, ¿cómo has sido destruido? ¿No hurtarían lo que les bastase? Si entraran a ti vendimiadores, ¿no dejarían algún rebusco? Lo que él está diciendo aquí es esto: que si un ladrón llega a usted, solo se llevaría lo que quisiera, no se llevaría todo. Lo mismo se puede decir del que cosecha las uvas: él va a dejar algunas uvas. Pero Dios dice: cuando yo les juzgue, esto es lo que voy a hacer. Y en el versículo 6 leemos: cómo fueron escudriñadas las cosas de Esaú, sus tesoros escondidos fueron buscados. El doctor Ginsberg tradujo esta palabra escudriñadas como desnudar completamente. Este es el versículo clave de este libro. ¿Cómo fueron desnudadas completamente las cosas de Esaú? O como hemos dicho antes, Dios ha colocado a Esaú bajo el microscopio y dice: vengan y observen, miren a través de la palabra de Dios y observen a este hombre. Yo le aborrezco. ¿Por qué le aborrezco? Debido al orgullo en su vida. Él me ha dado la espalda, él ha declarado su habilidad para vivir sin Dios. Ese es el orgullo de la vida. Ahora, ¿cómo son escudriñadas o buscadas esas cosas? Francamente, amigo oyente, cuando uno lee en el libro de Génesis, no encuentra eso. Quizás somos un poco lentos para asimilar estas cosas, pero no lo encontramos en Génesis. Pero por cierto que no se nos escapa aquí. Aquí podemos tomar el microscopio y regresar y observar a Esaú y ver por qué él quería vender su primogenitura por un plato de lentejas. Y fue por una razón muy sencilla. Eso indicaba que él sería el sacerdote en la familia. Indicaba una relación con Dios. Y francamente, él prefería tener un plato de lentejas que tener una relación con Dios. Y cuando uno llega a ese punto, amigo oyente, usted está en el mismo nivel de un cerdo, porque usted ha descendido al nivel más bajo que pueda llegar. Permítanos decir con toda la amabilidad de que podamos hacer acopio que esta no es idea nuestra. No la originamos nosotros. Está aquí, en el libro de Abdías, y fue Dios quien dijo esto. Ahora el versículo 7 nos dice: todos tus aliados te han engañado, hasta los confines te hicieron llegar. Los que estaban en paz contigo prevalecieron contra ti. Los que comían tu pan pusieron lazo debajo de ti. No hay en ello entendimiento. Edom era una nación que todos los enemigos de aquel día dejaban de lado. Ellos no querían perder tiempo con Edom, resguardado allí en la ciudad de Petra, una ciudad labrada en la roca. Pero Nabucodonosor fue capaz de hacer entrar espías a la ciudad, y a través de ellos, él fue capaz de apoderarse de la ciudad, y fue tomada. En la misma forma en que Dios utilizó a Nabucodonosor para destruir a Jerusalén, cuando los hijos de Jacob se habían apartado de Dios, él utiliza a Nabucodonosor también para entrar y apoderarse de Edom, los hijos de Esaú. Ahora el versículo 8 dice: no haré que perezcan en aquel día, dice Jehová, los sabios de Edom y la prudencia del monte de Esaú. Esa gente no solo era notable por el hecho de que estaba bien protegida por esa zona rocosa de la montaña, en esa ciudad muy hermosa, que aún se puede ver en nuestros días. Ellos estaban viviendo en una seguridad falsa, pero habían desarrollado una sabiduría y conocimiento, y en realidad también una superstición. Allí se han encontrado altares sangrientos en las cimas de las montañas que rodean a esa ciudad, donde se ofrecía sacrificios. Ellos se habían entregado a eso. La gente de todas las naciones llegaba allí a obtener sabiduría de esta gente. Llegaban allí aún después de la época de Salomón, cuando ya Salomón había desaparecido de esa escena. Ellos no podían obtener sabiduría de Dios, y si el hombre no puede obtener sabiduría de Dios, entonces la va a buscar en el otro mundo, y ellos hicieron eso aquí. Y esta ciudad era bien conocida por esto. Y ahora en el versículo 9 leemos: y tus valientes, oh Temán, serán amedrentados, porque todo hombre será cortado del monte de Esaú por el estrago. A partir del versículo 10 y hasta el versículo 14, Abdías nos va a dar un catálogo de las razones por las cuales Dios los va a destruir. Es decir, que él va a presentar esto aquí de una forma muy clara. El orgullo de la vida, dijimos, es el gran pecado. Pero como ya hemos indicado anteriormente, eso lleva a cometer otros pecados. Amigo oyente, su filosofía de la vida va a descender gradualmente a sus dedos, luego a sus pies, sus ojos y todos los sentidos. Y usted va a expresar esa filosofía de alguna manera. Si usted es un impío, va a vivir una vida impía. Si usted es piadoso, entonces va a vivir una vida piadosa. Eso es algo natural. Ahora Dios menciona aquí cinco razones diferentes por las cuales Él los juzga. Ellos han cometido ciertos hechos, y aquí se mencionan cinco hechos específicos. Y vamos a tener que reservar esto, Dios mediante, para nuestro próximo programa. Pero Dios va a castigarlos, y los va a castigar en dos formas diferentes. Él los va a enviar a la cautividad, tal cual hizo con la nación de Israel, pero con la excepción de que la nación de Israel regresaría y sería un pueblo como lo es en el día de hoy. Pero llegaría un tiempo cuando los edomitas dejarían de ser una nación y nunca llegarían a ser una nación otra vez. Ahora alguien quizá nos pregunte, ¿piensan ustedes que hay algunos edomitas por allí hoy? Y la respuesta es no, amigo oyente, no los hay. Ellos tuvieron matrimonios mixtos con los ismaelitas y otros del desierto y ahora forman parte del mundo árabe. Existe cierta diferencia entre los árabes, y esto puede explicar esa diferencia. Uno los puede encontrar allí entre los árabes hoy, y todavía son enemigos de la nación de Israel. Veremos esto, Dios mediante, en nuestro próximo programa. Será pues, hasta entonces, es nuestra oración que Dios bendiga su vida en forma abundante.
1: 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Bien, amiga y amigo, tenemos que despedirnos ya mismo. Pido a Dios que le bendiga. 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

cantemos a nuestro Dios alabanzas santas, puras, alabanzas que salgan de lo profundo de nuestro corazón.

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2: Le he pedido a mi colega Carlos Rey que nos traiga el mensaje de hoy.
3: Eran manos bellas, bellísimas. No había ninguna imperfección en ellas. Todo, las uñas, los nudillos, la piel, la palma, revelaba la más exquisita perfección. Eran manos perfectas en su forma, en la largura y en la elegancia de los dedos. Eran, en fin, manos bellísimas, sugestivas, en cualquier posición que las pusiera. Pero esas manos perfectas de la modelo Patricia Tilly se habían convertido en su obsesión, en su drama, más aún, en su esclavitud. La verdad es que Patricia, por orden de sus agentes, las tenía en tan alta estima que no podía hacer nada con ellas, ni lavar, ni cocinar, ni planchar, ni tejer, ni bordar, y ni siquiera estrechar la mano de otra persona. Por razones de contratos, tenía que mantenerlas perfectas. Su mayor belleza llegó a convertirse en su mayor angustia. He aquí un caso excepcional. Patricia Tilly tenía manos perfectas que se exhibían en fotos de publicidad. Con ellas se hacía la propaganda de anillos, de pulseras, de cigarrillos, de lapiceros y de mil artículos más en que era necesario presentar manos hermosas. Pero lo que era su mayor belleza y su mayor fuente de ingresos, ya que ganaba $100,000 al año con esas manos, era también su mayor preocupación, su mayor obligación y su mayor angustia. Sus manos la dominaban, la esclavizaban, la despojaban de su libertad y le robaban la felicidad. Tanto era así que a pesar de todo lo que ganaba, Patricia llegó al extremo de decir que hubiera sido más feliz con manos rugosas, callosas, pero manos de ama de casa, de madre, de abuela. La ironía del caso es que se volvió prisionera de lo que pudo haberle dado libertad económica. No todo lo que brilla es oro, dice el refrán. La vida está llena de paradojas, pues las cosas no son necesariamente como aparentan ser a primera vista. Lo que parece provechoso, como el dinero, la belleza, el físico, la voz y los talentos, puede convertirse en una desventaja. Los artistas de cine conocen muy bien la presión de esa paradoja. Lo cierto es que todos somos esclavos de algo o de alguien, y la cosa o la persona a la que servimos se convierte en nuestro amo. Eso es lo que sucede cuando servimos al pecado. Por eso dijo Jesucristo, «Todo el que peca es esclavo del pecado». A Dios gracias que Él nos permite escoger qué o a quién hemos de servir. No hay mejor posesión en esta vida que la paz que da Cristo. Amarlo, creer en Él, seguirlo y contar con su amistad es la mayor riqueza, la mayor alegría, el mayor tesoro que el ser humano puede disfrutar. Ya que hemos de ser esclavos de alguien, seámoslo de Cristo. Él es un amo fiel, justo y bondadoso.
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